Buenas noches, buenas noches, buenas noches. 8:05. ¿Eh? Mi nombre es Deiner Vázquez. Por aquí ya feliz, como siempre, de reencontrarme contigo. ¿Eh? De agasajar la noche con estas fabulosas canciones en este 22/5/2026. Hoy fecha que se le rinde homenaje a nuestro quesito peruano. Caramba, qué bien. Hoy un pan con quesito puede ser para la cena, ¿no? Claro. Un abrazo para todos los que por ahí están de cumpleaños. Y hoy también, es el día, bueno, la fecha que se le rinde homenaje a la diversidad biológica, una fecha muy especial en el cual pues tenemos que tomar en cuenta estas celebridades, ¿no? Hoy 22/5/2026, edición para ti, para que te disfrutes al máximo cada una de estas hermosas canciones.

La canción directamente desde Despierta el Silencio, ¿ah? El álbum así lleva por nombre. Y bueno, el título de la canción también es así, ¿no? Hoy 22 del 5 del 2026. Caramba, nuestro quesito. Al propósito, a ver, ¿cómo te gusta el quesito a ti? ¿Ah? Vamos a cerrar esta fecha preguntando pues a todos nuestros hermanos, a toda la gente de diferentes puntos de nuestro hermoso país. Bueno, la mayoría somos provincianos, nos encanta nuestro quesito. Y bueno, aquí en la capital también se lo disfruta el quesito en nuestras diferentes provincias del país. Y vamos a preguntarles por ahí, pues, cómo te gusta el quesito, ¿no? De repente ahí en el desayuno, en el pancito, de repente en la noche, por ahí, pues, también en el pancito, ¿ah? O eres más del que logra disfrutar el quesito ahí en el segundo, ¿no? Muchos ahí en guisitos, otros también en ensaladas, claro, en ensaladas. Qué rico el quesito. Si tú tienes una buena idea por ahí de disfrutar el quesito, me lo cuentas por ahí a través del WhatsApp también, a 941-549-740. O ahí también, debajo de la transmisión, ¿ah? En la transmisión, ahí. Ya, claro. Ahí deja tu pedido también. ¿Cuál es la canción que más te encanta? Hasta el momento me están pidiendo reseteo. O sea, quieren resetear la vida. Reseteando la vida con el gran José Brito. Sí, de todas maneras, ya me están pidiendo por ahí la canción. Ah, será por fin de semana. Buenísimo ese tema. Ya en unos instantes voy a soltarlo. Ese muy solicitado tema.

y me pedían por ahí Reseteando Mi Vida. Y aquí está para que la disfruten donde quiera que se encuentren, ¿ah? A levantar ese volumen, volumen al máximo. A ver, ¿quiénes nos están acompañando a esta hora de la noche? Vamos a visualizar. Luzmila, un abracito, Luzmila hermosa. Bienvenida, reina. Saludos para ti, ¿ah? Lo mismo también para Teodorita. Nuestro saludo, Teodorita. Un abracito, Teodorita hermosa. Hoy un quesito con su pancito mínimo, mínimo, por favor. Carmencita Arellano, saludos. Un abrazo, Ancash. Un abrazo a todos nuestros amigos allá en Ancash que nos escuchan. A todas nuestras reinas. Recuerden que estamos en el mes de mamita. Y la intención a esta hora de la noche es engreír a nuestras mamitas bellas. A las mamás con cara de mamacitas también, ¿no? Claro. Para ustedes, un abrazote. Yericita, ¿cómo estás? Y a toda la familia Velázquez que nos están escuchando ahí en Andahuaylas. La familia Palomino, bien. Saludos, ¿ah? Norita linda, un abrazote. A Norita la noto más sonriente, no sé, la noto más jovial. Parece que se ha traído toda la alegría de allá de Puno. Un abracito, reina. Adrianita hermosa, saludos. Ya, deja de llorar, por favor, ¿ah? La noto por ahí un poco solloza. Bertita, ¿cómo estás, Bertita? Manos ocupadas, pero con los oídos, ¿ah? Desocupados. Entonces, a disfrutar Reseteando Mi Vida.

0: Buenas noches, José Brito. Les comento que nuestro amigo José Brito está ahí en la transmisión, en la página de Full Perú, donde estamos transmitiendo en estos instantes el programa. Bueno, una de las páginas por donde estamos transmitiendo. Está por ahí nuestro amigo José Brito, así es que un abrazote para él. Y nos anuncia de que se viene su nuevo álbum, ¿ah? Se viene su nuevo álbum, así es que prepárense. Se viene el álbum Herencias para Bailar, ¿ah? Y que obviamente va a estar lleno de muchas, ¿ah?, de muchas sorpresas por ahí, en todos los aspectos, ¿ah? Así es que prepárense, pero no se olviden también de seguir a nuestro amigo José Brito en todas sus redes sociales. La encuentran así, ¿ah?, como José Brito, anota bien, ¿ah?, José Brito, y no te olvides de seguirlo, pues, para que te puedas enterar de las últimas que va lanzando nuestro amigo José Brito. Y es momento de que, a ver, súbelo, de bailar un poquito más, pero al estilo de Ayacucho. Continuamos por aquí con la pregunta: ¿cómo te gusta el quesito? ¿Te gusta en el pancito? ¿Te gusta en segundo? ¿Te gusta en ensaladita? ¿O así nomás? Al estilo el ratoncito, metiéndole diente así, sí, solo. Soldadito. ¡Vamos!
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eso. Ay, ay, ay. Adrianita, ¿a ti cómo te gusta el queso? A ver, ¿cómo te gusta el queso? En segundito. Con cañón.

Hoy, homenaje a nuestro quesito peruano. Y efectivamente, disfrutando también las canciones del gran José Brito. ¡Epa! Y ahí el ritual a la Pachamama y al dios Inti. Gladys Palomino, ¿cómo estás, hermosa? A mí me encanta en las mañanas con mi que... A ver, ¿qué dice? Ah, con pancito. Está bien, genial. En las mañanas, buenísimo.

Clarita hermosa. ¿Cómo estás, Clarita? ¿Cómo te gusta disfrutar el quesito? A ver. ¿Cómo te gusta disfrutar el quesito? De repente con choclito, de repente en segundo. ¿Ah? Eric, ¿cómo estás? Buenas noches.

Un parcito para empezar el fin de semana como debe de ser. Ahí está. Quieren botar las penas ahí con la vitamina. Ya, está bien, está bien. 8 de la noche con 34 minutos. 8 y 34. Se viene el nuevo álbum. Herencias de la vida. Buenísimo. Así es que prepárense. ¿Ah? Se viene algo realmente fabuloso. También nos comenta el staff que ya vamos a tener un concierto. No solo uno, dos, tres. Varios conciertos en nuestra capital, como en muchos departamentos de nuestro hermoso país, con el gran José Brito. Así es que prepárense. ¿Ah? Prepárense. Pero una vez más, la recomendación, tienen que seguir a nuestro amigo José Brito para que se enteren de las últimas. Hoy 22 del 5 del 2026. Día, bueno, fecha de nuestro quesito. ¿Cómo te gusta el quesito a ti?

0: Ay, ay, ay, la gente está con sed. Están con sed. se nota que están con sed. Ay, ay, ay. Qué hermosísima canción. Época del colegio de nuestro amigo José Brito, donde nace esa genial idea de lanzar esta canción, ¿eh? La canción del álbum, como lo decía al inicio, del álbum Despierta del Silencio. Hermosísima canción que, sin lugar a duda, pues, sigue siendo una atracción para muchas parejitas, ¿eh? Para muchas familias, para público de diferentes edades.
1: Entre cuadernos.

¡Eso! ¡Un aplauso! ¡Qué chévere, qué chévere! En realidad, estamos ya a poco, ¿ah?, de recibir el nuevo álbum de nuestro amigo José Brito. Primero va a ser lanzado allá en Europa, porque este lunes nomás ya emprende viaje para allá a Europa, donde va a estar promocionando también por allá su álbum. ¿Ah? Y retorna, por supuesto, con muchas, ¿ah?, con muchas energías positivas para poder compartirlo junto a ustedes, su nuevo álbum. Así es que prepárense, ¿ah? Y esto definitivamente tiene que ser en un concierto fabuloso, un concierto que se viene cocinando de una forma especial. Así es que todos ahí atentos, ¿ah? Atentos, atentos. Y es momento de que, a ver, de ponerle sazón al fin de semana. Ya estamos a puertas del fin de semana. ¿Fin de semana o fin de cebada? ¿Ah? Fin de semana con quesito, me dicen por ahí. Ah, está bien. No, todo este fin de semana a consumir el quesito peruano. Sí, sabroso. No hay nada mejor que nuestro quesito peruano.

no se mueve Fidel Su... A ver. Fidel Sucapuca, mi hermano, un abrazo a los añotes, ¿ah? Para Silvia me dice con mucho cariño. Ah, el día domingo está de cumpleaños. ¡Qué chévere! ¡Eso!

¡Goza la vida! ¡Goza la vida! ¡Ay, ay, ay! El ritmo que es... que es herencia, herencia materna de nuestro amigo José Brito, ¿ah? ¡Qué chévere! ¡Un aplauso! Quiero saludar también a todos mis amigos allá en Chincheros. Gracias, Chincheros, por estar ahí conectadísimos. Están que disfrutan al máximo el fin de semana, el nuevo inicio de fin de semana. ¡Lo máximo! La gente de Guajana, Ongoy, Rockchak. Mis amigos allá en Andahuaylas. Pacucha Corazón, Nueva Esperanza, a la gente también ahí en San Jerónimo, el barrio más fashion. Bien. Oye, hablando del barrio más fashion, nos vamos también allá imaginariamente, ¿ah?, para poder saludar. ¿A dónde? ¿A dónde? A ver, ajá, a La Oroya, allá en Marcavalle. Un abracito para todos por ahí y en especial para la guapa Yulisa. Abracito. A mí me encanta el quesito, me hice en desayuno con caldito verde.

0: corazón.
1: Eso. Ajá. Atención, leer
2: Rincón
1: es aprender
2: tropical. Rincón.
1: Leer es cultivarse, ¿sí o no?
2: Rincón tropical.
1: Y respecto a la lectura, bueno, hace poquito también fue día de la lectura, ¿ah? Y en el marco de la lectura les quiero mencionar algo muy importante, ¿eh? Nuestro amigo José Brito, como ya saben muchos, que es también escritor, pintor, y ya está a punto, ¿eh?, de lanzarse también, bueno, en este año 2026, de todas maneras lo vamos a recibir al nuevo álbum, bueno, al nuevo libro, claro, también vamos a recibir un álbum nuevo de canciones, ¿ah? ¿Eh? Y a la par, en este año también vamos a recibir el segundo libro de nuestro amigo José Brito. El libro que lleva por título El día cuando Dios no quiso morir. Buenísimo, ¿eh? Va a estar interesante para poder leerlo hasta el final, ¿eh? Sí, tenemos que leerlo hasta el final. Pero desde ya también puedes adquirir el primer libro, ¿eh? Ahí en Amazon, ahí lo puedes adquirir, el libro Hasta que acabe la eternidad, que está disponible ahí en Amazon, ¿no? El precio es muy económico, así es que adquiéralo ya también por Amazon, ¿no? Nelicita Bustamante, ¿cómo estás, linda? Ah, me decía, yo quiero disfrutar la canción Provinciano. A ver, ¿la tienes o no? Claro que la tengo, todas las canciones aquí del gran José Brito. Vamos a disfrutar esa hermosa canción. A ver, 1, 2, 3. Luego vamos con Bailando. A ver, vamos a levantar el volumen. Ahí está. ¡Súbelo, súbelo! ¡Vamos, Clarita! Eso, cómo se mueven nuestras reinas chanchamaínas, a ver. Ahí está Clarita representando a las reinas chanchamaínas justo en el mes de mamita. ¡Qué lindas! ¡Vamos, Bertita! Ese movimiento de Bertita, Dios mío. Como vuelvo a reiterar, a ella le das un huevo, te devuelven ponche. ¿Qué tal movimiento? Luzmila, salud.

0: abrazo para mi colega Nelson. Para nuestro colega Nelson Samanés. El DJ Rex. Rex, ¿no? Ahí en Cusco. Ah, no, el Cholo Power es. Ya, ya cambió ya.
1: ¡Vamos a la vida!
0: Un abrazote para nuestro amigo Nelson. Bendiciones ahí en el Cusco, ombligo del mundo.

Esta es su canción de Claudita, indudablemente. Un abrazo, Claudita Ochochoque. Angelito Navarro. Ahí en el ombligo del mundo, en San Jerry, también a full volumen. ¡Qué chévere! Pues en San Jerónimo de Andahuaylas, en San Jerónimo del Cusco. Ahí están a full volumen. Confirmado, señor Lorenzo. A todo parlante, a todo dar. ¿Cómo está Vickycita? Un abracito, Vickycita linda. Bendiciones. Me dice qué lindo canta José Brito. Qué bien. Y estamos a la espera del nuevo álbum. Qué chévere. Todo el mundo ya está creando expectativa para lo que se viene. Se viene algo realmente sensacional, ¿ah? ¿Eh? Algo muy bueno. A ver, había hecho una pregunta por ahí. ¿Cómo te gusta el quesito? Y bueno, la mayoría me decían con papita, ajá, y en el desayuno, o sea, con pan. ¿Ah? Saludos para todos los que, bueno, vienen participando ahí en la pregunta de la noche. Qué bien, ¿eh? Y esto en homenaje también a nuestro quesito peruano, que es incomparable. Sabemos que en el mundo hay muchos países productores de quesos, pero el Perú tiene lo suyo, ¿eh? El saborcito es único e incomparable, ¿sí o no? Lo máximo. Un fuerte aplauso para todos los que por ahí disfrutan el quesito en distintos preparativos. Y ya con esto cerramos el especial. Bendiciones. Que tengan un excelente fin de semana. Los buenos deseos de nuestro amigo José Brito. Un fin de semana fabuloso, exitoso. Y no dejen de perseverar en la vida. Bendiciones, cuídense un montón. Gracias, Graciela. Como dice por ahí mi amigo Cumbia Cabeza. Se ha criollado el hombre, ¿eh? Sí, de todas maneras. Gracias a todos, bendiciones, cuídense un montón. Les dice su amigo Deiner Vázquez también.

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1: Trabajar. ¿Y qué quieres que haga? 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

Quiroga, conjunto Pancho Gómez Nerón, con sentimiento, para Tim Vivirca, Akira, Jorge Marca, Bellille, y para el Cusco, patrimonio cultural del mundo.

Sánchez también, ahí veo a Pía bailando, la influencia, la exitosa, el Chino también, por supuesto, gozando de toda la programación que trae Exitosa a esta hora de la mañana. 6:35, después de escuchar esta cancioncita que nos pone el osito del baúl de los recuerdos, 6:35, vamos con más información. Y toca hablar de un tema importante. Hacemos un paréntesis a todo este tema electoral, por supuesto, que estamos a casi nada de la segunda vuelta electoral. Mañana son, por supuesto, es el debate de los equipos técnicos de Fuerza Popular, de Juntos por el Perú. La siguiente semana, el siguiente domingo, los candidatos presidenciales también van a debatir sus propuestas.

0: Buenos días, José. Muchas gracias por este espacio para poder conversar sobre este tema que es muy importante y que poco a poco ha ido incrementando a nivel nacional.
1: Sí, es sumamente importante y alarmante aún más las cifras que por supuesto se han dado a conocer hace unos días, porque a ver, generalmente en cuanto al tema de infantil y el tema de alimentación, hablamos mayormente, por ejemplo, el tema de la anemia infantil, ¿no? Y el trabajo multisectorial, el plan que se viene haciendo desde las autoridades, pero no hablamos directamente del tema de obesidad infantil, y las cifras están creciendo cada vez más, ¿verdad?
0: Así es, justamente ese es un problema prioritario de lo que es la anemia. Porque la obesidad, como tú lo has mencionado, está afectando actualmente solo al 8,7% de los niños, pero como ves, si lo vemos en números, ya son casi 150 mil niños.
1: Claro.
0: Entonces, no es tan alta el porcentaje, pero va incrementando en cantidad en nuestros niños, ¿no? Entonces ya es algo que tenemos que comenzar a trabajar, sobre todo porque está relacionado, ¿no?, al mejorar la alimentación. No necesariamente vamos a abordar todos los temas, ¿no?, tanto en alimentos fuentes de hierro como en alimentos saludables para prevenir la anemia, ¿no? Una alimentación saludable, sobre todo, ¿no?
1: Claro.
0: Que pueda contribuir a la anemia, a prevenir el sobrepeso y a todas las enfermedades que se puedan prevenir a través de una alimentación adecuada.
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1: Exactamente, ¿no? Y cuando hablamos de obesidad infantil, estamos hablando de repente de qué factores alimenticios o de repente de qué hábitos o malos hábitos como padres estamos de alguna manera contribuyendo a que nuestros hijos de alguna manera no tengan una buena alimentación acorde a lo que debería ser, ¿no?
0: Claro, en el caso de lo que es sobrepeso, tendremos que hablar primero de hábitos alimentarios, ¿no? Por ejemplo, ¿no?, el incluir bebidas azucaradas desde pequeñitos, ¿no? A veces decimos, ya le doy agua, pero con azúcar, ¿no? Entonces, no es necesario, por ejemplo, añadir azúcar en las bebidas en niños pequeños, porque de alguna manera los vamos acostumbrando a que les guste el dulce. Entonces, ahí va un factor. Otro factor puede ser que les estemos dando desde pequeñitos productos ultraprocesados, ¿no? Galletitas o galletitas de repente con relleno que ya tienen sus sellos y que de repente no deberían de ser incluidos en la alimentación de los niños en menores de 5 años, ¿no? Porque a medida que van creciendo les vamos dando de probar más cosas, pero no necesariamente alimentos naturales, ¿no? Sino vamos incluyendo otros alimentos que no son tan saludables, que son altos en azúcar o altos en sodio, por ejemplo, ¿no? Entonces, desde pequeños es fomentar básicamente que su alimentación tengan todos los grupos de alimentos, ¿no? Que tengan frutas, que tengan verduras, que tengan cereales, grasas saludables, etcétera. Entonces, ahí, por ejemplo, estamos viendo que nuestros niñitos les damos frutas, pero de repente no insistimos con las verduras, ¿no? No los acostumbramos
2: Marca,
0: desde pequeños a que consuman las verduras de diferentes formas.
1: Claro.
0: Entonces son aspectos que tenemos que trabajar a través de la educación alimentaria para que desde pequeñitos les guste, ¿no? Y que de grandes estemos habituados a comer tantas verduras crudas como verduras sancochadas como algo habitual, ¿no?
1: Claro, ese es un factor importante, ¿no? Generarles ese tema que sea habitual, ¿no? Porque claro, si hoy de niños no les damos a probar a comer verduras, frutas,
2: exitosa,
1: ¿no?, cuando tengan pues 8, 9, 10, cuando sean adolescentes, va a ser más difícil.
0: Sí, no les va a agradar mucho, ¿no? Entonces va a costar más. Entonces, ese es un punto, ¿no? El primero son hábitos saludables,
1: exacto,
0: ¿no? Preferir los alimentos naturales principalmente, ¿no? Y sobre todo porque los ultraprocesados tienen sustancias, sobre todo en los pequeñitos, para los que su cuerpo todavía no están adaptados, ¿no? Mucho sodio.
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0: no está
2: la hora.
0: Para recibir, ¿no?
2: 6
0: o mucho azúcar tampoco.
3: Y 40.
0: Entonces, son algunos hábitos alimenticios que tenemos que promover desde pequeños. Y luego tenemos la actividad física.
1: Eso.
0: ¿No? En el mismo hogar, ¿no? Sacarlos al parque, a que jueguen, socialicen. Eso es muy importante desde pequeños, ¿no? No necesariamente a talleres, ¿no? De tan pequeñitos, pero sí que salgan, que se movilicen, que corran. Eso es muy importante también en el caso de los niños, ¿no? Uh-huh. Y el otro, ¿por qué? Porque

0: también se ha visto que desde pequeño ya están ya con pantallas, frente a televisor, sentados o viendo, y eso no es lo adecuado en ellos, ¿no? En ellos tienen que estar corriendo, moviéndose, para precisamente eso, ¿no? Regular su peso y seguir creciendo, que es un factor muy importante.
1: Claro, es que a veces, bueno, muchos padres, madres, de repente en casa, ¿no? Para hacer las actividades que tengan que hacer, dejan al niño, ¿no? Menor, de repente, de, uh-huh, un niño de 3-4 años, qué sé yo, para que los dejen hacer las cosas, lo sientan frente a una pantalla, le dan alguna galleta para que los deje, entre comillas, estar tranquilos, ¿no? Y ahí se genera un mal hábito, por supuesto.
0: Claro, claro que sí. Entonces, eso es algo que se ha visto, y más, sobre todo después de la pandemia, eso ha ido incrementando, ¿no? El tiempo frente a pantallas se incrementó, el uso de dispositivos, entonces, y a más corta edad. Entonces, es algo que tenemos que trabajar mucho.
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0: El fomento de la actividad física, desde pequeñitos. No es que los pequeñitos no hagan actividad, uh-huh, física, sino que antes lo hacíamos natural, ¿no? Íbamos más a jugar, jugábamos más, trepábamos el árbol, desde pequeñitos, ¿no?
1: Sí,
0: entonces, eso es algo que no solo es actividad física, sino también es estimulación, uh-huh, ¿no? Todo lo que su desarrollo también involucra.
1: Eso, el tema de la estimulación es importante. Ahora, a ver, no llevar una alimentación saludable aún en un niño de 3, 4, 5 años, de aquí a unos años más, ¿en qué enfermedades se puede terminar de repente cuando hay sobrepeso? ¿Qué enfermedades un niño, un menor puede adquirir?
0: Miren, ya actualmente lo que se está viendo es de que ahorita en niños pequeñitos estamos viendo que más o menos el 8,7% tiene exceso de peso, ¿no? Que, uh-huh, o sobrepeso o obesidad. Pero ya en la etapa escolar no hablamos de un 8, estamos hablando de un 35%.
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0: cifras, ya sea a través del sistema de información del estado nutricional, que es el CIENGIS, que se maneja desde el Ministerio de Salud, o también de las encuestas poblacionales que se hacen a nivel nacional, ¿no? Entonces, ya estamos hablando de un 35% de niños en edad escolar que tienen o sobrepeso o obesidad. Entonces, ahí ya el problema es mucho mayor, ¿no? Porque ya cuando los niños escogen los alimentos o cuando llevan alimentos en las loncheras, ya incluye alimentos que son mucho menos saludables que de pequeños. Entonces, claro, el problema se va incrementando. Y ya desde la etapa escolar muchas veces estamos viendo que ya comienzan a tener problemas de colesterol alto, ¿no? Principalmente. Y definitivamente el riesgo es que presenten en edad adulta joven todavía, problemas cardiometabólicos, uh-huh, ¿no? Hipertensión, tienen más riesgo de diabetes, claro, de colesterol elevado, problemas cardiovasculares, etcétera, ¿no? Uh-huh. Entonces, eso es algo que se ha ido avanzando. Antes se relacionaban estas enfermedades ya en las personas adultas o adultas mayores, ¿no? Pero cada vez se van presentando a edades más tempranas. Y esto es porque es que estamos teniendo sobrepeso, obesidad cada vez más tempranamente, ¿no?
1: Claro, totalmente, ahí se va complicando la situación. Ahora, ¿qué recomendación brindarle a los padres, ¿no? En casa, porque, a ver, muchos de los padres trabajan, de repente ambos o uno de ellos está fuera, deja encargado de repente al niño, al menor con la abuelita, con la tía. Entonces, a ellos qué recomendación brindarles, ¿no? Para llevar una alimentación balanceada, ¿no? Saludable, y que no se generen más adelante este tipo de complicaciones como bien nos detalla.
0: Lo que yo recomendaría es que prefiramos siempre alimentos de casa, ¿no? Alimentos de la olla familiar,
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0: lo que son verduras, lo que son frutas y los diferentes alimentos de los grupos de los diferentes grupos, ¿no? Y que tratemos de que el niño no use pantallas desde pequeños, ¿no? Que tratemos que nos demos tiempos de sacarlos a jugar, que hagan actividad física, ¿no? Y que los padres también mantengan Saya estilos de vida saludable, para que ellos también sean el espejo, reflejo de los niños, ¿no? Y sobre todo evitar el consumo de alimentos ultraprocesados dentro del hogar, ¿no? Porque después los niños imitan, ¿no? Y quieren probar esos alimentos definitivamente, ¿no? Entonces hay que promover actividad física y lo que es una alimentación saludable dentro del mismo hogar.
1: Perfecto, y empezar por nosotros mismos, los padres, ¿no? Es muy muy importante lo que menciona, los niños terminan imitando, ¿no? Y a partir de ahí es que empiezan a generar los buenos hábitos, si nosotros como padres lo hacemos bien, o los malos, si es que también nos estamos equivocando. Le agradecemos mucho los minutos, licenciada Claudia Luján, gracias por la conversación aquí en Exitosa.
0: No, a ustedes, muchas gracias por la invitación.
1: Era la licenciada Claudia Luján, nutricionista del Ministerio de Salud, y realmente una cifra alarmante, ¿no? Niños menores de 5 años ya muestran un sobrepeso, ¿no? Que se viene registrando, es cierto, ya pocos, pero esto puede más adelante ir incrementándose los registros. 6 de la mañana con 46 minutos, es momento de ir con nuestra secuencia Te Buscamos.
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1: 6 de la mañana, 46 minutos.
3: Marca.
1: Vamos rápidamente con las 3 alertas informativas, 3 alertas de menores desaparecidos en las últimas horas que ya están registradas, por supuesto, en el sistema de la Policía Nacional del Perú. Y empezamos con el primer caso, una menor, ella es Lorena Milagros Fiorella Limori. Lorena Milagros Fiorella Limori, 11 años de edad. Su desaparición ha sido registrada en el Jirón San Cristóbal, esto en la ciudad de Huaraz, en la región de Ancash. 11 años de edad para esta menor desaparecida, Lorena Milagros Fiorella Limori. Tiene cabello negro, cabello corto a la altura de los hombros, ¿no? Según la foto que han puesto allí en la denuncia policial. 1,47 m de estatura aproximadamente, con textura delgada. Ella vestía al momento de su desaparición un pantalón jean de color gris, una polera gris, zapatillas blancas y una vincha roja. Según los familiares, al momento de presentar la denuncia, ellos señalan que la menor salió del trabajo de su madre, ubicado en el Jirón San Cristóbal, Avícola Alesia. Desde allí no han podido dar con su paradero. 11 años de edad, entonces, Lorena Milagros Fiorella Limori, desaparecida en la ciudad de Huaraz. Vamos con el segundo caso de menores desaparecidos. Estamos en nuestra secuencia Te Buscamos aquí en Exitosa. Esta vez se trata de una joven, una adolescente, 16 años, Eleidis Coriano Arcía. Eleidis Coriano Arcía, ella ha sido desaparecida en el... en la calle Jorge Chávez, 306, ¿no? En Paucarpata, esto en la provincia de Arequipa. Ella viste al momento de su desaparición, según lo que manifiestan los padres, una pijama de flores color negro, chancletas de color rosado. Según manifiestan, la menor se retiró del domicilio en compañía de su enamorado, después de que le dijeran que el enamorado se retire de la casa. Entonces la menor acompañó al enamorado, entonces desde allí no aparece. Eleidis Coriano Arcía, 16 años, ella es de nacionalidad venezolana, radica en la provincia de Arequipa, 1,61 m de estatura aproximadamente, con textura gruesa, cabello color castaño y rizado el cabello, ¿no? Para aquellos que puedan dar con su paradero. Vamos con el tercer caso de un menor desaparecido aquí en nuestra secuencia Te Buscamos, 16 años también. Se trata de Dorian Alessandro Aznaran Pachas, desaparecido aquí en la provincia constitucional del Callao, en el Jirón Montezuma, cruce con el Jirón Cócrane, en el Callao. Tiene cabello negro, estatura 1,70 m aproximadamente, con textura delgada. Viste un polo manga larga de color negro con el logotipo de Jordan en el pecho, un pantalón color negro y unas zapatillas de color blanca. Él, según manifiestan los padres o los familiares, desaparece en la casa de su abuela. Luego salió con rumbo al domicilio de la madre del menor y desde allí no aparece este joven de 16 años, Dorian Alessandro Aznaran Pachas. A los que hayan podido identificar a cualquiera de estos 3 menores desaparecidos, dar aviso rápidamente a las autoridades. 6 de la mañana con 50 Marca minutos. 6 de la mañana con 50 minutos. Vamos rápidamente. Vaya. Mientras usted va marcando los números de Exitosa, hay una información que es bueno compartirlas porque a propósito de lo que va a ser la segunda vuelta electoral, 7 de junio, se va, la RENIEC ha dado esta información porque va a atender esto, este fin de semana, y a propósito de la segunda vuelta electoral,
2: ¡exitosa!,
1: va a atender sábado y domingo, va a abrir las puertas al público para que las personas puedan tener los documentos de identidad listos para lo que va a ser la segunda vuelta electoral. Están aquí ya en, por ejemplo, en la capital, está la oficina MAC Callao, que va a atender a partir de las 8:30 de la mañana hasta la 1 de la tarde, lo mismo que el MAC de Lima Este, y al igual que Lima Norte, Lima Sur también en el mismo horario, el MAC de Ventanilla también, para hacer trámites de DNI, en Cañete también, en la agencia de Huacho, en la agencia de Guaral, de Chancay, ¿no?, de Matucana, y en diversas oficinas, por supuesto, de Lima Metropolitana. Estamos hablando de Ventanilla, Santa Anita, Villa El Salvador, San Borja, Quilca, Puente Piedra, Miraflores, Jesús María, ¿no? Atención a los que tengan que hacer su trámite de DNI. Y hay una noticia que lo ha dado a conocer Karim Pardo, y es directora del Servicio Registral del RENIEC. Ha afirmado y ha dicho, ha confirmado que las personas que tengan el DNI vencido no podrían votar en esta segunda vuelta electoral. Lo que dice textualmente es lo siguiente: si las elecciones de segunda vuelta fueran hoy, no podría sufragar si tiene DNI vencido. Tiene que ser con el DNI totalmente actualizado, es lo que manifiesta Karim Pardo, directora de Servicios Registrales del RENIEC. Vamos a abrir las líneas telefónicas,
2: marca,
1: en este momento, 6 de la mañana con 52 minutos, porque también ya se ha habilitado la página web para registrar, ¿no?, los locales de votación. Así que, a ver, vaya marcando, los vamos a ayudar en estos últimos minutos que quedan antes de ir a la pausa. ¿Ah? Vamos a ayudarlo, usted nos llama, nos brinda su documento de identidad, ¡exitosa!, y acá lo vamos a poder ayudar, ¿no? Ya ha dado a conocer justamente la Oficina Nacional de Procesos Electorales justamente esta posibilidad. Los números 7410-955, 7410-955 y el 980-025-540. 980-025-540. ¿Quieres saber dónde va a votar? En algunos casos, de repente ha cambiado, si tienes duda, por supuesto, llámenos a los números 74-955 y el 980-025-540. Nos quedan algunos minutos nada más antes de ir a la pausa, a ver, para ayudar rápidamente a aquellas personas que tengan alguna duda al respecto. 6:53. Hola, buenos días.
4: Buenos días.
1: Hola, amigo, ¿tu número de DNI?
4: 73.
1: ¿Ya?
4: 58.
1: ¿Ya?
4: 71.
1: ¿Ya?
4: 69.
1: Ahora vamos a consultar. A ver, tú votas en la institución educativa 32234 y Yatupa, esto en... a ver, esto queda en Pampamarca, en Huánuco.
2: Marca,
1: Zaya. Referencia a una cuadra de la Plaza de Armas. ¿Es el mismo lugar donde votaste en la primera vuelta o no?
4: Sí.
1: Perfecto, sí. No ha habido cambio entonces para nuestro amigo Usain Alexander Figueredo. Vamos con una comunicación más, 7410-955-980-025-540. Hola, buenos días.
5: Buenos días.
1: Hola. Hola, Willy. A ver, díctame tu DNI.
5: Señor Pérez, ¿por qué me ha cambiado? Ahora me ha cambiado de otra zona.
1: A ver.
5: ¿Cómo es eso? O sea, ¡exitosa! Se puede votar.
1: A ver, dígame.
5: Los ríos mismos han cambiado. Amigo. Yo he votado cerca de mi casa, ahora tengo que trasladarme, tomar
1: Willy,
5: los carros.
1: Dígame. Willy, claro, eso, Willy.
5: ¿Cómo se puede eso?
1: Dígame tu, dígame tu DNI, Willy.
5: Ahorita
1: no. Ok, Willy, muchas gracias por la llamada. 7410-955-980-025-540. Hola, buenos días. Hola, buenos
6: en
1: días.
6: Radio Marcansaya, te buenos informamos
1: días,
6: la hora.
1: Buenos días, tu DNI, por favor.
6: 6:56.
1: Ya.
7: 564.
1: Ya. 06. A ver, vamos a consultar. Juan Enrique Cano Criete, ¿verdad?
7: Sí, señor.
1: A ver, en el distrito de Chaclacayo, institución educativa Felipe Santiago Estenos, calle Ladera 132, frente al mercadillo Ramiro Prialé. En ese lugar le toca votar, caballero.
7: Es el colegio Estenos. Muchas gracias.
1: Un abrazo. Gracias por la llamada, Juan Enrique. 6:56. Vamos con más comunicaciones. 7410-955. Hola, buenos días.
8: Buen día, José. ¿Cómo estás?
1: Hola, Manuel. ¿Cómo te va? Buenos días.
8: Primero, una crítica. Porque, ¿quién fue que tomó la decisión? El Jurado Nacional de Elecciones, la OMPE, para que uno pueda elegir un lugar, o digamos, un colegio, más que nada, cerca a tu hogar. ¿Quién tomó esa decisión? ¿Te acuerdas?
1: La OMPE, ¿no? Había habilitado en octubre del año pasado para que uno pueda poner tres alternativas de locales de votación cerca al domicilio que figura en el DNI para poder, de ellos tres, de esas tres alternativas, elegirse a uno, ¿no?
8: No, o sea, es más, inclusive ha sido antes esa situación. Yo me cambié a un colegio que se llama Nuestra Señora del Rosario, que está a 50 metros de la casa, y bueno, fue normal. Pero a la siguiente elección me mandaron a otro colegio. ¿Por qué tomaron esa decisión si yo no mandé, digamos, para hacer un cambio? Y esta vez, Manuel, que quise ir a votar, que ya no tengo la obligación de hacerlo por mi edad, me cambiaron a otro colegio más alejado. Eso ha sido, no sé, una estrategia para evitar que mucha gente vote, no sé.
1: Díctame.
8: 57824.
1: A ver, de nuevo, porque te perdimos el inicio,
8: 088.
1: Ya.
8: 57.
1: Ya.
8: 824.
1: A ver, vamos a revisar. Institución Educativa 142, Monseñor Juan Tomis Stack, calle Tungazuca, sin número, referencia Panamericana con Avenida Belaunde. Ahí es donde te toca votar, mi querido Manuel, ahí en Chiclayo. 6:58. Sí, vamos a ir a la pausa.
3: Mejor compañía.
1: 6:58. Una más. Hola, buenos días. Sí, corte a esta hora, 6:58. ¿Sí? ¿Me confirmas? Pausa, venimos con más aquí en Exitosa.

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0: 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Somos Exitosa, la voz de los que no tienen voz. 7:02 a.m. Vamos con información, porque estamos a casi nada de lo que va a ser la segunda vuelta electoral. Y tal como lo determinó el Jurado Nacional de Elecciones, el día de mañana a las 8:00 p.m. se realizará el debate técnico, donde los partidos políticos que disputan la segunda vuelta electoral, como Juntos por el Perú y Fuerza Popular, podrán exponer sus planes de gobierno. El encuentro tendrá una duración aproximada de 1:40 p.m. Según el cronograma establecido, el debate comenzará con la exposición de Juntos por el Perú en el bloque dedicado a la reforma del Estado, mientras que Fuerza Popular tendrá la segunda intervención en este eje temático. Los otros temas que se van a abordar en rondas alternadas han sido definidos como juventud y deporte, agricultura y medio ambiente, infraestructura, economía y generación del empleo y también salud. 7:03 p.m. 7:03 p.m. Entonces, mañana el debate de los equipos técnicos, 8:00 p.m. entre el equipo técnico de Fuerza Popular y el equipo técnico también de Juntos por el Perú. Y precisamente este partido político, Roberto Sánchez, que es el candidato presidencial por esta agrupación, reveló los nombres de los especialistas que van a integrar su equipo técnico y que van a participar del debate programado por el Jurado Nacional de Elecciones para este domingo a partir de las 8:00 p.m. Según detalló Roberto Sánchez, en el área económica estará el economista y exministro Pedro Franque, en coordinación con Oscar Dancourt. También el politólogo y sociólogo Sinesio López va a asumir la coordinación del bloque referido a gobernabilidad y reforma del Estado. En salud y educación se encuentran dos exministros del gobierno de Pedro Castillo. Están Rosendo Serna, exministro de Educación, y Hernando Ceballos, exministro de Salud. En agricultura también participará otro exmiembro del gabinete o del exgabinete de Pedro Castillo, Andrés Alencastre. Y finalmente el último exministro de Pedro Castillo que conformará el equipo técnico es la ex titular del Ministerio de Mujer y Poblaciones Vulnerables, Anaí Durán, quien verá los temas de juventud y lucha contra la pobreza. El equipo técnico lo completan Ernesto Zunini, vocero y virtual diputado por Región Lambayeque, el economista Jorge Manco Saconetti en el área de minería, Enrique Bicetti en política energética y electricidad, y José de Chávez en el eje de nueva minería social. Y en reforma de justicia, como ya es conocido, el ex fiscal José Domingo Pérez. Roberto Sánchez habló justamente y se refirió a su equipo técnico que va a estar el día de mañana presente en este debate presidencial.
2: Por eso, en respeto a ese voto rural que ha sido discriminado, nosotros decimos que se enchota. Y si es que tiene miedo Marca los asuntos Zaya, identitarios,
3: mejor
2: entonces
3: compañía,
2: yo le tendría que decir, pues que vamos a debatir en Japón. Y no es el caso, ¿cierto? Entonces yo no temo de ir a ningún lugar. Vamos a San Marcos, la decana de América. Vamos a Chota.
1: ¿A qué crees que
0: 7:06 p.m. Si tenemos el baile de Roberto Sánchez, hablando de su equipo técnico que va a presentarse mañana en el Jurado Nacional de Elecciones, precisamente para exponer y debatir los planes de gobierno de su partido Juntos por el Perú. ¿Ah? ¿Lo tenemos? Si no, vamos con la siguiente nota. 7 de la mañana con 6 minutos. La Oficina Nacional de Procesos Electorales dispuso que las 136 mesas de votación que funcionaron en espacios abiertos de Lima Metropolitana serán reubicadas en instituciones educativas. El organismo electoral señaló que esta disposición se lleva a cabo a sugerencia de las Fuerzas Armadas del Perú, con el objetivo de que la segunda vuelta presidencial del 7 de junio se desarrolle en mejores condiciones de seguridad. Según indica la OMPE, en los distritos de Jesús María, Lince y Miraflores, se tuvo que acondicionar 10 espacios abiertos con carpas, toldos y baños portátiles para que estos funcionen como locales de votación de las elecciones generales 2026. La medida fue adoptada porque no se disponía con suficientes locales debidamente cercados y techados. A ver, si te tocó votar en un espacio abierto ubicado en uno de estos tres distritos, tome en cuenta la siguiente información. A ver, si estás o si te tocó votar en Jesús María, en el Parque Cáceres, esto queda a la altura de la cuadra 6 de la Avenida Cuba, ahora vas a votar en el Instituto Educativo Particular Saco Oliveros, ubicado también en la Avenida Cuba 531. Allí te va a tocar.
3: ¿Sí?
0: Anteriormente lo hiciste en el Parque Cáceres, ahora lo vas a hacer en el Colegio Saco Oliveros. A los que les tocó votar en el distrito de Lince, a ver, tomen nota. Aquellos que sufragaron en el Parque Gran Mariscal Ramón Castilla, ahora lo van a hacer en el Centro Educativo Parroquial Santa Rosa de Lima. Esto está ubicado en la calle Almirante Vice, cuadra 21. ¿De acuerdo? A ver, les reitero. Parque, a los que votaron en el Parque Gran Mariscal Ramón Castilla, ahora lo van a hacer en el Centro Educativo Parroquial Santa Rosa de Lima, ubicado en la calle Almirante Vice 2150. En Lince, sigo en Lince, si votaste en el Parque del Bombero, esto está ubicado en la Avenida Canevaro, ahora vas a sufragar en el instituto, en la institución educativa 1057 José Baquíjano y Carrillo, ubicado en el Jirón Manuel Gómez, cuadra 6. Si te tocó votar en el Parque Teniente Coronel Pedro Ruiz Gallo, ubicado en la Avenida Juan Pardo de Cela, ahora te va a tocar votar en la institución educativa 1059 María Inmaculada, ubicada en la Avenida Militar 1862. Sigo en Lince. Si te tocó votar en el Parque Santos Dumont, ubicado en la calle Los Tulipanes, ahora te va a tocar votar en la institución educativa 1070 Melitón Carvajal. ¿De acuerdo? Ahí están los cambios, esto en el distrito de Lince. Y a los que les tocó votar en Miraflores, a ver, tomen nota. Aquellos que lo hicieron en el Boulevard Tarata, esto en la Avenida Larco, ahora deberán votar en la institución educativa 7003 Manuel Fernando Bonilla.
3: Marca
0: luego aquellos
3: Zaya.
0: Que les tocó votar en el Parque Miguel Grau, esto en el Malecón de la Marina,
3: Marca
0: ahora les va
3: Zaya.
0: A tocar votar en la institución educativa 7008 Excipión Yona. Y si te tocó votar en el Parque Tradiciones Peruanas, ahora vas a votar en la institución educativa Federico Villarreal. ¿De acuerdo? Ahora, a los que les tocó votar, sigo en Miraflores, a Parque Ramón Castilla, ahora van a votar en la institución educativa Federico Villarreal. Y finalmente, a los que le tocó votar en el Parque John F. Kennedy, no les va a tocar ahora votar en la institución educativa privada Nuestra Señora del Carmen. Esto, la parte de primaria, calle 15 de enero 330. Ahí están los cambios entonces, aquellos que les tocó votar en parques, ahora lo van a hacer en diversas instituciones educativas. 7 de la mañana con 10 minutos, vamos con más información. Esta tiene que ver con esta noticia que surgió hace unos días y era válido a la hora de hacer el conteo de votos si uno podía grabar. Pues bien, Katiuska Valencia, vocera de la Oficina Nacional de Procesos Electorales, confirmó que el conteo de votos sí podrá ser grabado por los personeros de ambas agrupaciones políticas. Sin embargo, explicó que no está contemplado las transmisiones en vivo.
4: Y en este sentido, luego de una evaluación de estos tipos de riesgo que se pueden presentar el día de la jornada y básicamente en el escrutinio, se acordó que no se haga filmaciones en vivo, porque podría generar interrupciones al momento del trabajo de los miembros de mesa. Sí se podía hacer un registro fotográfico de la contabilización de las cédulas o un registro de video de ese mismo momento.
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4: Hemos quedado hasta el momento del escrutinio. Y eso está como parte de los acuerdos que han suscrito ambas organizaciones políticas.
0: 7:11 a.m. Por otro lado, Sebastián Berquet, fundador del app Voto Libre, destacó en Exitosa que esta aplicación permitirá a los ciudadanos reportar incidencias durante la jornada de la segunda vuelta del 7 de junio, directamente desde sus celulares.
5: Mira, Voto Libre es una herramienta, un aplicativo móvil con el que simplemente cualquier ciudadano puede hacer registros del día de las elecciones. Ejemplo, si está dentro de mesa, como miembro de mesa o como personero de un partido político, puede tomar fotografías de las actas, tanto de instalación de mesa como de sufragio y de escrutinio, para tener un registro georreferenciado, ¿ya? Y con varios procesos de seguridad.
0: Bien, a su turno, José Tello, vocero de Voto Libre, exhortó a los partidos Fuerza Popular y Juntos por el Perú a que realicen su convocatoria de personeros para la segunda vuelta a fin de que estos puedan reportar cualquier irregularidad al momento del sufragio.
6: Hay que pedirle también a los partidos políticos, tanto a Fuerza Popular como a el partido Juntos por el Perú, que su convocatoria de personeros sea real y efectiva, porque también es muy importante que ellos tengan su personería. Es la única manera en la cual, en el momento oportuno, pueden alegar algún tipo de irregularidad en mesa. No es después, es en el momento de la elección. Ellos tienen, han pedido, por ejemplo, Fuerza Popular también
7: 100.000 personas.
6: Pero también JP está moviéndose, está tratando de conseguir los apoyos para eso.
3: ¡Exitosa!
6: Es importante, y lo vuelvo a resaltar, con personeros en mesa, la tranquilidad para cualquiera, porque ellos son los que tienen la defensa legal del voto.
0: 7:13 a.m. Vamos a hablar un poco más de lo que respecta a esta segunda vuelta electoral, al debate de equipos técnicos que inicia mañana, la siguiente semana con los candidatos presidenciales y todo lo enmarcado, por supuesto, en este proceso de elecciones. Y estamos en comunicación con Alejandro Rospigliosi, experto en temas electorales, para hablar de este tema justamente. Alejandro, ¿cómo le va? Bienvenido a Exitosa. Buenos días.
8: José, buenos días.
0: Mañana inicia, por ejemplo, este tema de los debates, ¿no? Y la exposición de los planes de gobierno de Fuerza Popular, de Juntos por el Perú, pero en esta ecuación con los equipos técnicos. ¿Qué tanta importancia se le ha dado desde las cabezas de estos dos partidos a sus equipos técnicos, que hasta hace poco nada más conocíamos a sus integrantes?
8: Bueno, primero hay que decir que en la ciencia política, los debates, como los conocemos actualmente en elecciones presidenciales, surgen en 1960 en los Estados Unidos, ¿no? Con el célebre debate de Kennedy versus Nixon. Uh-huh. Y ahí en el mundo hay célebres debates, como en España, cuando Felipe González iba a la reelección y debate con José María Aznar. Así que la importancia de los debates técnicamente es porque ayuden a reducir asimetrías de información entre candidatos y electores. Mañana tenemos un debate de los equipos de gobierno de los dos listas que han pasado al balotaje a la segunda vuelta. Me parece saludable escuchar qué proponen para mejorar la calidad de vida de los peruanos y por qué deberíamos premiarlos dándole el voto o castigarlos no dándole el voto. Así que eso es importante. El siguiente vendrá el debate de los candidatos presidenciales, pero no cabe duda que el gran ausente, y espero que aún pueda rectificarse, es el debate entre los candidatos a la vicepresidencia. Porque en el Perú, según nuestra historia constitucional, los vicepresidentes
3: sí cuentan,
8: porque pueden terminar gobernando el Perú, como lo fue el señor Vizcarra o la señora Dina Boluarte. Así que estén los candidatos a la vicepresidencia de ambas listas escondidos debajo de la falda o debajo del sombrero de sus candidatos presidenciales, es inaceptable y es una vergüenza. Deben dar la cara al país y demostrar que en el supuesto que se salgan de la banca y entren a asumir la presidencia, están preparados o no para gobernar el Perú.
0: Y eso justamente de los vicepresidentes de ambas planchas presidenciales, ¿responde a qué? ¿Por qué no han sido de repente sus nombres no han tenido tanta vitrina, no han sido expuestos tanto? ¿Responde a de repente denuncias que puede haber por ahí, algo que les reste puntos en cuanto a las votaciones?
8: Bueno, tú lo has dicho muy bien, José, y creo que es correcto. ¿O es que le causan vergüenza a los candidatos presidenciales, a que sus candidatos a la vicepresidencia no pueden dar la talla, o es por los cuestionamientos y denuncias que han dado los medios de comunicación en ambas listas? En ambas listas, ¿de acuerdo? Así que hay que decirle a los candidatos presidenciales que no se avergüencen de sus candidatos a la vicepresidencia. Por algo los han puesto ahí. Que no crean que son serruchos. No, pónganlos allí para escucharlo, porque podrían entrar a asumir la labor presidencial en el supuesto que vacancia por enfermedad, por muerte o por una vacancia por incapacidad moral permanente que vive el Congreso de la República.
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8: Es importante también escucharlos. Yo creo que tú lo has señalado bien. Ambos candidatos a la vicepresidencia en ambas listas tienen serias denuncias por los medios de comunicación.
0: Sí, y eso responde justamente a
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0: A no estar tan expuestos ante el electorado. Y hablando sobre, de repente, denuncias que tengan que ver de repente con corrupción, ese es un tema Marca también Anzaya. Ausente y muy a criticado, que esta no es está la hora dentro de los ejes temáticos para los debates, ¿verdad?
4: 7:18
8: ausente. Yo creo que el presidente del Jurado Nacional de Elecciones está bandazo tras bandazo. Se equivoca, equivocación tras equivocación, no acierta una. Es cierto, el gran tema, gran ausente en el debate de equipos técnicos de mañana y presidencial del próximo domingo es la lucha contra la corrupción. En el Perú, según la Contraloría General de la República,
0: ¡a levantarse! 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
8: Se van
4: 7:18
8: en gobiernos municipales, gobiernos locales, en gobiernos regionales y en gobierno central. El Perú se desangra 26.000 soles anuales por corrupción. Dinero que podría destinarse, maximizarse, en reducir la brecha en infraestructura, puentes, carreteras, postas médicas, colegios, hospitales. Podría reducirse en vacunas, en mejoras de medicamentos para el sistema de salud. Por favor. En comisarías, en chalecos antibalas para inseguridad ciudadana. Pues que tengamos un forado que produce de sangre por 26.000 soles, 26.000 millones de soles, 26.000 millones de soles anuales. Hay que decir la cifra para que no se quede, no se olviden los peruanos. Pero no puede ser que no tomamos en cuenta esto. Son millones de millones que se van en corrupción, y que sea un tema ausente, obviado por los candidatos presidenciales y los candidatos a su, y los y sus equipos técnicos el día de mañana, es porque tienen rabo de paja o porque tienen conflictos de interés.
0: Y ahí, ¿cuánta responsabilidad asume el señor Roberto Burneo?
8: Bueno, él es el que, la autoridad electoral que lidera, que pone, él es el que pone la agenda, que debe ser aprobada por los, por ambos partidos políticos, es verdad. Él pone la agenda, y el señor debió decir, este es uno de los principales problemas del país: inseguridad ciudadana, lucha contra la corrupción, déficit del sistema sanitario de salud. Debió ponerlo y debió decir, esto es un tema imprescindible para los electores, para los ciudadanos. No, no lo puso. Repito, pareciera que ambos candidatos o sus listas tienen rabo de paja. Por eso es que tienen temor de poner este tema en el debate. O de repente es porque no tienen creatividad, no tienen propuestas, un plan de gobierno técnico en esta materia. Pero es por eso, porque no hay propuestas en esa lucha, en esa materia.
0: Totalmente de acuerdo, ¿no? Ahora, es verdad, está muy apretado el calendario. Mañana es el debate de equipos técnicos, el siguiente domingo de los candidatos presidenciales, luego vienen ya las elecciones, ¿no?, de segunda vuelta. ¿Podría haber espacio para un tercer debate? Porque Delia Espinosa, ¿no?, la decana del Colegio de Abogados de Lima,
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0: ha invitado a Keiko Fujimori y a Roberto Sánchez a también a hacer una mesa de diálogo, a debatir propuestas relacionadas al sistema de reforma judicial. ¿Podría haber tiempo para ello o no?
8: Los debates no necesariamente tendrían que ser el domingo, pueden ser a media semana, como fue el debate de Lourdes Flores con Villarán a la elección de la Municipalidad de Lima. Y bueno, yo no sé, pero creo que va a escuchar a los medios de comunicación este reclamo de los ciudadanos, que queremos un debate de los candidatos a la vicepresidencia y queremos un debate que incluya la lucha contra la corrupción. Y creo que podría ser a media semana por cualquier organización, ¿eh? Sea una organización de la sociedad civil, sea un colegio profesional, no importa quién lo organice. El tema es que los candidatos deben dar la cara, porque el soberano, que es el pueblo, debe decidir a quién da su voto, a quién premia dándole su voto y a quién castiga no dándole el voto. Así que estos temas son muy importantes. Los vicepresidentes de ambas listas y la lucha contra la corrupción.
0: Ahora, hemos visto en la primera vuelta electoral, pues, ¿no?, la serie de irregularidades que se han manifestado, ¿no?, con el despliegue del material electoral, mesas que no se abrieron y todo, que terminó en la destitución de Piero Corbeto de OMPE, ¿no? ¿Qué responsabilidad en este proceso de irregularidades en las elecciones también asume Roberto Burneo ahí?
8: Bueno, Roberto Burneo quiere pasar piola, ¿no? Y está siendo encubierto por los miembros de la Junta Nacional de Justicia, y esto es inaceptable. Le han abierto proceso al señor Corbeto por negligencia en sus funciones, y me parece muy bien. Pero ¿por qué la Junta, con un razonamiento, no le abre al señor Roberto Burneo? Y lo puede destituir, como el caso de Víctor Ticona Postigo, ex presidente del jurado nacional de elecciones. Hemos visto a través de los medios de comunicación que horas antes, 3 días antes de las elecciones, había un fiesta organizada con fondos públicos por el jurado nacional de elecciones. El señor Roberto Burneo era el anfitrión y el organizador, nada menos. Donde estaban observadores, estaban los miembros de jurado, OMPE y Renierto. Inaceptable. Festejando lo que no había realizado aún el día de la elección. Y en lugar de estar el señor Burneo en la hacienda de Surco, brindando y festejando con caballos de paso y marinera, debió estar el señor con sus 50.000 fiscalizadores, verificando que a lo largo y ancho del país esté el material electoral durmiendo en los centros de votación. Debió irse unos minutos al distrito vecino, a Lurín, a verificar que en el centro de votación, en el almacén de OMPE, esté el material electoral que se va a distribuir al día siguiente a los centros de votación. No fue. El señor prefería estar en el hotel, en la comelona, en el fiestón, y no verificando y cumpliendo su rol constitucional.
0: Claro. Ahora,
8: o sea, esto es inaceptable. Solo puede pasar en el Perú, donde los ciudadanos permitimos tal despropósito. Uh-huh. Y acá no pasa nada. Todos quieren, creen que vamos a olvidarnos de esto. Yo saludo a la Contraloría General de la República, que ha abierto una acción de control por esos 25.000 soles que se han gastado en fondos públicos en este fiestón. Uh-huh. Fondos del público, ese público que ha estado con quemaduras solares, insolado el domingo en la mañana y nunca se abrió su centro de votación el domingo, que estuvo horas de horas y se dio media vuelta y regresó a casa. Uh-huh. Ese público que es de la tercera edad, ese público que es con personas con algún tipo de discapacidad.
0: Marca, ensaya.
8: Es inaceptable. Y solo ustedes, los medios de comunicación, son los que están poniendo los reflectores y vigilando que esto no vuelva a suceder en la segunda vuelta. ¿Ya qué sería, pues? Es sí, el colmo. Porque repito, el señor Burneo ha ganado más de 1.000.000 de soles en fondos públicos, en la remuneración que le paga el Estado peruano. 42.000 soles mensuales. El año 2024, a la fecha, más gratificaciones, es más de 1.000.000 de soles. Uh-huh. El señor se aferra al cargo público, sigue lactando de fondos públicos, porque en el sector privado nadie le pagaría así por su negligencia profesional. Uh-huh. Y la Junta Nacional de Justicia avalando este despropósito, encubriendo este despropósito. Uh-huh. Ayer hemos visto que la Junta ha vuelto a retornado
0: exitosa
8: un personaje impresentable, el cual yo tuve el honor de sustentar su vacancia ante la Junta Nacional de Justicia. Uh-huh. El miembro que ha vuelto ayer ante el paso al costado que ha dado el señor Tábara por la edad de 65 años, uh-huh, es inaceptable. Ante una decisión
0: de un mal, es la hora.
8: Y 26. No cumplió con reponer a la señora fiscal suprema Delia, ¿por qué sí aceptó cumplir la sentencia de responder a este este miembro de la Junta Nacional de Justicia, Ruiz? ¿Por qué? ¿Por qué en un caso es firme y no acepta la reposición, pero por qué en otro caso sí es...
0: En uno sí, en otro no.
8: Sí, en uno sí, en otro no. Como bien tú lo dices, José, es una incoherencia. No repone a la fiscal suprema Delia, pero sí repone a este impresentable miembro de la Junta Nacional de Justicia, que fue vacado. ¿Y sabes por qué fue vacado? Porque respondió bajo la alfombra al postular que tenía una sentencia penal por prevaricato.
0: De acuerdo.
8: O sea, hoy ha vuelto al sistema de justicia a hacer el sex hunter, a hacer el scouting, el que elige honorables abogados para ser miembros de la Junta Nacional, para ser jueces y fiscales a nivel nacional, una persona que antes fue sentenciada por prevaricato, por delito contra el sistema de justicia.
0: Claro,
8: metafóricamente hablando, es como que una persona que ha sido sentenciada por un delito tributario, años después integre la administración tributaria, la SUNAT, y elija funcionarios que persigan el cobro o el pago de tributos en el país.
0: Total, es totalmente incomprensible,
8: por
0: realmente.
8: Favor.
0: De acuerdo.
8: Pero nadie dice nada.
0: Y
8: esto ha pasado en las últimas horas recién. Así que yo exijo a la Junta Nacional de Justicia que no sea incoherente y que tenga mano dura con iniciar un proceso al señor Burneo, tal como lo hizo con Víctor Ticona Postigo, su antecesor, y lo vacó en el cargo.
0: Perfecto. De acuerdo. Señor Rospigliosi, muy amable con los minutos aquí con Exitosa. Muchas gracias.
8: Un placer. Buenos días.
0: Ahí era Alejandro Rospigliosi, experto en temas electorales, hablando un poco de esta situación y el marco, por supuesto, en la que se está desarrollando esta segunda vuelta electoral. Vamos a ir a la pausa, tras ella vamos a continuar con más información aquí en Exitosa Perú. Pausa y venimos.
3: La hora en Exitosa, 7 de la mañana y 28 minutos. 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

0: La temperatura en Lima 21 grados, Piura 22, Trujillo 20 grados, 7 de la mañana con 30 minutos. En comunicación con Exitosa, el experto en temas electorales, Alejandro Rospigliosi, cuestionó que en los próximos debates no estén incluidos los vicepresidentes de la República, considerando que estas personas también deben dar la cara al país, ya que podrían terminar asumiendo en algún supuesto el liderazgo del Perú.
1: No cabe duda que el gran ausente, y espero que aún pueda rectificarse, es el debate entre los candidatos a la vicepresidencia. Los vicepresidentes sí importan, sí cuentan, porque pueden terminar gobernando el Perú. Así que estén los candidatos a la vicepresidencia de ambas listas escondidos debajo de la falda o debajo del sombrero de sus candidatos presidenciales es inaceptable y es una vergüenza. Deben dar la cara al país y demostrar que en el supuesto que se salgan de la banca y entren a asumir la presidencia, están preparados o no para gobernar el Perú.
0: El Jurado Nacional de Elecciones puso a disposición de la ciudadanía la plataforma digital Voto Informado, una herramienta orientada a fortalecer la participación ciudadana y promover un voto informado, consciente y responsable en el marco de la segunda elección presidencial 2026. También dispone de herramientas de comparación de las candidaturas presidenciales.
2: Marca Saya.
0: Y RENIEC informó a través de sus canales oficiales que atenderá los fines de semana en el marco de la segunda vuelta de las elecciones generales 2026. En esa línea indicó que hoy sábado 23 y mañana domingo 24 de mayo abrirá sus puertas al público con el objetivo de entregar el DNI a los peruanos para que se encuentren correctamente identificados. 7 de la mañana con 33 minutos. 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

0: 33 minutos, 7:33. Empezamos la última media hora aquí en Exitosa Perú a través de la multiplataforma de Exitosa, por supuesto, en radio, televisión y web. En radio 95.5 FM, aquí en Lima y en el Callao, pero estamos en 72 filiales a nivel nacional. Televisión también, 6.1 de señal abierta digital, canal 34 en Movistar y 734 en HD. Todo en Movistar, por supuesto, y a través de la página web www.exitosanoticias.pe y en todas, toditas las redes sociales, en Facebook, en Instagram, X, en TikTok, YouTube también. Tienes que suscribirte al canal de YouTube, por supuesto, para no perderte nada del contenido que trae Exitosa en su multiplataforma, donde hay buena información y buena música, como nos pone el Turri a esta hora de la mañana, cada media hora en la programación en vivo, 24 horas del día que trae Exitosa los 7 días de la semana. Un abrazo a todos los que están en sintonía, los que se van enganchando, los que siguen, por supuesto, desde muy temprano a través de la programación que trae Exitosa. 7:34, vamos a continuar con más aquí en Exitosa Perú y es momento de ir con nuestra secuencia de Economía Popular.
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0: Bien, quiero saludar de inmediato a Guido Penano. Guido, ¿cómo le va? Buen sábado.
2: Buen sábado también para ti y para todos los que nos escuchan, José. Un abrazo.
0: Un abrazo, ¡exitosa! Guido. Y ha salido la noticia, ¿no? El día de ayer se conoció que el Poder Judicial ha admitido a trámite la demanda que ha presentado, la demanda de acción de amparo que ha presentado la Federación Nacional de Trabajadores Petroleros, Energía y Afines del Perú, con situación de un decreto de privatización que estaría, por supuesto, dando el gobierno a raíz de todo lo que viene sucediendo con esta empresa estatal. ¿Qué temas, qué más se conoce de esta situación, Guido?
2: Bueno, mira, en primer lugar se le llama privatización cuando es algo que sabemos.
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2: Lo

0: que como está quebrada y como tiene más de 7,000 millones de deuda, los trabajadores consideran que efectivamente el Estado les debe transferir los 2,000 millones tuyos, míos y de todos los peruanos para que la empresa siga operando y perdiendo dinero, ¿correcto? Bueno, yo le pediría al defensor del pueblo que también presente un amparo ante el Poder Judicial y nos ampare a los peruanos de Petroperú, porque a mí me parece totalmente injusto que una actividad económica que nos produce tanto daño económico todavía vaya a recibir 2,000 millones de dólares más y no quiera ni siquiera poner en garantía al Estado peruano por estos 2,000 millones extras que le va a prestar. Entonces, esto es de locos, ¿no? O sea, yo soy un privilegiado, un trabajador privilegiado, que trabajo en una empresa del Estado total y absolutamente mal manejada, donde yo me beneficio, tengo mi sueldo y mis beneficios sociales maravillosamente bien cuidados, y los restos de peruanos tenemos que pagar esa cuenta.
1: Yo
0: preferiría que con esos 2,000 millones de dólares, por ejemplo, el Estado peruano financie la construcción de con 2,000 millones, está más o menos en 1,000 millones cada una, dos plantas de fertilizantes para que el agro peruano pueda, y el Perú pueda tener sus propias plantas para producir fertilizantes y no estar en este momento en la situación tan complicada como estuvimos hace 4 años cuando la guerra de Ucrania y Rusia nos creó tremendos problemas a nuestra agricultura. Nuevamente, ahora producto de la guerra en Irán, estamos sufriendo un desabastecimiento cuando tenemos el insumo llamado gas que podría darnos la petroquímica para tener fertilizantes. O con esos 2,000 millones, la otra opción podría ser, mira, terminar de construir tantos hospitales y tantas clínicas para todo el sector salud descentralizado que podríamos tener en el Perú, o colegios maravillosos. O sea, yo prefiero, ¿no es cierto?, que esos 2,000 millones de todos los peruanos, subrayado, no es de los señores del sindicato, ¿no?, de Petroperú y compañía, tengamos pues otro, y que Petroperú vea cómo hace para vender algo que no es esencial, y con eso no esencial, vea cómo hacen para refinanciarse, para seguir operando si quieren, pero no con más dinero. Ya nos ha costado más de 7,000 millones de dólares, nos va a costar 2,000 millones de dólares
1: Marcanzaya.
0: Más. Me opongo total y radicalmente a esto. Ahora, que el Poder Judicial les acepte el amparo, perfecto, pero que también nos acepte el nuestro, pues no. Claro. Entonces vamos a ampararnos a ver quién tiene más derechos, si un grupito de trabajadores de Petroperú o los ciudadanos del Perú que tributamos, que trabajamos, que producimos y que no le pedimos al Estado que nos dé más subsidios. Eso así de claro, ¿no? O sea, ya, José, salgamos de esto.
1: Sí.
0: Tienen activos suficientes para ver cómo se las arreglan. Ya les hemos dado más de 7,000 millones. Dale 2,000 millones más, no me parece, sin que se vendan por lo menos, mira tú, los activos no esenciales. Ni siquiera quieren ceder la comodidad, por ejemplo, del maravilloso edificio que tienen, que no quieren que se venda, pues.
1: Claro.
0: ¿Por qué? Si ellos la pasan bien en su edificio. Yo entiendo que sí, pero ¿sabes qué? En las épocas difíciles,
2: a levantarse,
0: cuando la empresa camina
2: esta
0: mal,
2: es la hora,
0: todas las empresas privadas,
2: radio,
0: todos los empresarios y todos los trabajadores del Perú saben, y cuando las cosas vienen mal, manejado mal la empresa, uno tiene que ajustarse y uno tiene que ver la manera de cómo conseguir recursos para repotenciar la empresa. ¿Quieren repotenciarla? Perfecto, con su plata, no con la de todos los peruanos, maestro, por amor de Dios.
1: Totalmente de acuerdo, hay que aprender a desprenderse. Guido, muchas gracias, muy amable, buen fin de semana.
0: Que la pasen bien, cuídense mucho.
1: Bien, ahí estaba Guido Penano en nuestra secuencia de Economía Popular. A esta hora, 7:41 a.m, vamos a repasar las principales noticias internacionales.
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0: Bien, ya estamos con el doctor Miguel Ángel Rodríguez Mackey para que nos pinte el panorama de las principales noticias a nivel mundial. Doctor, ¿cómo le va? Buen día.
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2: ¡José! Amigo de Exitosa y de toda la patria, José. Una semana turbulenta, más que las dos anteriores, van tres en Bolivia, donde el gobierno democrático, legítimamente constituido de Rodrigo Paz, hijo del otro presidente Jaime Paz Zamora, ungido, decía, en las urnas, y que lleva en el poder 6 meses, pues viene soportando una serie de manifestaciones a lo largo y ancho del país por sectores contrarios, radicales, extremistas, que quieren tumbarse al gobierno democrático. Y aquí tenemos que ser muy claros, sin ningún tipo de visión ideológica, sino hablando desde la descripción de las relaciones internacionales. El gobierno del presidente Rodrigo Paz dio una serie de medidas precisamente para recomponer la economía del país alicaída luego de la burbuja financiera a la que lo llevó primero el gobierno de Evo Morales y luego de su exponente más importante Saya, que fue Luis Arce, presidente luego también de Bolivia. Bolivia atraviesa uno de los procesos económicos más difíciles. Todo en Bolivia ha retrocedido. Todo ¡exitosa! Es alto, todo es caro, y entonces estos sectores donde está allí detrás de la cortina Evo Morales, porque no puede ser de otra forma, buscan derrocarlo, buscan que el presidente renuncie, y por eso tomaron las calles, las carreteras, que son las arterias, que cuando están bloqueadas vienen los aneurismas y los paros cardíacos, que es el golpe de Estado contra un gobierno constitucional. Pero hemos visto, José, que en las últimas horas también han salido a las calles los sectores democráticos del país, precisamente para pedir que el gobierno actúe con firmeza y que se levanten esos bloqueos. En verdad es un respaldo ciudadano al presidente Rodrigo Paz. Sigo creyendo que hay que bregar porque el régimen se mantenga y se conserve a cualquier precio, porque deviene de las entrañas de la democracia, porque la democracia que aprendimos desde los tiempos de los griegos y que fuera desarrollada por la Revolución Francesa y la independencia de los Estados Unidos de América, se trajo abajo al soberano monarca para incorporar al soberano pueblo, porque lo que diga el pueblo es Vox Populi, Vox Dei. Hay que conservarlo siempre, y se trata de un gobierno democrático de centro derecha, y quienes conspiran son de la izquierda extremista.
1: Marca,
2: y esto
1: Saya.
2: Lo decimos porque el Perú, José, en poco tiempo tendrá elecciones donde elegirá a su mandatario por el próximo quinquenio. ¡Exitosa! Y también debemos pensar lo mismo.
3: A levantarse.
2: Conservando.
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2: La voluntad
3: en Radio
2: ciudadana, la voluntad gentil. Para que el Perú tenga el gobierno que su pueblo decida en urnas, el que fuere de derecha o de izquierda, pero el que fuere, para que mantengamos el verdadero equilibrio. Esperemos que la ratio boliviana, José, pueda encontrar a su vez esta tranquilidad que hoy no tiene, y que por supuesto las políticas exteriores del continente, entre ellas la del Perú, ya debería estar condenando cualquier acto que devenga en las conspiraciones para el derrocamiento de Rodrigo Paz. Y con un presidente como Balcázar, José María Balcázar, que es de izquierda, debería elevarse y pensar que no se trata de izquierdas o de derechas, sino de un gobierno debidamente constituido. Y finalmente, José, nos vamos hasta el Asia, porque en las últimas horas ya llegó hasta Irán el jefe militar que actúa diplomáticamente, Asim Munir, jefe del ejército de Pakistán, para llevar las coordenadas de la negociación profunda entre Estados Unidos e Irán para poder acabar esta guerra.
3: Marca,
2: que viene debilitando el sistema naviero, comercial, el transporte del petróleo para gran parte del Asia, que viene doblegando la paz en el Estrecho de Hormuz y en el Golfo Pérsico. Esta situación devenida del congelamiento, enfriamiento o estancamiento de las propuestas y contrapropuestas entre los actores visibles directamente comprometidos en esta guerra deberá dar una luz, porque la diplomacia, José, existe para eso. Y creo firmemente que el enorme poder de Estados Unidos de América, sin discusión, el hegemón del mundo, y no el mundo bipolar como están diciendo por la última reunión entre Xi Jinping y Donald Trump, sino el hegemón del mundo, que tiene altibajos como no, deberá tener que sortear y manejar con muñeca, como lo ha dicho el propio Marco Rubio, que tiene un plan B. Bueno, ese plan B, a mi juicio, está inspirado en la solución pacífica, porque es just cogens. ¿Qué es eso? Una solución imperativa que solamente debe pensar en la paz que alcanzamos por la Carta de San Francisco en 1945. Así se mueve el mundo a estas horas de la mañana, hoy sábado 23 de mayo de 2026. Gracias, muy buenos días con todos ustedes.
0: Un abrazo al doctor Miguel Ángel Rodríguez Mackey con las principales noticias internacionales, pero a esta hora, 7 de la mañana con 49 minutos, vamos a repasar las noticias en el mundo deportivo.
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0: Bien, nos vamos hasta Alemania porque se están jugando ya hace minutos nada más. Ha iniciado el compromiso por la final del ATP 500 de Hamburgo. Está jugando el peruano, nuestra primera raqueta nacional, Ignacio Buse, ante el estadounidense. Estamos hablando del estadounidense Paul, ¿no? Quien está primero en el marcador, está ganando 1-0, se está jugando el primer set. Al servicio está el peruano Ignacio Buse. Y hay mucha expectativa, por supuesto, de cara a lo que está haciendo esta participación del tenista peruano Ignacio Buse, disputando su primera final del ATP de Hamburgo, la primera final de un torneo ATP en su carrera profesional, ¿no? Ante Tommy Paul, ex número 8 del mundo el 2025, actual número 26 en el ranking ATP y número 57 es el peruano Ignacio Buse. Vamos a ver cómo le va al peruano. Ha empezado recién nada más el compromiso. No se disputaba, un peruano no disputaba una final de ATP desde el 2007, cuando el gran Lucho Horna fue protagonista en Viña del Mar. Vamos a estar, por supuesto, a través de Exitoso informando cada minuto acerca del compromiso que está disputando nuestra raqueta nacional Ignacio Buse en esta final del ATP 500 de Hamburgo. El rival, el estadounidense Tommy Paul, va por ahora. Empató en este primer set, va 1-1 en el marcador. Vamos a informar más adelante cómo es que se va desarrollando este compromiso. En otros partidos, en otra información, va a haber también hoy un desenlace en lo que se refiere al torneo de apertura. Alianza Lima va a enfrentarse a Chancas de Andahuaylas, partido programado para las 8:30 de la noche. Transmisión de la plataforma de radio de Exitosa, por supuesto. Alianza, que quedó concentrado en un hotel de Miraflores desde la noche de ayer, donde llegaron varios hinchas del cuadro blanquiazul para, por supuesto, brindarle las mayores vibras al conjunto blanquiazul. Y uno de los más pedidos fue Paolo Guerrero, ¿no? Con fotos, selfies, autógrafos, quienes han sido, por supuesto, los hinchas de Alianza, asediaron al delantero Paolo Guerrero. Si no hay ningún inconveniente de aquí hasta la hora del compromiso, Alianza alinearía de la siguiente manera, porque vuelve Mateo Anthony luego de estar descansando por la fecha de suspensión el partido pasado. Fernando Gaibor, lo más probable es que inicie las acciones, se ha recuperado de la molestia muscular que ha tenido en estas últimas semanas, y el once de Alianza sería de la siguiente manera, con alguna duda en la mitad de la cancha, pero ya les voy a comentar cuál es el once de Alianza. Alejandro Duarte en el arco, inamovible hasta ahora el portero blanquiazul. La línea defensiva con Lucho Advíncula por derecha, Renzo Garcés y Mateo Anthony, el uruguayo, como pareja de centrales. Y en el sector izquierdo, de gran torneo de apertura, Marco Guamán. En la mitad de la cancha, otro factor importante en el equipo de Pablo Guede, Esteban Pavés, el chileno, quien está acompañado de Jairo Vélez por un lado y de Fernando Gaibor, el ecuatoriano, que se estaría metiendo al once titular de Alianza. Luego acá viene una duda para el técnico de Alianza Lima. O va Alan Cantero del arranque o Gaspar Gentile, uno de los dos debe estar iniciando las acciones, porque la delantera está comandada por el ecuatoriano Eric Castillo y Paolo Guerrero. El once de Alianza Lima para enfrentar al conjunto andahuaylino de Chancas de Andahuaylas, que llega a este compromiso con alguna una sanción, pero multa económica para el club y también para cinco jugadores. Ninguno se va a perder el compromiso, todos están habilitados. ¡Exitosa! El cuadro andahuaylino llegó también el día de ayer a la capital para afrontar este compromiso por la noche, el día de hoy, en Matute, ante Alianza Lima, y habló el técnico del cuadro de Chancas de Andahuaylas, Walter Poela, quien se refirió justamente al rendimiento del rival, al momento de Alianza, pero sobre todo a su equipo. Esto es lo que dijo.
3: Es una especie de final, si bien el torneo es de otra característica, pero va a ser una final y ojalá que sea un gran partido. Lo más importante, el resultado que nosotros nos sirve es ganar. Ahora hay que utilizar buenos medios para ser un gran favorito, porque está demostrando, está haciendo primero, un equipo con historia, un equipo con la necesidad de salir campeón. Pero si se hubiera invertido y hubiéramos terminado ganando estos partidos, nadie se acordaría de los partidos que habíamos perdido. Que nosotros no tenemos que olvidarnos de todo lo que hicimos para llegar a esta situación. La Alianza quiere vivir su momento con su gente, que en otras circunstancias se le daba más espacio, ahora no. Hay que hacer estadios más grandes, más que...
0: Hay molestia, ¿no?, del técnico de Chancas, Alan Huaylas. Lo que pasa es que Alianza no ha destinado la tribuna habitual, que es para los visitantes, y en este caso Chancas de Andahuaylas, los hinchas de Chancas de Andahuaylas no han tenido destinado un espacio para alentar a su equipo. Por otro lado, en otro partido también importante de este torneo apertura, Universitario de Deportes va a jugar ante Club Deportivo Moquegua. Viajó el día de ayer el equipo dirigido hoy por Héctor Cooper, el argentino, quien va a enfrentar a Club Deportivo Moquegua el día de hoy, 12:45 de la tarde, y justamente el equipo crema entrenó en la ciudad de Tacna y luego se trasladó hasta Moquegua, donde va a jugar por primera vez ante Club Deportivo Moquegua, que acumula, ojo, a tres partidos consecutivos como local sin conocer de derrotas. Vamos a ver si mantiene o no esta racha positiva Club Deportivo Moquegua o si Universitario de Deportes a corta distancia con los primeros lugares en la tabla de colocaciones. Por otro lado, en Cajamarca, Fútbol Club Cajamarca respondió a la denuncia que había dado a conocer el delantero colombiano Arley Rodríguez de una presunta amenaza de muerte, extorsión, para que él y otros futbolistas rescindan su contrato con Fútbol Club Cajamarca. El club, a través de un comunicado, rechazó categóricamente estas declaraciones que dio justamente a Arley Rodríguez. Además, el club cajamarquino le ha dado un plazo máximo de 48 horas para que se retracte a Arley Rodríguez de dichas afirmaciones, las cuales calificó de infundadas, y va a tomar acciones legales si es que no hay, si es que no se retracta Arley Rodríguez sobre esta situación. Por otro lado, en el fútbol internacional, para ir cerrando información deportiva, Manchester City anunció la salida del Pep Guardiola luego de permanecer una década, 10 años, al mando de la institución de los Citizen. Le falta un partido por dirigir y tras ello Pep Guardiola va a decirle adiós al Manchester City, donde conquistó una Champions League, 6 ediciones de Premier y además una Supercopa de Europa y un Mundial de Clubes. Pero va a seguir como embajador del grupo Citizen. El Pep Guardiola, el grupo Citizen tiene, además el Manchester, otros equipos distribuidos a nivel mundial, también participando en las diferentes ligas del mundo. Con esa información vamos cerrando el programa también. No se mueva del dial, no cambie de canal, no cierre la página web, porque tras la pausa llega Jesús Verde y Hablemos Claro. Permiso.

0: 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La hora en Exitosa, 7:58. 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
3: Y eso en realidad... En el contexto actual, tal vez no se sostendría, digamos que en realidad ahora se enfrenta a un nuevo modelo congresal que es bicameral y posiblemente esa aspiración no llegue a buen puerto. Y es que tampoco, digámoslo así, sea en este momento un reclamo popular. A Keiko Fujimori la esperamos escuchar la próxima semana. Ella sabe perfectamente que tiene a su disposición exitosa para que pueda el público tratar de escucharla, entenderla. Le vamos a dar el mismo nivel, ¿no es cierto? El mismo tiempo también para que ella pueda explayarse en cuanto a la definición de su candidatura, que continúa, entendemos, hasta este momento. Bien, vamos a empezar el día de hoy, el programa, hablemos claro de los sábados, con lo que se viene para el día de mañana, que es este debate de técnicos. Más adelante vamos a hablar de algunas cosas que creo que son importantes en otro ámbito, ¿no es cierto?, que tiene que ver con la cultura también. Bueno, a ver, vamos a iniciar con lo siguiente. Está aquí en nuestros estudios Paul Neira, que es especialista en temas de educación, y está Juan Manuel Benítez Ramos, que es economista y exministro de Agricultura. Los temas que se van a tratar mañana en el Jurado Nacional de Elecciones durante el debate técnico, para que usted lo tenga en cuenta, es infraestructura, reforma del Estado, agricultura y medio ambiente, economía, generación del empleo y salud, temas que son relevantes, claro que sí, sobre todo porque enfrentamos crisis de manera constante, general sí, pero claro, en este momento, por ejemplo, uno de los sectores más impactados es el de la salud, de eso hemos hablado creo la semana pasada. Hoy vamos a hablar de educación y agricultura, que son dos sectores fundamentales. Sin educación, verdad, no hay desarrollo cognitivo en el país. Y en el caso de la agricultura, bueno, es transversal. Además le suma, entiendo yo, algo así como 5 puntos al Producto Bruto Interno. O sea, es importante la agricultura como sector para que tengamos una economía sostenida. Y poco o nada se está haciendo a nivel de las instituciones encargadas de darle una respuesta a los agricultores aquí en el Perú.
4: De la tarde.
3: Miren ustedes, ya después de este debate técnico, es decir, la próxima semana, cuando ya termina el mes, vamos a tener el debate de candidatos, que van a tener otra lógica en cuanto a temas que van a ellos
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3: Desarrollar. Ya son las 7 de la noche. Toca seguridad ciudadana, ¿no es cierto? Economía también lo van a repasar. Pero aquí, en todo caso, los temas son bastante fijos.
4: 8.
3: Infraestructura, reforma del Estado, agricultura y medio ambiente.
1: Y 4.
3: Repito, economía, generación del empleo y salud. Yo les repito una cosa. Mañana vamos a tener una cobertura especial desde las 7 de la noche con Carla Jara y todo el equipo de Exitosa. Infórmese mínimamente, ¿no? Para que el día 7 de junio, en el balotaje, su voto sea el adecuado y el correcto. Aquí nosotros no estamos tomando partido por absolutamente ninguno de los dos candidatos en contienda. Permítame decírselo, tratamos en todo momento de actuar con imparcialidad. Cada uno de nosotros, como conductores o periodistas de la casa, tiene su opinión respecto a esta situación. Y eso, digamos, lo vamos a manifestar abiertamente. Sin embargo, como medio en general, la línea es que tengamos a los candidatos de ambos partidos y a sus técnicos, y tratar, en todo caso, de contrastar sus ideas de la manera más equitativa posible. Bien, les damos la bienvenida a Paul Neira. ¿Cómo estás, Paul?
5: Hola,
3: buenos
5: Jesús.
3: Días.
5: Hola, ¿cómo estás, Jesús?
3: Bien, especialista en educación, y a Juan Manuel Benítez. Juan Manuel, ¿cómo estás? Buenos días.
5: Placer.
3: Bien, gracias. Vamos por un tema más general, reforma
6: ¡exitosa!
3: Del Estado.
6: ¡Exitosa!
3: Porque creo que es importante hablar de esto, porque eso es transversal a todo. En estos últimos 5, si no 10 años, lo que estamos viviendo en el país es una degradación justamente de la institucionalidad, y eso tiene que ver con la reforma del Estado. Entonces, en principio, eso. ¿no? Debería ser lo más importante. Paul.
0: Sí, a ver, nosotros somos un Estado que tiene problemas para llegar al ciudadano, ¿no? Pero no solo eso, sino también para tener presencia en el territorio, ¿no? O sea, tenemos ahí una doble complejidad, digamos, que tiene que enfrentar. Y por otro lado, también el Estado tiene una vocación insana, digamos, a sobreregular, a sobregenerar, digamos, procesos, trámites, digamos, innecesarios en un conjunto de elementos que creo que en un siguiente quinquenio debería haber una preocupación particular por revisar estos temas, digamos, ¿no? Por comenzar a revisar esta ingente tramitología para permitirle que el país primero cumpla con las normas, digamos, porque en este entramado de elementos, digamos, se genera un conjunto de factores que más bien son un caldo de cultivo para la trampa, para la corrupción, para el que los expedientes pasen más rápido, yo me encargo, ¿no? Pero además eso tiene que tener un correlato directo, digamos, en el desarrollo de las personas, en el desarrollo del país, en el desarrollo económico, ¿no? Entonces hay una correlación ahí que tiene que corregirse.
3: Está en lo que tú planteas, ¿no es cierto? En la práctica eso es darle mejores servicios al ciudadano, y de eso carecemos. Por eso, por ejemplo, los temas sustanciales para nosotros aquí en Exitosa son seguridad, economía, educación, ¿no? Y claro, seguridad, que es, claro, que es importantísimo. Pero yo estaba partiendo sobre la reforma del Estado. Bueno, el Estado tiene que reformarse de manera estructural, desde el fondo, desde abajo, o sea, desde sus cimientos. Entiendo yo que la tramitología es uno de los tantos problemas que enfrenta el Estado para darnos servicios de calidad. A eso queremos ir todos, ¿no? Pero hay, por ejemplo, yo lo decía, un problema de institucionalidad. Las instituciones se han tomado, ¿no es cierto? Se han capturado. Ya no hay, digamos, independencia. Y tampoco hay separación de poderes. El Congreso ha concentrado justamente toda esa capacidad y para empezar tendríamos que volver a hacer un país donde el sistema es presidencialista y el presidente tenga las capacidades para tomar decisiones sin que el Congreso lo termine por anular. Ojo con eso, ¿no? Y lo otro es recuperar en ese contexto el principio de autoridad. O sea, pareciera que aquí no se sabe exactamente quién conduce los destinos del Perú.
5: Sí, bueno. Es otro ángulo de donde podemos analizar esto de la reforma del Estado, que nos viene dando muchos problemas. Gobierno tras gobierno, cada vez se cuestiona más la autoridad del presidente. Ahora es tan fácil vacarlo que uno dice, bueno, ¿para qué hay presidente? Mejor gobernemos con Congreso, porque en realidad ahí se toman las decisiones importantes. Yo creo que ese es un punto central. Pero al interior del propio Ejecutivo, yo creo que también ha habido una, no sé si llamarlo desidia, abandono, pauperización del sector público, de tal manera que la calidad de los cuadros técnicos ha bajado tanto que en realidad no ofrece ninguna oposición. Y eso tiene que ver con lo que decía hace un momento Paul, respecto a la mirada también de qué país necesitamos. No se trata de hablar de mucho Estado, poco Estado, sino en realidad el Estado que necesitamos. Y creo que no tenemos claro para dónde vamos. Por ejemplo, el tema de la centralización. Marca, venimos hablando de la descentralización desde Toledo. Con la bendita partición en 24 regiones, que no ha resuelto nada y que más bien ha multiplicado los espacios de corrupción. Pues tenemos que repensar cómo vamos a enfrentar esto de los servicios para el ciudadano. Y yo creo que hay un tema que es crítico. Nos hemos acostumbrado a esta mirada de ministros que están aquí en Lima, miran cada uno su sector, no comparten una visión de territorio, entonces cada quien hace lo que puede, por su lado dispersan recursos y eso no funciona. Entonces dice, no, el siguiente nivel va a ser el paso. Bajamos el nivel de gobierno regional y tampoco, porque están más perdidos.
4: Es la hora.
5: Entonces,
4: en radio, burocracias
5: que no han resuelto nada.
3: Entonces, no solamente estamos hablando de un problema de que hay ausencia del Estado, sino que tenemos un Estado completamente desordenado que no ha, digamos, podido tener una línea de acción. Hace mucho tiempo no se habla de reformas públicas importantes. Un presidente tendría
4: esta
3: que,
4: es la hora, en el ámbito, en radio, ¿no es cierto, de
3: plantearle al país 9. Qué va a hacer de acá a los próximos 5 años? Yo estaba viendo los planes de gobierno y eso no lo noto. Siento
4: la
3: que
4: hora,
3: son,
4: en radio Marcanzaya,
3: digamos, 10. Propuestas muy pragmáticas, o sea, del momento en el que se vive, pero que a la larga no te
4: en
3: plantea
4: radio Marcanzaya,
3: vamos a hacer esto
4: es
3: de aquí
4: la hora,
3: para los próximos 5 años, 11. Y es algo que, en el que nos tienen que acompañar todos los partidos políticos.
0: Lo que pasa es que, Jesús, hay... O sea, hay unas condiciones de gobernabilidad y de gobernanza que tú volteas la espalda y miras a los años y no se han cumplido. Entonces, ¿por qué? Porque lo que está ganando es el problema que te revienta en la nariz, el problema político, el problema de los equipos, el problema de los escándalos, de los nombramientos, digamos, que no te dan el espacio suficiente para poder discutir los temas
4: Radio
0: regulares.
4: Radio Marcansaya, digamos, ¿no? Te informa.
0: Por esa razón
4: hora.
0: Es que esto tiene un
4: noche.
0: Efecto directo sobre, por ejemplo, elementos como
4: Radio
0: Marcansaya, son elementos claves, ocho. Digamos, que bajo una lógica de que hay una gobernanza, una gobernabilidad clara, deberían fortalecerse, pero no se están dando, ¿no?
3: Bueno, mira, yo repito, aquí hay cosas básicas para enfrentar el presente y el futuro. Darle una respuesta a la gente en, básicamente, si hablamos de reforma del Estado, primero, recuperar la institucionalidad, el principio de autoridad, saber quién es quién, el equilibrio de poderes, y luego ponerse a trabajar sector por sector, ¿no es cierto? Acabar con la corrupción, que también es importante y que va también en la línea de la reforma del Estado, la reestructuración en realidad del Estado, y lo otro es, por ejemplo, acabar con el clientelaje dentro del Estado, ¿no es cierto? Donde además tenemos el presupuesto destinado, ¿no? Al gasto corriente, que en la, digamos, el impulso de cada uno de los sectores, ¿no? Ahora, yo creo, y lo voy a comentar para que el público lo sepa, que hay tres cosas fundamentales, sino cuatro. Repito, la economía, que es trazable, ¿no es cierto?, para todo, pero seguridad, que es lo que en este momento está demandando el ciudadano.
4: Esta es la hora.
3: Se han matado
4: en Radio
3: tres choferes en un día y acaban de terminar con la vida de un alcalde en Piura. Ya están tocando autoridades, ojo, ¿ah? Esa es respuesta inmediata, pero todos y estos dos candidatos que están llegando a segunda vuelta, digamos que no ofrecen más. Siguen, digamos, en la misma rueda esta de oficiales ciudadanos, bueno, policía militar, ¿no es cierto? Y más cárceles y penas más grandes, pero ya eso se ha dado, no ha resuelto absolutamente nada. Es decir, no hay una mirada estratégica en seguridad. Salud, ven cómo están los hospitales.
4: En Radio Marcansaya, esa
3: creo que es
4: la hora.
3: Para un país 11. Que sea completamente desarrollado, el tema de la educación, ciudadanos bien preparados, ¿no es cierto?
4: En Radio Marcansaya, te recordamos la hora.
3: Permítame hacer este punto 12. De aparte, porque creo que desde mi parte, darle al menos un
4: en
3: contexto
4: Radio
3: a la audiencia de lo que estamos, digamos,
4: son las
3: enfrentando.
4: De la tarde.
3: Y quiénes están en este momento en esa carrera de llegar a Palacio de Gobierno.
4: En tu
3: y que
4: Radio Marcansaya,
3: que estar, digamos,
4: ya son las
3: más,
4: 6 de la tarde.
3: Más comprometidos con el país y menos con sus propios, digamos, intereses.
4: Radio
3: ¿no?
4: Marcansaya, te informa la hora.
5: Ahora sí, yo quería, quería agregar una cosa que me parece fundamental, porque a veces
4: Radio
5: nos quedamos en esto de la institucionalidad,
4: la
5: que está muy bien, hay que
4: 8.
5: Organizar el Estado de una manera distinta, pero el Estado 12. No se organiza solo, para eso necesitan las personas adecuadas. Yo creo que ese es un tema que hay que discutir seriamente en este debate. Si somos capaces de abrir la cancha más allá del fujimorismo, más allá de Juntos por el Perú, y atraer los talentos que ya se perdieron, porque mucha
6: exitosa.
5: Gente capaz que está en el Estado se fue. Entonces hay que recuperarlos para poder tener realmente una mirada de eficiencia del Estado que reorganice las instituciones. De lo contrario, va a ser más de lo mismo, simplemente más leyes. O sea, el Congreso termina haciendo la reforma del Estado, entre comillas, con leyes que uno le llaman procrimen, otro dicen que no son procrimen. O sea, no se puede gobernar a partir de papelazos. Eso tiene que ser a partir de personas, personas capaces, con inteligencia, que tengan experiencia, que entren y realmente tengan el soporte político ahí sí, para que puedan hacer las reformas que requiere el país.
3: Ahora, a propósito de lo que tú acabas de señalar, Juan, habría que decirle al público, recordarle que en estos últimos 5 años el Congreso lo que ha hecho es cambiarnos la Constitución a su medida, ¿no? Y hacer que el Congreso, digamos, sea, por eso repito, ¿no? O sea, el que maneje los destinos de este país. Ahora estamos por enfrentar un nuevo Congreso bicameral, donde va a haber una Cámara Baja, una Cámara Alta, pero una Cámara Alta, digamos, incluso blindada por encima del propio presidente de la República. Entonces, ya, por eso repito, hay que cambiar, si hablamos de reforma del Estado, ese modelo, ¿no es cierto?, que ha sido pervertido, o que sea, perdón, impuesto por un Congreso completamente de espaldas al país. Paul, vamos a hablar educación y agricultura. Creo que son dos temas importantísimos. El tema de la educación. Elmer Cuba viene más adelante, que es un economista importante. Ha escrito un libro que se llama Perú, el desarrollo esquivo, que lo he leído, me parece importantísimo. Pero esto, digamos, estoy tratando de hablar con muchos intelectuales sobre estos temas, ¿no? Y él hace un apunte que creo que es importante. Dice, los recursos naturales, ¿no es cierto? Sí, son importantes, pero también lo es el capital humano que no estamos mirando, es decir, los peruanos y las peruanas. Y ahí la educación es fundamental. ¿En qué estamos? ¿Cuál es el contexto? ¿Cuál es el panorama? ¿Qué le está dejando esta última década al próximo gobierno en materia educativa?
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0: Mira, primero es importantísimo lo que dices, ¿no? O sea, porque tu pregunta no es a los últimos años, sino es a la última década. Y en verdad que cuando hablas de personas y hablas de formación humana y hablas de educación, tus miradas no se pueden restringir a 4 o 5 años de un gobierno o una administración Marca, específica Zaya, al frente del sector.
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0: Maya. Si tú miras los últimos 10, yo me atrevería a decirte que miremos un poquito más, unos 12 años, digamos, para atrás, vemos a un sector que se ha debilitado a nivel de sostenibilidad de las personas que llevan adelante las políticas públicas. Vemos un sector que ha venido cambiando de ministros de educación con un ritmo de promedio de gestión de 6 meses a 7 meses cada uno de ellos, y Juan, que ha sido ministro de Estado, sabe perfectamente de que en 6 o 7 meses no puedes mover mucho la aguja, digamos. Pero además han introducido al sector de educación un factor de variabilidad y de inestabilidad que ha impedido de que se genere un conjunto de acciones y de decisiones que son fundamentales para la gestión de ese sector tan importante. Dicho eso, digamos, yo creo que los grandes problemas que tiene el sector ahorita y que tienen que ser atendidos con urgencia es el sector de los aprendizajes. La razón de ser del sistema educativo es que las personas aprendan. Que las personas aprendan con profundidad y aprendan bien, y ese aprendizaje les sirve para toda la vida. Ya, esa promesa, que es una promesa que tiene que cumplirse, no se está cumpliendo. Porque tenemos un conjunto de peruanos y peruanas que salen del colegio o salen de la universidad y no tienen las competencias, no tienen los conocimientos y no tienen las habilidades que se requiere para poder enfrentar la vida ciudadana, para poder enfrentar la vida del futuro y del uso de las tecnologías en un contexto cada vez más competitivo y más exigente.
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0: Entonces, el gobierno que venga los próximos 5 años tiene una tarea fundamental de recuperar el sector, pero además reenfocarlo en lo que tiene que hacer, que es el aprendizaje de las personas. Es verdad que hay un conjunto de estos elementos que son contextuales y que son además elementos necesarios para que eso suceda: infraestructura, formación docente, inversión, Marca, mejoramiento, Zaya, temas de descentralización. Pero si tú no tienes claro el foco del asunto, que es los aprendizajes, vamos a de nuevo perdernos en la minucia. Ajá. Que en realidad ya lo hemos visto los últimos 10 años, que no genera lo que queremos, ¿no?
3: Mira, yo estaba analizando en la ocasión los planes de gobierno de Fuerza Popular y Juntos por el Perú, y en realidad la coincidencia entre ambos es volver al pasado. O sea, hablan de educación técnica, sí, eso es importante, pero el mundo ha evolucionado o sigue evolucionando de una manera que a veces nosotros, digamos, nos sorprendemos. La inteligencia artificial es ahora, ¿no es cierto?, un componente que está reconfigurando absolutamente todo en la vida misma. O sea, en la gobernanza, digamos, en el día a día del ciudadano, ¿no? Y claro, Nadie está apuntando a eso.
0: Sí, ahí es bueno que anotes este tema del tema técnico, porque creo que ahí las lecturas son divergentes, digamos, ¿no? No digo las lecturas de las propuestas de los planes de gobierno, sino hay dos maneras de enfrentar el tema técnico. La manera de enfrentar el tema técnico de preparar técnicos para la industrialización, y hay la otra, que es la de preparar técnicos para enfrentar los retos del mañana, que son el día de hoy. Entonces, cabe mirar con esos ojos, digamos, las propuestas que nos hagan los partidos en términos de cuál es la mirada. La mirada es para preparar obreros técnicos o para preparar trabajadores de la inteligencia artificial. O sea, hay una diferencia fundamental.
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0: Es los lentes con los cuales miras el problema técnico.
3: Pero eso tendría que estar, digamos, puesto en sus planes de gobierno. Además, eso tendría que ser no solamente un
4: una propuesta,
3: digamos, de país, ¿no es cierto?, para los próximos 10 años. Bueno, ya, ok, lo técnico enfocado a qué.
4: En Radio
3: Marcanzaya. ¿Qué tipo de industria?
4: Sí, ya son las 5
0: de la tarde. ¿Qué industria tenemos en el país? Exacto. Lo tenemos claro.
3: Bien. Justo vamos a comentar esto más adelante, porque estos últimos días salió esta encuesta de capacidades, ¿no es cierto?, de los estudiantes de primaria y secundaria, y tenemos analfabetos funcionales. Es decir, gente que si bien es educada en el país no entiende lo que lee, es decir, no la interioriza, no hay sentido crítico, es que no se comete eso en las escuelas. Bien, a ver, Juan Manuel Benítez,
1: y 19
3: ampliamente olvidado,
6: Marca,
3: de la agricultura. y se hicieron ensayos durante el gobierno de Pedro Castillo durante estos últimos 5 años. Se habló de la segunda reforma agraria, que fue un fiasco. Los agricultores, no sé, digamos, sé que tienen una línea de votar por la izquierda en este país, pero incluso, o sea, quiero llegar a ese contexto para que entiendan en realidad cuáles son los impactos que se han venido dando hasta este momento.
4: ¡A levantarse! ¿No? Oh, esta es la hora,
5: famoso
4: en Radio Marcasaya.
5: La segunda reforma agraria, que vende muy bien, dicho de paso, lo usó Verónica Mendoza, pues lo usó el señor Castillo, y ahora también lo está usando el equipo del señor Sánchez, ¿no? Que lamentablemente se ancla al pasado, porque hasta podría conceder que puede haber una segunda reforma
4: esta
5: agraria, pero yo le enfocaría
4: en
5: agua, ¿no?
4: En Radio Marcasaya.
5: Ellos siguen insistiendo en los grandes latifundios. Si uno lee el plan de gobierno del señor Sánchez, arranca diciendo que el problema de la agricultura es que está en una concentración del 70% de las tierras. Diez. Absolutamente falso. La agricultura de exportación, que es la que él se define, son 250.000 hectáreas en costa. El Perú tiene 11.2 millones de hectáreas agropecuarias, 2.2 millones de unidades agropecuarias. ¿Cómo puede decir que hay concentración de tierras?
4: El problema es inverso.
5: Y también lo dice su propio gobierno, lo cual se contradice. El problema de la agricultura del Perú es el minifundio, que a partir de la reforma agraria de Velasco se partió un pedacito de la propiedad. Y eso no genera la escala suficiente para poder tener el nivel de competitividad y en algún caso de productividad
4: que ofrece el mercado.
5: Entonces, ya son las 6 de la tarde. No es un problema de desvestir un santo para vestir otro. Dicen ellos, vamos a trabajar en la economía interna. Es lo que nos importa, el mercado interno. Olvidemos de la exportación, ellos ya recibieron mucho. Y entonces,
4: Radio
5: si uno lee, hay que leerlo en contexto.
4: Todo
5: el plan, más adelante dice, revisemos los TLCs. Si tú revisas TLCs y empiezas a cuestionar TLCs, el resto de países no te va a decir, ah, sí, tienes razón, no hay ningún problema. No, también van a retaliar. Y si empiezan a retaliar, empiezan a cuestionar la entrada de nuestros productos a nuestros mercados, se cae la exportación, que es la locomotora que hoy día está empujando a la agricultura del Perú. Es verdad. Y es cierto que no ha pegado lo suficiente en la agricultura familiar ese gran impacto que ha tenido la agricultura moderna, cierto. Pero eso es un problema de estructura, que sí lo dice, de infraestructura, que sí lo reconoce el programa de Fuerza Popular. Si no tenemos carreteras, lo dijo eso hace un tiempo atrás Richard Webb, si no tenemos carreteras suficientes, por muy productivo y competitivo que sea en mi parcela, no llego al mercado con satisfacción.
3: Solo para hacer un apunte respecto al tema de la agricultura, que es un tema importantísimo. Las propuestas tanto de Fuerza Popular como la de Juntos por el Perú difieren básicamente en ideologías. Mucho. Uno es más de economía liberal y el otro más estatista, ¿no es cierto? Tanto así como que hasta autárquico por en algunos aspectos, ¿no? Pero mira, no puedes cerrarte no puedes cerrar el país al mundo, ¿no?
5: No, y Jesús, no. Y es curioso porque uno lee el plan y aparentemente no lo dice, seguramente alguno va a decir, no es. Pero si uno lee el diagnóstico, parte criticando lo que hizo precisamente el papá de la señora Fujimori, que fue eliminar controles de precios, cerrar las empresas públicas, negociar los TLCs. Eso no les gusta, por el contrario, ellos piensan revisar TLCs y mirar hacia adentro.
3: Sí,
5: ¿qué significa
3: ahora
5: eso?
3: Pero vamos a
5: para renovar esta parte. ¿Qué significa eso? Modelo venezolano, modelo
6: exitosa.
5: Boliviano. Y eso es escasez, es hambre.
3: Ahora, pero no le cuestiones nada en ese marco a Fuerza Popular.
5: También.
3: Teniendo un modelo, digamos, altamente liberal que ha contribuido a que exista, por ejemplo, concentración, ¿no es cierto?, de riqueza, a alto nivel de mercantilismo en un país que ciertamente busca que exista una cancha mucho más pareja, al menos en lo económico.
5: Sí.
3: Porque para empezar, ya que el tema de esa agricultura, ¿cómo está el campesino, no?
5: Claro que sí. También tiene sus críticas. Por ejemplo, ellos están tratando hoy día de emparejar la cancha yendo un poco más a lo que es asistencia técnica masiva. Me parece bien, el tema es cómo. Porque ya en el pasado, porque ese es el tema, empiezan a mirar el pasado, ya hubieron estos mecanismos donde el Estado pone toda la asistencia técnica. Suena bonito en papel, pero tenemos después gran infraestructura que se da en las regiones, las agencias agrarias, que luego quedan abandonadas, botadas, el equipamiento queda obsoleto, el propio funcionario ya no se capacita y sigue enseñando lo mismo que a él enseñaron y no lo que el mercado necesita. Entonces, ahí hay un cuestionamiento serio. Está bien la fórmula, probablemente haya que subsidiar el mercado de ciencia técnica, pero hay que generar un mercado, esa es la palabra, no replicar de recetas pasadas. Otra crítica que le hago también al plan de gobierno es esto de la masiva entrega de tractores. Eso me parece una medida muy populista, que funcionó también el gobierno de su papá cuando él lanza el programa Sierra Verde. Y muchos tractores quedaron lamentablemente perdidos en el medio de la nada. Ese tema, si no lo asocias a planes de gobierno, si no lo asocias a una estructura en la cual haya mercado principalmente, que ese es el factor fuerte, no se recupera esa inversión.
3: Mira, yo soy de las personas que plantea que si quieres tener una mirada mucho más general, mucho más grande, ¿no? No políticas de gobierno, sino políticas de Estado. Ambos partidos carecen de eso. en la agricultura tú le tienes que dar respuesta al campesino, mejorar su situación y sobre todo porque además son un sector importante, son los que nos dan alimentos. Uh-huh. Y el problema con el campesino es que está sufriendo una serie de impactos. El fenómeno del Niño, que ya es una constante, el calentamiento global, pero sobre todo la falta de interés de dedicarse a este tipo de sector, o sea, los agricultores en este país envejecen y no hay quien los venga detrás, ¿no? Porque no les interesa, porque los que vienen detrás quieren dedicarse a otras cosas porque ven que en la agricultura no existe una oportunidad. Entonces, ¿ves? O sea, ¿me dejo entender? Tanto como la educación como la agricultura. Sí, claro.
5: Ahí está un poco el enfoque que hoy día ambos quieren darle, porque es verdad que ambos están tratando de concentrarse en la agricultura familiar, esa que nos da 70% de lo que consumimos, viene de la agricultura familiar, pero con enfoques distintos. Uno dice, vamos a hacer obras de riego. Habla de los megaproyectos, pero también habla de la infraestructura de riego pequeña. Eso es importante. La segunda reforma agraria, si quieren que exista, debe ser agua para todos. Ya parece el programa de Gary García.
3: Pero está bien, porque sin agua, ¿qué haces? Además, sin agua, la sequía no que estamos enfrentando. O sea,
5: sin agua no hay agro.
3: Exacto, no hay valles.
5: Y con el cambio climático, que lo he dicho muy bien, peor. Si tenemos esta disparidad de ciclos hídricos, estamos muertos. Ahí hay que concentrarse. Ambos lo tocan con distintos énfasis. Otro tema que es importante, hablan de la asociatividad, otro tema común,
4: marca,
5: pero nuevamente hablamos de las cooperativas. Uno enfoca unas cooperativas un poco más modernas y la otra enfoca unas cooperativas como las que fueron de la época de Velasco. Entonces ahí tenemos un problema serio porque esas cooperativas fracasaron, esas cooperativas se politizan, esas cooperativas están esperando que el Estado les dé todo.
3: Volviendo a Elmer Cuba, que vamos a conversar con él porque es leer este libro, en extenso, es que el problema es la política y la economía y la ideología. Tú te mueves en función a eso en todos los ámbitos de la vida misma. Ahora, por eso es que empezar a mirar un poquito más, eso es lo que le conviene al país, ¿no? De cara a los próximos años, donde ya es un mundo completamente distinto, un mundo en guerra, un mundo de posicionamiento frente a bloques establecidos. O sea, no tampoco están mirando el contexto internacional los candidatos, ¿ah? O sea, lo van dejando por el camino. Pero hasta eso genera ciertamente una situación, ¿no es cierto?, que amerita, digamos, algún tipo de pronunciamiento al respecto. Permítanme, por favor, tengo que hacer una pausa. 8 de la mañana con 28 minutos, soy Jesús Verde. 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Somos la voz de los que no tienen voz. Estamos en Elige Bien, aquí en Hablemos Claro los sábados, con dos expertos en educación y agricultura a propósito de lo que va a ser mañana el debate de candidatos en el ámbito técnico. Volvemos.

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1: Te recordamos la hora. 12. En Radio Marcansaya. Ya son las 5.

0: 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Ya son las 7 de la noche. Radio Margansaya te informa
1: grados,
0: la hora.
1: Piura 22, 8, Trujillo 20 grados, 8 de la mañana con 31 minutos. Desde los estudios de Exitosa, Juan Manuel Benítez Ramos, exministro de Agricultura y Riego del país, señaló que la inestabilidad en el Estado nos ha llevado a la crisis política que afrontamos, además de que no se cuenta con los cuadros técnicos adecuados para que gestionen el país.
2: Gobierno tras gobierno, cada vez se cuestiona más la autoridad del presidente. Ahora es tan fácil vacarlo que uno dice, bueno, ¿para qué hay presidente? Mejor gobernemos con Congreso, porque en realidad ahí se toman las decisiones importantes. Yo creo que ese es un punto central. Pero al interior del propio Ejecutivo, yo creo que también ha habido una, no sé si llamarlo desidia, abandono, pauperización del sector público, de tal manera que la calidad de los cuadros técnicos ha bajado tanto que en realidad no ofrece ninguna oposición. Y eso tiene que ver con lo que decía hace un momento Paul respecto a la mirada también de qué país necesitamos.
1: Similar posición tuvo Paul Neira, experto en temas de educación.
3: ¿Por qué? Porque lo que está ganando es el problema que te revienta en la nariz, el problema político, el problema de los equipos, el problema de los escándalos, de los nombramientos, digamos, que no te dan el espacio suficiente para poder discutir los temas medulares, digamos, ¿no? Por esa razón es que esto tiene un efecto directo sobre, por ejemplo, elementos como salud, seguridad ciudadana, que son elementos claves, digamos, que bajo una lógica de que hay una gobernanza, una gobernabilidad clara, deberían fortalecerse, pero no se están dando, ¿no?
1: Y ciudadanos que el 12 de abril sufragaron en parques ubicados en los distritos limeños de Jesús María, Lince y Miraflores, votarán en instituciones educativas el próximo domingo 7 de junio. El cambio ha sido decidido por la Oficina Nacional de Procesos Electorales, OMPE, a sugerencia de las Fuerzas Armadas, con el objetivo de que esta jornada se desarrolle con mejores medidas de seguridad. 8 de la mañana con 33 minutos. 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
2: Bien, 8:34 a.m. Esto es Exitosa en Lima 95.5 del FM. Gracias por su sintonía, tanto en la radio, la televisión como en la web. Somos un medio que en este momento está tratando de contribuir al debate, al diálogo. No por encima, obviamente, de cualquier tipo de posición que usted, digamos, pueda tomar, y tiene plena libertad. De eso se trata la democracia. Ahora, la democracia también, insisto, consiste en el respeto al quien piensa distinto o diferente, ¿no? Ahora, nosotros como medios no podemos, digamos, sumarnos a un debate estéril si es que no va a haber algún tipo de entendimiento mínimo. Por eso es que estamos tratando de conversar durante todo este tiempo con especialistas sobre lo que queremos como país, porque eso finalmente es el trasfondo de todo esto. O sea, Sánchez, o sea, Keiko Fujimori, la idea será en adelante que ellos trabajen por el Perú de alguna manera, que busquen cierta unidad y que avancemos, ¿no? O sea, que no estemos como hasta este momento, que vivimos en, prácticamente en piloto automático. Tenemos información, ¿no? Con David Chiroque, desde Chiclayo ha llegado Roberto Sánchez. David, ¿cómo estás?
3: Así es, gracias por el paso de información en vivo. Así es, el candidato Roberto Sánchez ha llegado a la ciudad de Chiclayo y, bueno, ha afirmado que va a impulsar la libertad del expresidente Pedro Castillo mediante la figura de la gracia presidencial en caso llegue al gobierno. En su declaración sostuvo que debe forjar ese, bueno, un consenso necesario. Vamos a escuchar sus declaraciones.
4: Pueblo, como candidato que hemos levantado la reivindicación de la justicia para el Perú, y eso significa un proceso justo y la libertad del presidente Pedro Castillo desde las competencias de la gracia presidencial cuando logremos el gobierno. Ese es nuestro compromiso, ese es nuestro compromiso, y yo creo que hay que forjar ese consenso necesario, restablecer la justicia y empezar a construir un proceso de unidad nacional para derrotar la delincuencia, la mafia, la corrupción,
5: candidato,
4: la clase
5: candidato,
4: política, sobre, ¿qué le diría? Finalidad hoy se ha hecho del gobierno en el Perú.
5: De algunos ajustes en su plan.
4: Ambos con un equipo que creo que van a incidir en esa necesidad. Y sí, pues, hay un consejo importante del equipo económico y que tiene que ver por afianzar, reafirmar lo que nosotros hemos dicho. La Constitución de 79 habla de la estabilidad macroeconómica. La Constitución de 79 dio, ¿no es cierto?,

0: y el gran pueblo azucarero que nos está acompañando.
1: Bien, declaraciones del candidato presidencial Roberto Sánchez, quien bueno, justamente también narraba sobre su equipo político y técnico, que según indicaba está preparado para asumir funciones en materia económica y bueno, evaluaría esta continuidad de Julio Velarde en el Banco Central de Reserva.
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1: En la ciudad de Chiclayo, realizando visitas a mercados y en un meeting que tiene programado todavía para esta mañana. Luego tenemos entendido que estará en la región La Libertad. Bien, desde Chiclayo informó David Chiroque, los 98.9 de la FM, la voz de los que no tienen voz.
3: Gracias, David, por esta información. Escuchábamos entonces al candidato de Juntos por el Perú de la izquierda, el señor Roberto Sánchez, llegando a Chiclayo con su sombrero. Yo lo decía, el símbolo está a veces por encima de la persona, y en este caso es así. Y Roberto Sánchez sabe perfectamente que sin ese sombrero, su caudal, de votos, no sería el mismo. Por eso es que siempre se sostiene la figura de Pedro Castillo. O sea, renunciar justamente a esa promesa podría afectarla de alguna manera. Ahora, que sea lo más importante de todo esto, no lo es así. Solo para puntualizar, ambos candidatos están en camino al balotaje, al voto a voto, para el 7 de junio, y entonces tienen que moderar de alguna manera sus ofertas. Sin embargo, hay que decirlo, Keiko Fujimori tiene la estrategia de reivindicar, ¿no es cierto?,
4: el gobierno de su padre. Esta
3: utiliza
4: es
3: la palabra
4: en Radio Marcanzaya.
3: Una respuesta al ciudadano,
4: ¿no?
3: Y en el caso de Roberto Sánchez, verán ustedes, él tiene al sombrero, ¿no?, como mayor desarrollo de estrategia comunicacional en estos momentos. Bien, ahora, lo estaba escuchando,
4: esta
3: reivindicar
4: es
3: la constitución
4: en
3: el nivel no la del 93, que en realidad es la que nos permite
4: 9.
3: Sostener la economía como la estamos sosteniendo ahora y darle independencia al Banco Central de Reserva
4: la
3: del
4: hora,
3: Perú.
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3: Estamos aquí para verme muy lejos con Paul Neira, especialista en temas educativos, y Juan Manuel Benítez.
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3: Juan Manuel está hablando
4: es
3: de los azucareros, ¿no?, que son parte justamente de la agricultura. Verás tú que ha fracasado el tema este de
4: en
3: las
4: Radio Marcanzaya.
3: De las asociaciones azucareras, ¿no?
5: Las cooperativas son las que me refería justamente. Y cómo terminaron después, ¿no? Después con administraciones judiciales y hoy día tenemos pues una cosa lamentable. Sin embargo, otra cosa que quisiera mencionar es esta crítica que hace a los TLCs, por ejemplo, dicen, no, porque han perjudicado al pequeño agricultor. Perú es, Perú hoy día es autosuficiente en azúcar, autosuficiente en arroz, es... importa parte de lo que consume el maíz para la agricultura. Solo el 10% de arroz viene de Uruguay.
4: Radio Marcanzaya.
5: O sea, el 70% de lo que consumimos se produce aquí. ¿Hay una tarea por hacer? Por supuesto, y eso lo conversamos.
3: Y
4: 39.
3: En materia de infraestructura y en materia legislativa también. Recuerda tú que durante el gobierno de Sagasti hubo todo un quilombo por la ley esta para los agroexportadores, ¿no es cierto? Que incidía directamente en los trabajadores del agro.
5: Correcto, eso.
3: Agroexportadores.
5: Se ha corregido parcialmente, hay una nueva ley ahora que está justamente en proceso de reglamentación, pero hay otras cosas que tienen que también conocer la población. Por ejemplo, se dice las exoneraciones tributarias groseras que se le da a la agroexportación. Sí hay exoneraciones tributarias, nadie puede decir que no. Pero ¿qué ha significado en términos del crecimiento de las agroexportaciones? A fines de los 90 teníamos 600 millones, hoy día tenemos 15 mil millones de dólares de exportaciones. Y ojo, la pequeña agricultura también tiene exoneraciones.
4: En Radio
5: tanto para
4: Marcanzaya.
5: El producto final como para los insumos. Cero IGB, no paga IGB, no paga renta, es cero. ¿Es suficiente? No es suficiente. Porque donde estamos fallando y donde hemos fallado, hay que decirlo con todas sus letras, ha sido en la parte de la conexión de la agricultura con los mercados. Nos está faltando la infraestructura, los centros de acopio, las plantas de frío, la energía. Eso es fundamental porque tú puedes ser muy productivo en tu campo, pero llegas al mercado en condiciones, de eficiencia competitiva. Y otro factor, la parte de la comercialización, que están tratando de alguna manera de llevar con esto a las cooperativas, porque hoy día lo que están viendo es el modelo de la cooperativa, como el demonio de la cadena de valor, porque es el que absorbe todo la renta se la lleva él. Y es verdad. ¿Pero por qué pasa eso? Porque tenemos miles o millones de productores pequeñitos 12. Que negocian con el que va con el camión a la puerta de su chacra. Si tuviéramos la capacidad de tener centros de acopio, si tenemos la posibilidad de asociarnos, entonces la negociación
4: la
5: es más equiparable. Para eso necesitamos un Estado, probablemente para regular, pero no para intervenir, que es lo que
4: en
5: yo veo mucho en el programa de Juntos por el Perú.
4: Es
5: prácticamente el Estado haciendo cooperativas, el Estado haciendo los centros, el Estado mirando el transporte.
4: Radio Marcanzaya,
5: yo creo que si bien el enfoque es correcto,
4: ya
5: la forma
4: las
5: no la comparto.
4: De la noche.
3: Vamos a temas educativos.
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3: Salió hace unos días esta encuesta. Evaluación nacional sobre capacidades de los alumnos de primaria y secundaria. Ningún candidato tiene este documento en la mano. Deberían hablar justamente de esta situación, ¿no? Porque una cosa es la infraestructura. Sabemos que hay una brecha, ¿no es cierto?, en infraestructura. Creo que está calculado en más de 110.

0: millones en todo, en absolutamente todo. El Perú tiene problemas de infraestructura calculados en 110 mil millones de dólares. Hasta hace 20 años, si no me equivoco, era 26 mil, si no 30 mil. Yo me acuerdo perfectamente porque me desarrollaba programas de este tipo político y había que analizar las cifras. Entonces, nadie ha podido resolver esta situación.
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0: Este problema, pero vayamos más allá de los maestros, de la infraestructura, vayamos al estudiante. ¿Cómo resolvemos esto?
2: Que era lo que yo te decía en el bloque anterior, Jesús, que el foco y la razón de ser del sistema educativo son los aprendizajes. Y yo lo que esperaría en los siguientes 5 años de gobierno sería justamente un equipo de personas y un gobierno y un liderazgo, digamos, obsesionado hasta el hartazgo en mejorar los resultados de aprendizaje. Todo tiene que estar supeditado a eso. Todas las decisiones tienen que estar supeditadas a eso. Y eso es lo que ha faltado en los últimos 10 años, de que miramos para atrás, digamos, a nivel de la gestión del sector, digamos, ¿no? Entonces, ahí es que tú comienzas a priorizar la mejora en la formación de los docentes, la mejor asignación de los docentes a donde más los necesitamos para poder cubrir los vacíos, la necesidad de poder dotarles de los recursos educativos que requieren los docentes para mejorar, el tener la capacidad de renunciar a un conjunto de posturas ideológicas a nivel de cómo educar, que no están funcionando y que la investigación de la neurociencia y de la ciencia del aprendizaje nos están diciendo que tenemos que hacer lo contrario. Entonces, hay un trabajo muy fino que si no se ordena de manera jerárquica, teniendo como eje central la recuperación y la mejora de los aprendizajes, vamos a, de nuevo, a enlodarnos en lo mismo, digamos, que hemos venido viendo de los problemas más minucios, la minucia, digamos, que te roba un montón de tiempo, pero que no ordena el sistema. Lo que necesitamos es justamente esa visión de obsesión de la mejora de los aprendizajes para los próximos 5 años,
0: ¿no? Oye, escúcheme, el tema aquí es que en los últimos años se han estado peleando por el tema del enfoque de género, tanto la izquierda como la derecha, y sigue siendo eso materia de discusión dentro de sus planes de gobierno. Y de imposición también, o sea, tú tendrías que sacar el factor ideológico de la educación, porque eso finalmente no ayuda a absolutamente nada, y tienes que mirar cómo el mundo se está comportando. Yo insisto en esa situación porque soy padre de familia. ¡Exitosa! Y estoy viendo que, digamos, de aquí a los próximos 10 o 15 años, cuando mi hija vaya a la universidad, posiblemente no tenga yo las capacidades o los recursos que se necesitan para formar a un profesional con las posibilidades que, digamos, podría tener en otros países. Mira tú lo que está pasando con las universidades, tanto públicas como privadas. O sea, se han parado los estudiantes porque ya se están empezando a cansar de los modelos que se están imponiendo, ¿no?
2: Claro, o sea, no, hay dos cosas respecto a eso, Jesús. La primera es que dentro de 15 años que vaya tu hija a la universidad, de repente va a ir a una universidad que no es la que la conocemos ahora. Y la pregunta ahí es, ¿estamos preparados como país para cambiar esa universidad de cara a lo que ya es hoy día una realidad? Y el segundo tema tiene que ver con yo creo que tenemos que ser a este nivel, tenemos que tener un nivel de pragmatismo muy claro, pero orientado hacia el propósito de la educación. El propósito de la educación no es tener mejores colegios, y perdóname que diga esto porque podría ser muy impopular.
0: No, está bien, yo lo he dicho también, porque, o sea, lo que está pasando en este país es que se está generando una brecha también social, y además viene del Estado. Al darle, por ejemplo, ya sé, los colegios de alto rendimiento son importantes, espectaculares, pero tendrían que ser para todos, por igual. O sea, claro, no tendrías por qué tú generar una élite. Y por favor.
2: Claro, y la discusión no es, no es tener un colegio de infraestructura espectacular. Lo que tú necesitas es que lo que sucede dentro del aula sea de la mejor calidad. Ahí es donde se juega el partido. Dios. Y esa claridad es la que tenemos que exigirle
1: a los
2: próximos 5 años, porque ahí nos jugamos un partido muy importante, porque ya se acaba el bono demográfico. Está calculado que en el Perú al 2032 se nos acabó el bono demográfico, que es un tema económico muy fuerte, muy importante, y ya de ahí lo demás viene en bajada. Entonces, si no metemos los cambios adecuados en los próximos 5 años y corregimos este sistema, vamos a tener complicaciones muy graves para el desarrollo del país, porque es el desarrollo de las personas.
0: Pero primero tenemos que resolver algo que se llama también Pobreza monetaria, que es importante, y esto tiene que ver además con la alimentación, y esto es un factor importante que incide en la educación. El ENDES también ha sacado durante esta semana data importante que los candidatos, y espero lo tengan sus técnicos el día de mañana, o sea, ¿cómo puedes tener educación de calidad con niños que tienen, sufren de anemia y de desnutrición crónica en un país que tiene justamente, digamos, una riqueza en cuanto a alimentos, ¿no es cierto? Superalimentos. Partamos contigo sobre esto.
2: Sí, a ver.
0: Porque esto hay que decirlo también, ¿no?
3: ¿Quieres mejor educación?
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3: en Radio digamos, Marcanzaya.
0: Digamos, tienes que tener mejores índices de alimentación, ¿no? Porque esto incide en la formación tanto física como cognitiva, ¿no?
2: Sí, sobre
0: tanto
2: todo,
0: del,
2: sobre todo
0: del niño, del recién nacido y también del adolescente, que nadie mira. El adolescente también, el adolescente
3: esta es la, hora
0: es la última etapa de crecimiento hacia la adultez.
3: 9.
2: Sí, a ver, rápidamente, el... el tema de la alimentación y la seguridad alimentaria es un tema clave, sobre todo por los efectos que tiene en la primera infancia, que definen un montón de elementos para la vida de la persona hasta que se vaya a la tumba, digamos, ¿no? Y es paradójico lo que tú bien mencionas, que teniendo una riqueza de alimentación y de alimentos, digamos, no tengamos la capacidad como Estado de resolver este tipo de problemas y de combatir de manera obsesiva esto que en el fondo es de nuevo la apuesta por las personas, ¿no?
3: O sea, en tu radio,
2: al final del día, educación, salud, digamos, son elementos que tienen que ver con una apuesta permanente por lo que son las personas. Y este binomio de educación y salud que tiene que ver con la alimentación, con el tema de la salud, al final del día...
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2: Trayectorias de vida, ¿no?
3: 8.
2: Y no se ha sostenido una lucha adecuada para trabajar el tema de la anemia y la desnutrición infantil, digamos, ¿no?
0: Anemia, estamos en 43.4% y desnutrición crónica infantil en 12.1%. O sea, esto, ¿cómo nos podemos permitir esto?
4: Mira, y yo te diría, bueno, tenemos un problema en el país porque no tenemos alimento, no, falso. No es un problema de oferta. Si no, eso estaría reflejado en los precios. No es un problema de oferta, el problema es de acceso. Hay mucha gente más pobre que antes. No nos hemos recuperado después de la pandemia lo suficiente. Tenemos un boom de minerales hoy en el mundo. Estamos creciendo a 3%. No estamos entendiendo que el problema no es que sea puramente económico, pero tiene una raíz en la economía. Y eso es importante tomarlo en cuenta a la hora de decidir por quién va a votar. Y no voy a decir por quién. Simplemente analicen cuál de los dos modelos, cuál de los dos candidatos se acerca más a esto, a generar más ingresos en el bolsillo del ciudadano, para poder justamente comprar los alimentos que necesita. ¿El Estado puede cubrir una parte? Sí. ¿Las compras públicas son necesarias? Sí. ¿Pero en qué segmento de pobreza?
0: Pero, ojo, que aquí también hay un tema que estamos olvidando. Y lo que tiene que pasar con cualquiera de estos dos candidatos es exigirle de que sus gobiernos, digamos, tengan incidencia en lo que es la búsqueda de un Estado formal que acabe con otro problema, no solamente es la corrupción, sino la alta tasa de informalidad en todos los sectores que tenemos, ¿no es cierto?, para desarrollar este país. O sea, tú no puedes tener, digamos, economías ideales
3: que
0: no estén, digamos, contribuyendo con el desarrollo del país. La minería, para empezar, ¿no?
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0: De los problemas que ya están presentes, ¿no? Y que están generando todos estos problemas de seguridad.
3: 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Esta es la hora.
2: Digamos, 11. Dentro de la estructura.
0: Del gobierno y del Congreso, ¿no?
2: Exactamente, ¿no?
4: Pero ahí tienes otro tema que es interesante.
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4: ¿Y por qué se abren paso estas actividades ilegales?
3: 12.
4: ¿El Perú es un país ilegal? ¿Nos gusta la ilegalidad? No, es un tema nuevamente de economía, de ingresos. Estos, las facilidades para hacer esas cosas hoy día, donde no hay control, donde no hay coercitividad del Estado, es muy sencillo ir y abrir un hueco en el medio de la Amazonía y no pasa nada. O si no, cómprale a la autoridad de turno. Entonces, eso es ahí, lo que necesitamos son oportunidades. Y aquí me quiero referir a la Amazonía, porque se habla mucho de Amazonía también en los planes de gobierno. Es importante reconocer que hay un alto nivel de deforestación. Sí, pero ¿por qué se genera? ¿Cuál es el driver de deforestación? ¿Cuál es el motor de la deforestación? Pobreza, no hay otro. No tengo oportunidades donde vivo, me voy a la selva, corto algo muy fácil, y como tiene poco valor el suelo, bueno, lo uso 3 años, luego me voy más allá, vuelvo a cortar, y así 12 millones de hectáreas ya se perdieron, 12 millones. ¿Cómo lo revertimos? Títulos de propiedad, créditos para que puedan trabajar, que usen, que tengan agricultura con cultivos permanentes, de alta calidad, de alta productividad, conectividad a los mercados. No hay otra solución. Poner policías no va a funcionar.
0: Antes de que Piero Corbeto dejara la jefatura de la OMP, tuvimos una reunión y nos contaba de que justamente en esas zonas donde hay deforestación, el número de votantes había crecido.
4: Un polo de atracción, pues.
0: Exacto. Así. O sea, como no tienes posibilidades, claro, ¿no? Aquí, en, digamos, en Lima, te vas presumiblemente donde te puedas conseguir algo de dinero para alimentar a tu familia, ¿no? Correcto. Y muchos se dedican a ese tipo de actividades. Claro. A eso tiene que ir el
4: ¿cómo
0: Estado,
4: dices,
0: ¿no?
4: ¿Cómo a dices a alguien que tiene que comer mañana, que no corte el árbol para hacer leña porque es bueno para el medio ambiente? ¿Qué va a hacer? Lo va a cortar. Porque no tiene otra posibilidad, él no va a sobrevivir al día siguiente o el subsiguiente. Él necesita comer ese día. Ese es el tema si no entendemos este factor que se está definiendo hoy día. Quisiera redondear un poco en lo agrario también, la parte económica. Y ahí sí tengo que levantar un tema que es importante, Jesús, si me permites. No he escuchado mucho, no he leído mucho en los planes de gobierno temas relacionados al fenómeno El Niño.
0: Sí.
4: Y se está viniendo un fenómeno El Niño realmente complicado, casi comparable con el del año 97. Vamos a correr a última hora con un exitosa gobierno que recién entra, sea cual fuere, nuevamente a tratar de ver cómo parchamos la cosa para cómo sobrevivimos el año 2027, crítico que no esté en los planes de gobierno.
0: No, que no esté en este gobierno que está, digamos, no, está de salida. Está de salida, cúpame, pero sí tendría que buscarse el señor José María Balcázar a darnos al menos una estrategia mínima para que la aposta sea tomada adecuadamente por el que venga y no lo encuentre con los pantalones abajo con un super niño, ¿no? Así es, bueno, sí, ahorita tenemos un niño
2: moderado,
0: ¿no? Y además que fenómeno el niño, ya ni que fenómeno, ya es, digamos, es
4: recurrente casi.
0: Ya es una constante, ¿no? Ahora, que se venga un super niño que apunta al Perú, eso es algo que, digamos,
1: Marca Saya.
0: El grupo este encargado justamente de monitorearlo tendría que estar dándonos informes de manera constante. Acá nos hemos preocupado, ¿verdad? Es un tema que lo hemos puesto sobre la mesa ya desde hace un ratazo.
4: Parece muy bien.
0: Y eso va a impactar absolutamente en todo. La economía, la agricultura,
2: la educación. Claro. Se detiene la educación en un montón de lugares del país y es imposible recuperarla porque no se puede hacer educación de emergencia, ¿no?
0: Gracias por estar esta mañana con nosotros. La verdad creo que es importante que sean escuchados los técnicos, los especialistas. Digamos, estamos tratando de sumar a casi todas las voces en este momento que es importante para el Perú. Más allá de las denuncias, creo que lo fundamental, el rol de un medio de comunicación es ir al fondo del asunto y empezar a escarbar y empezar a mirar qué es lo que podríamos nosotros contribuir dentro del debate. Por eso yo veo aquí las cifras del ENDES. ¿Dónde está Keiko hablando de desnutrición crónica, de anemia? ¿Dónde está el señor Roberto Sánchez? Llega a una región y habla de sacar a Pedro Castillo. Pedro Castillo, el tipo fue un golpista y está, digamos, en la cárcel por lo que hizo, por tratar de subvertir el orden constitucional. O sea, y se entiende, se tiene que defender seguramente, pero es lo menos importante dentro de lo que nosotros estamos buscando como país. No puede seguir muriendo gente, ni por hambre, ni por extorsión, violencia, ni por sicariato, y no tendríamos que seguir perdiendo las oportunidades, digamos, impulsando las economías ilegales que están en este momento presentes, ¿no? A ver, 8 de la mañana con 55 minutos. Muchas gracias. No sé si tengas alguna reflexión final, Paul.
2: Sí, a ver. Yo creo que unos próximos 5 años, digamos, tenemos que tener un gobierno que realmente vuelva a poner
1: Marca
2: a la educación
1: Saya
2: en su lugar, que vuelva a hacer una apuesta de estabilidad del sector que viene muy, muy inestable, y es imposible hacer políticas de largo plazo, que son las políticas de Estado, de la cual hablabas tú hace un instante, si es que tú tienes un sector que está totalmente desestabilizado, y eso es lo que tiene ahorita el sector de educación. Más allá de los esfuerzos de buenos funcionarios, de buenas personas que están actualmente en el sector, digamos, se necesita mucho más estabilidad. Yo creo que una responsabilidad fundamental, digamos, a ese nivel del siguiente gobierno que esté a cargo de los 5 años, a nivel de educación es eso. Y volver a obsesionarse con los aprendizajes y que eso sea lo único que mueva las decisiones a nivel del sector, digamos, ¿no?
0: Bien, Juan Manuel.
4: Sí, por mi lado yo quisiera también reconocer que existen esfuerzos que se han hecho en agricultura por muchos años, han perdido un poco la velocidad y el empuje y el entusiasmo, pero creo que desarmar lo que se ha hecho para cambiar esta completamente el modelo, girar, además con visión de retrovisor, irse para atrás, no tiene mucho sentido. Yo le recomendaría a los candidatos que sobre lo que existe hay que hacer mejoras, sin duda, hay que corregir cosas de todas maneras, pero es importante centrar el objetivo. El objetivo es tener una agricultura más competitiva, conectada a los mercados, pequeños productores que trabajen en cadenas de valor, que tengan todos los servicios a la mano, provistos por el sector privado de preferencia, aportante del sector público a través de subsidios si es necesario para generar mercado, sin duda. Pero tratar de generar, saltar de una economía abierta a una economía completamente cerrada, donde el Estado define todo, incluso cuáles son los precios, cuándo, qué hay que producir, dónde hay que producir, yo creo que es un salto al vacío que lo que nos va a hacer es retroceder 40 años por lo menos.
0: Habría que... Yo escuchaba cuando estaba en Palacio de Gobierno acreditado, ¿cierto?, con los años, decir que cada 5 años lo que buscaba un partido político, un candidato, era refundar el país. Y para eso creo que ya no estamos, ¿no?
2: No, para nada.
0: Bien, 8:57 a.m, esto es Exitoso en Lima 95.5 de la FM, esto es Elige Bien. Gracias a Paul Neyre, especialista en temas educativos, y a Juan Manuel Benítez, especialista en economía y agricultura, a propósito de lo que va a ser el día de mañana este debate de técnicos de los candidatos a la presidencia de la República, que son dos, Keiko Fujimori y Roberto Sánchez. Y vamos a hablar luego de la pausa con Elmer Cuba, que ya va a estar por aquí, ¿no es cierto? Para hablar de economía y de lo que ha escrito también, que es el Perú, el desarrollo esquivo, que es lo que estamos conversando hace ya un buen rato con ustedes. Pausa y volvemos.

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0: Bien, a ver, 9 de la mañana con un minuto, esto es Exitosa en Lima 95.5 de la FM. Somos la voz de los que no tienen voz, soy Jesús Verde, estamos en Hablemos Claro los sábados. Verán ustedes, hay cosas por comentar más adelante. Hay una encuesta de Datum también que creo que da algunas luces, coincide por ahora con Ixos respecto a que Keiko Fujimori está unos puntos más adelante sobre Roberto Sánchez, y entonces cada candidatura tiene que empezar a ajustar algunos temas por regiones, por macro regiones en realidad. Keiko, ya saben ustedes, por lo pronto tiene ganado Lima, Callao y el norte, pero es Roberto Sánchez quien concentra la mayor cantidad de macroregiones, tanto para el sur, para el oriente y parte del centro del país. Y así se van posicionando, tienen prácticamente este fin de semana y el otro para hacer campaña, y de ahí viene ya una semana de cierre y reflexión para que los electores puedan decidir por alguna de estas opciones. A ver, está con nosotros hoy Elmer Cuba, que es un economista importante del país. Me comentaban los chicos, pero Elmer Cuba va a venir, si no viene desde cuando Tafur estaba por aquí, ¿no? Y yo digo que tantos años han pasado para que Elmer Cuba regrese Exitosa de manera presencial. Sí, bueno, él está aquí porque no solamente vamos a hablar sobre su último libro, que es un ensayo importante sobre el Perú, El desarrollo esquivo, por qué la economía peruana es mejor que su política, y ese es un gran fenómeno que todo el mundo cuando uno va afuera destaca. Y lo he conversado con amigos periodistas de otros países cuando dicen, ¿qué hacen ustedes para que con todo este desmadre que pasa, que cambian presidentes de manera constante, la economía siga tan bien? Y podría estar mejor, pero claro, no somos responsables. ¿Cómo está, Elmer? Buenos días, claro. Bienvenido a Exitosa.
1: No, un gusto estar acá nuevamente después de un tiempo.
0: Bastante tiempo, ¿ah?
1: No, acá estamos, siempre se puede cambiar.
0: Bien, eso es un factor importante en este país que nadie está tomando considerando, el tiempo. El tiempo es dinero.
1: Por supuesto, sobre todo la gente se agrupa en ciudades porque es más eficiente, ¿no? No estaremos todos lejos. Está cerca la demanda, cerca la oferta, los insumos, a servicios, ¿no es cierto? Tienes educación, salud, banca, seguros, tienes industria, entonces, claro, tienes servicios culturales también, entonces, estadios, o sea, deportes, la gente vive en ciudades. Pero en Perú estamos al revés, porque nos estamos alejando, ¿no? A medida que el tráfico es más intenso y perdemos más horas, es como si vivieras más lejos, ¿no? Estamos haciendo lo inverso. Lo que es positivo en las ciudades, esa concentración que ahorra tiempo, ahora es a la inversa. ¿Y por qué es así? Porque es un reflejo más del fracaso del Estado, ¿no? Y de la sociedad peruana, que no le exige a su Estado condiciones mínimas para tener un bienestar. Eso es lo normal en las democracias, ¿no? Los políticos resuelven los problemas de la gente. El problema de la gente hoy día en Lima, en Arequipa, en Trujillo, en Piura, en Juliaca, no hay urbe peruana que no sea afectada por el tráfico de una u otra manera, ¿no? Y no están preparadas. Y el responsable de hacer eso no es el mercado, ¿no? Es el Estado que tiene que ordenar ese aspecto, porque cada uno se compra un auto, pero no sabe que te afecta a ti, ¿no? Hay que tener un auto, ocupa un espacio en la calle que tú no lo puedes ocupar tú, y eso es una externalidad negativa, y por eso que es un rol del Estado agregar ese problema. ¿Y por qué afecta más a los más pobres? Porque los más pobres de las ciudades son los independientes, que tienen que moverse, dar servicios. Por ejemplo, un gafitero que antes hacía 3 trabajos al día, ahora hace 2, ¿no? O hacía 5, ahora hace 4, ¿no? O sea, tú pierdes después 20% de su ingreso diario, anual, ¿no? Al final. O trabaja más horas, llega a tu casa muy tarde, cansado, o tiene que salir más temprano. O sea, afecta la vida personal. O decisión dónde estudiar. Eso tiene que quedar muy lejos de mi casa. Una enamorada, oye, no vive muy lejos. O sea, tu vida, ¿no? O sea, son cosas que te pueden cambiar hasta la vida, ¿no?
0: Hay personas que en este país que tienen que lidiar con 3 horas de su vida diariamente en el transporte público.
1: Y son horas útiles, ¿no? Porque estás despierto, ya estás en la hora laboral. Y eso atrasa al país, y sobre todo perjudica, como digo, a los independientes y a las microempresas, ¿no? Que son más de servicios, menos a las grandes. Entonces, es un tema que además tiene sesgo contra las clases sociales, ¿no?
0: Elmer, usted ha escrito este libro, que creo que es, digamos, importante en el contexto que nos estamos desarrollando en este momento, ¿no? Estamos yendo a una elección que se va a definir de aquí a 2 semanas, el 7 de junio. Y el país, digamos, pareciera que, digamos, estuviera en piloto automático. En el sentido de que, claro, tú ves el impacto político en el que se han, en estos últimos 5 años, cambiado presidentes, pero la economía, digamos, ha ido... pareciera que esos dos, la economía y la política, fueran por cuerdas separadas.
1: Sí, esa hipótesis está refutada en el libro en todas sus páginas. No es así, ¿no es cierto? Porque lo que produce la política económica o las políticas públicas en general son los políticos, que a su vez toman el poder. Entonces el poder, la política y la economía están entrelazadas. No solamente en Perú, en todo el planeta es así, ¿no? Uno puede ver estados y economía muy disociados. Y así fue como nació el Perú también hace casi 200 años. Y así es hoy día. Por ejemplo, uno diría, la economía está creciendo 3% al año, no hay inflación, y entonces, ¿por qué la crisis política peruana reciente no nos ha afectado? La verdad que sí nos ha afectado fuertemente, porque sin esas crisis estaríamos creciendo 5 o 6%. No lo vemos, no es directamente observable. No, pero es el sueldo que nunca ganaste, el aumento que nunca recibiste, porque la economía está yendo más despacio. Si la economía fuese al doble de velocidad, en 10 años que hemos perdido, hoy día los salarios reales serían más altos, ¿no? La gente tendría más empleo, y entonces sería otro país. O sea, no es lo mismo crecer 3% o 5% en periodos largos, ¿no?
0: Bueno, hemos pasado de un momento de estabilidad a una situación bastante compleja, ¿no? Para poder tener, por ejemplo, instituciones sólidas, que ese también un argumento del libro que estamos comentando en estos momentos. Hay algo que me llama no me llama la atención en realidad como tal, pero que creo que es importante comentarlo. Dice aquí, la política económica no nace del aire, sino de la ideología de los gobernantes. Unos pueden ser más estatistas o intervencionistas, otros más liberales, y en eso estamos en este momento. Dice además, a uno les puede preocupar más los temas redistributivos y a los otros la eficiencia económica. Aunque es posible alcanzar ambos objetivos, el Perú ha tenido cerca de 74 presidentes en 200 años, es decir, los periodos presidenciales han sido relativamente cortos, lo que ha afectado las políticas y la administración pública.
1: Sí, bueno, 70 presidentes, 70 y tantos en 200 años, te da un promedio casi de 3, ¿no? Y los periodos en Perú antes eran de 5, luego de 4, luego de 5. Entonces, se ve claramente que es un país complejo, porque no ha podido nunca completar periodos normales, ¿no? Es parte de nuestra historia. Ah, claro, hemos llegado a una exageración, ¿no? Porque en 10 años hemos tenido 8, y eso no es normal, ¿no? Estamos quebrando récords históricos de un país que ya era inestable políticamente, ¿no?
0: Claro, entonces, ahí se entiende perfectamente por qué el fracaso de las políticas públicas.
1: Efectivamente. En los 80, por ejemplo, cuando teníamos partidos más fuertes, después de la vuelta de la democracia, después de la dictadura militar de Velasco y Morales Bermúdez, gobernaba Acción Popular y el APRA, ¿no? En los 80s, y la crisis se resolvía con caída de ministros, ¿no? Un ministro malo o un acto de corrupción, una cosa que no podía resolver, el Congreso lo sacaba o él mismo renunciaba, crisis ministerial. Cuando la crisis era de otro calibre, fallecidos, manifestaciones que tú no podías manejar, caía el gabinete, ¿no? Y eso ha sido también hasta hace 10 años con Humala, García y Toledo, ¿no? Caía el gabinete de Añino, el gabinete Kuczynski, el gabinete Merino, ¿no es cierto? Caían los gabinetes, pero y ahora caen los presidentes. Estamos ya en otro nivel de crisis política, es un terremoto, ¿no?
0: Pero incluso, años atrás había incluso hasta mayor estabilidad, digamos, para que llegara a ese nivel. Ya se agotaban todas las instancias posibles,
1: que
0: ¿no?
1: Que tienen que ser en la cabeza, claro, ya, se va el ministro, cayó el ministro del Interior, ¿no? Perfecto. Cayó el gabinete, ¿no? Se va todo el gabinete. Pero ahora cae el gobierno, ¿no? Y eso es más grave. Y si cae el gobierno 8 veces en 2 periodos presidenciales, hay decenas de cambios en los ministerios. Y entonces la gente que no tenía que estar ahí asciende muy rápido, ¿no?
0: Claro, yo le comento esto al público, y ya que tenemos a Elmer Cuba aquí, el libro tiene obviamente esta relación con la actualidad. Y entonces vamos a hablar justamente de las elecciones y los planes de gobierno de los candidatos, porque de eso también se trata, ¿no? Hemos enfrentado, digamos que, según lo que yo he entendido, es que vivimos, digamos, siendo un país en crisis. No hay forma de que eso, cambie.
1: Hay periodos de bonanza espectaculares y hay periodos de estancamiento. En 200 años hemos tenido varias décadas perdidas, ¿no? Esta década que acaba de terminar ahora también es perdida, va a pasar la historia como perdida. A pesar que crecemos 3%, 2,5% en 10 años, hemos podido crecer el doble, ¿no? Entonces es una década perdida por la política. Y así en el pasado también, después de la guerra con Chile, cuando se terminó el guano, hemos vivido varios periodos de estancamiento y varios periodos de boom y bienestar también, ¿no? Pero al final hemos vuelto a los orígenes, nos hemos despegado como país desarrollado, ¿no?
0: Aquí dice, aún no hemos logrado construir instituciones políticas y económicas inclusivas que permitan la creación de riqueza y la igualdad de oportunidades para las grandes mayorías, que a eso deberíamos estar, digamos, abocados en este momento.
1: Eso es lo que ha logrado países como Francia, por ejemplo, o Japón, o Estados Unidos, ¿no? Han construido instituciones democráticas, políticas y también económicas cohesionadas, ¿no?
0: Dice acá, un modelo económico con una notable estabilidad macroeconómica, precios libres y un claro rol del Estado en lo económico. Debería reflejarse en una economía que crezca a tasas superiores al promedio mundial. Es lo que en teoría del crecimiento se denomina convergencia condicional. Sin embargo, la última década esto no ha ocurrido. Y no es porque los precios de las materias primas hayan caído, todo lo contrario. En promedio durante, dice, los últimos 5 años, los términos de intercambio han estado en sus máximos históricos, simplemente nosotros no lo hemos sabido aprovechar. Incluso aún ahora, con el superciclo de los precios de los metales, ¿no?
1: Sí, eso aparece, ¿cómo lo explicamos al gran público? Es muy sencillo. ¿Qué pasa si tu empresa, tu pequeña empresa o tu trabajo en general te sube el precio 10%? Eso implica que tu utilidad puede hasta duplicarse. Supongamos que un pequeño negocio, su margen de ganancia es 10%. Y el precio sube 10%, en verdad vas a ganar el doble ahora, ¿no? Porque tu costo no se ha movido. Eso le pasa al Perú. Cuando suben los precios de las materias primas, el Perú hace fiesta. Porque haciendo lo mismo, ganas más. Es como que te suban el sueldo haciendo lo mismo, ¿no? Sin mayor esfuerzo. Eso cuando ocurre, la economía se dinamiza mucho. Y el Estado se llena de dinero. Por ejemplo, por cada, digamos, millón de dólares de utilidad minera, el Estado se lleva $400,000, ¿no? 30% con impuesto a la renta y 10% más o menos en regalías. Entonces, es el principal socio de la minería como accionista es el Estado peruano. Y es correcto que sea así porque el recurso es propio, ¿no? Es de la nación. Entonces, cuando eso pasa, Perú vuela. Sin embargo, ahora no está pasando. Están en precios históricos más de 70 años altos y no estamos creciendo 5 o 6%. Hasta habría una dictadura en los años 50 crecía más que ahora con precios parecidos a los de ahora, ¿no? Entonces, es la crisis política que nos está costando. Sin eso, tenemos quizá en recesión, ¿no?
0: No, y además en eso incide la informalidad, lo que yo conversaba con mis invitados anteriores. Hay, digamos, una potenciación más de las economías ilegales que de la misma, digamos, que el fortalecimiento del Estado, ¿no?
1: Ese es otro fracaso, el tema de la minería ilegal del oro, por ejemplo, es un fracaso de nación, ¿no? Pues ese recurso de quién es, de los peruanos. ¿Quién debería producir? Gente con la autorización del Estado. Y deberían pagar también impuestos a la renta, que somos a 30% de impuesto a la renta y 10 de regalías, que no lo pagan, ¿no? Porque están extrayendo recursos, pagan a policías, jueces, fiscales para poder salir a aduanas, pero no lo ve la nación, ¿no?
0: Hay una pérdida calculada de 26 mil millones de dólares en economías ilegales.
1: No creo que sea tan grande, pero sí, geográficamente es muy importante, ¿no? Pero sí, no baja de 20 mil millones de dólares.
0: Sí, yo creo que estoy 26 mil, no, 16 mil y llegando casi a los 20 mil. Uh-huh. Entonces, para ser más claros. ¿Qué piensa usted como economista?
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0: Ya que está planteando justamente esto en su libro, ¿no? Aún no hemos logrado construir instituciones políticas y económicas. En lo político, los partidos políticos han fracasado, sí, prácticamente inexistentes, pero instituciones fuertes.
1: No, pero hemos avanzado, sí.
0: Todavía nos queda el Banco Central de la Reserva, con todas sus capacidades.
1: No, por supuesto.
0: Pero el Ministerio de Economía, que era antes, digamos, una institución prudente de las que tenemos en la actualidad, ¿cuál ha sido su rol?
1: Mira, hay que ver eso, el vaso medio lleno y medio vacío también, ¿no? Efectivamente se ha debilitado el MEF. ¿Por qué? Porque ha habido 18 ministros en estos 10 años. O sea, cada ministro en promedio de grado 6 meses. Y eso daña la institución. Sin embargo, de una u otra manera, todos ellos han sido responsables de la última línea fiscal, del déficit fiscal. Y se han dado maña para más aguantar ahí, y por eso que la deuda peruana hoy día no es la más alta de América Latina, es de la más baja de América Latina, y quizá de todo el mundo emergente. Ese es el rol del MEF, que ha sabido sostener la estabilidad fiscal del país, junto con el Banco Central. A veces se exagera un mucho, se sobrerepresenta que la estabilidad solamente en el Banco Central, no es así. También ha sido por comportamiento de la política fiscal, y por eso el riesgo país es bajo. Y el riesgo país no depende del BCR, depende del MEF.
0: Claro, pero sin embargo no se puede dejar de decir que han sido también irresponsables, ¿no? En el manejo justamente de la caja fiscal.
1: No, más irresponsable ha sido el Congreso, que ha generado para el futuro un problema. O sea, ahora no hay un problema. Si tú ves
0: pero lo digo, sí, con la anuencia de una institución que justamente gozaba de esa prudencia que se necesitaba.
1: De acuerdo, pero el culpable no es el ministro, es el presidente. O sea, un ministro y un gabinete no puede decir yo veto esa norma, te vas pues, ¿no? Tienes que tener respaldo a tu presidente. O sea, toda esa crítica yo estoy de acuerdo, pero el culpable de eso es el presidente débil. En otras palabras, es Boluarte, ¿no? Es Castillo, es Gerí, no es el ministro de Economía. porque es una pieza más del gabinete. En cambio, en el Banco Central no, el Banco Central es independiente, no rinde, no quedaría en una cabeza. Esa es la diferencia entre el Ministerio de Economía y el BCR. El BCR es autónomo, el Ministerio de Economía no es autónomo de su presidente.
0: Vamos a hablar del BCR y la continuidad de Julio Velarde a propósito justamente de las elecciones, pero ¿qué tendría que pasar en un futuro no tan lejano con un nuevo presidente y un nuevo Congreso? Ahora bicameral.
1: Sí, no, estamos, a ver, pero está avanzando, ¿no? Si lo ves desde un punto de vista más largo, ¿no? De 200 años de república, cuando nació nuestro país, era muy complejo, mucho más desigual que ahora, y ni siquiera había igualdades políticas, ¿no? Derechos políticos. Recién podemos votar todos desde el año 80. Imagínate, solamente hemos votado todos los peruanos en los últimos 50 años. O sea, en los primeros 150 no votaban.
0: El voto universal es desde el 79, si no me equivoco.
1: Sí, ya sé, es que soy el 80, ¿no? Universal. O sea, quiere decir que 150 años antes de República solamente votaban los que sabían leer y escribir español, que era, ¿cuánto? Un tercio del país, ¿no? Incluso en el siglo XIX votaban 10% del país, ese es el poder, y el resto estaba marginado por el lado político, y por el lado económico, eran economías más bien, no todas de mercado, eran de favor, con el favor del Estado, y además cobradas impuestos a los más pobres, ¿no? Al revés, el impuesto indígena, por ejemplo, era, pues, sería contraproducente, había que cobrar a los pobres, había le da juntos, ¿no? El programa juntos, hace 150 años les cobraba a ellos el impuesto, y los demás de arriba no pagaban. Eso ha ido cambiando, ¿sabe? Pero ha ido mejorando, ¿no? Y ahora todos votamos, y ahora también tenemos un modelo económico donde todo, la economía es libre, cualquiera puede poner un negocio y le puede ir bien, ¿no? Empresas, hay grupos nuevos empresariales en todos los sectores que eran impensables en los años 50, ¿no? Ahora es distinto. Entonces, el Perú ha avanzado en inclusión política, ¿no? Sí, porque se nos ha ido la mano, tenemos 40 partidos, ¿no? Pero hemos avanzado, no era así hace 30 años, ni siquiera podías votar. Y ahora en la parte económica también, puedes hacer un negocio dentro de la ley sin tener interferencia del Estado, ¿no?
0: Y esa propuesta, a propósito de esto que suena bien, nosotros que tengas un libre mercado, ¿y cómo tomamos esas propuestas todavía de querer, digamos, refundar el país con una nueva constitución?
1: Sí,
0: donde eso se cambie, en efecto, uno de los capítulos que son más defendidos en los últimos años, que es el capítulo económico de la Constitución del 93.
1: Porque los peruanos en promedio no conocemos bien la historia, ¿no? Y por eso que uno de los aportes modestos de mi librito.
0: No, ni tan modesto, porque yo he hecho un repaso económico desde que somos república en los últimos 200 años.
1: Ese camino ya lo hemos recorrido, ¿no? Lo hemos recorrido a fines de los 60 con Belaunde, y todos los 70 con Velasco y Morales Bermúdez, y todos los 80 nuevamente con Belaunde y nuevamente con Alan García. Y es un país donde el Estado era muy grande, ¿no? Producía todo. Leches, aceites, alimentos. El Estado no dejaba que el privado se desarrolle. Había Pesca Perú, Aero Perú, Petro Perú, ¿no? Entonces,
0: el Estado empresario.
1: Así es.
0: Que fue fracasando con los años.
1: Entonces, el sector privado, ¿dónde se iba a desarrollar? ¿Cómo tú podías competir con el Estado al frente en una actividad que tú eres bueno y el Estado está al frente subsidiando, por ejemplo, ¿no? Lo que le pasa a un banco, a quien sea. Entonces, el Estado equivocó su función, ¿no? Su función es, oye, hacer que la gente tenga mejor educación, mejor salud, mejor infraestructura, igualdad de las oportunidades. Tu rol no es desplazar a los privados en el sector. Es como, por ejemplo, en este negocio de la radio. Es como que compitas en cada ciudad del país una radio estatal, ¿no? Con sueldos más altos y vives sin publicidad. ¿Cómo podrías competir con el Estado al frente, ¿no? Que paga más y vive sin publicidad, con un privado? Lo desplazarías, ¿no es cierto? Eso era Perú en los 70, ¿no? Era un país que desplazaba a la iniciativa privada, ¿no? Ya lo hemos vivido y no queremos volver a recorrer ese camino.
0: Bueno, hemos tenido 12 constituciones. El hecho de, por ejemplo, digamos, si una de las opciones gana, que es esta, justamente la que está buscando, que exista una nueva constitución, un nuevo contrato social en ese sentido, ¿a qué nos estaremos enfrentando?
1: Una destrucción de lo que hemos construido, ¿no? Sería volver justamente al desarrollo esquivo, ¿no? Esa es la historia del fracaso de Perú. Mira, cuando Perú nació como república hace 200 años, la distancia del PIB per cápita de Perú con Estados Unidos era de 5-1, con España era de 2-1, y con Chile éramos muy parecidos. Luego de 200 años nos hemos acercado, nos hemos alejado, y volvemos a estar donde comenzamos. Hoy día, el PIB per cápita de un peruano es tener una distancia con el PIB per cápita de Estados Unidos la misma que hace 200 años, con Chile igual y con España igual, por ejemplo, que están documentadas en el libro. Quiere decir eso que no lo hemos hecho bien, ¿no? Que hemos dado altibajos, ¿no? Nos ha ido muy bien, muy mal, y en el promedio quedamos donde estamos, en términos relativos, porque el desarrollo siempre es relativo, nunca es absoluto, ¿no? Mm. Por supuesto que Perú hoy día es mejor que hace 5 años, que hace 10, que hace 20, pero en relación a otros hay que medirnos, ¿no?
0: Este fenómeno de doble cuerdas, que antes yo lo veía en el contexto internacional de cómo se manejaba el país, lo estoy viendo en la economía y la política ya de una manera más constante, ¿no? Hemos tenido 12 constituciones, entonces los impactos podrían ser negativos. Este país no se puede cerrar el mundo.
1: No, sí podrían ser negativos. No, que son abiertamente. El solo hecho de haber pasado a segunda vuelta una opción de ese tipo, te hizo mover el tipo de cambio. O sea, mira cómo el mercado reacciona y la gente. El solo hecho de que alguien de ese pensamiento de cambiar el modelo económico haya pasado a segunda vuelta, hizo que tu moneda valga menos, ¿te imaginas? O sea, ya, tu moneda, tu máximo escudo de estabilidad macroeconómica en los últimos 20 años ya vale menos, solamente por ese hecho. Y las empresas también valen menos, ¿no? Si tú hubieras comprado o vendido una empresa hace un año, valdría más que ahora. No ha ganado esa opción, ¿no? Eso lo he hecho, o sea, hay gente que pasa así,
0: okay, ¿no? Yo trato de poner el tema en su real dimensión, porque sí, en efecto, esta opción genera esas emociones. La economía es emocional, tanto como la política lo es, pero claro, una digamos que se asusta más que la otra. Pero también habría que hacerle algún tipo de crítica al modelo actual económico, ¿no? Yo se lo comentaba también a los especialistas, y para que el público también esté enterado, o sea, había una perversión también del sistema como tal, ¿no? Que ha generado mercantilismo, que ha generado, digamos, concentración de dinero, y que eso no ha permitido, por ejemplo, que haya una correcta redistribución, ¿no? De lo que quisiéramos para todos.
1: No, sin duda, por eso que el rol del Estado justamente es ir podando siempre, ¿no? Si, con lo que crecen las malas hierbas, tienes que podar, no puedes matar la hierba, pues, ¿no? O sea, es como que si en una operación entran y te sacan, pues, los pólipos, no te sacan el organismo, ¿no? Te matan. O sea, efectivamente, no es que el modelo ha fracasado, ni de ninguna manera. Tú ves, mira, ¿cómo va a fracasar un país que importa ahora 40% más de autos que el año pasado, ¿no? ¿Cómo va a fracasar un país que hoy día construye más casas que el año pasado? No está fracasando, el país se está desarrollando. Lo que pasa es que hay nichos, algunos sectores donde no, el Estado no hace bien su trabajo y tendría que hacerlo. Eso no es cambiar el modelo, es perfeccionarlo, ¿no? Sobre la marcha, perfeccionarlo. La carga se arregla en el camino, ¿no? No te desbarranca.
0: Son 30 años ya de un modelo que ciertamente ha servido.
1: A ver.
0: Pero repito, sí. Yo, o sea, digamos, tendríamos que abocarnos a mejorar la condición de vida de aquellos que tienen serios problemas, ¿no es cierto?, para subsistir el día a día. La semana pasada, el INEI presentaba esta encuesta de este estudio sobre pobreza monetaria, sí, y si bien es cierto, hay 500,000 que ha salido de la pobreza, no deja de decir de que, ojo, hay 500,000, pero lo que pueda pasar más adelante con el país puede generar que haya un impacto en 11 millones de personas. No tienes una clase media sólida, tienes, digamos, una clase media que podría ser pobre el día de mañana.
1: Totalmente de acuerdo. Imagínate, la pregunta es, ¿qué hubiera pasado si Perú no hubiera crecido con este modelo económico? La población está ahí, se reproduce, los jóvenes entran a buscar trabajo y encuentran al frente un país estancado. Este país sería inviable, ¿no? Mira lo que está, mira a dónde llegó Cuba, Bolivia, Ecuador, el mismo Venezuela. Solamente la economía, al haber crecido lo como ha crecido en los últimos 30 años, ha podido darle pelea a esa búsqueda de empleo. O sea, imagínate qué país seríamos sin modelo económico, con estas demandas sociales. Hoy día Perú gasta más que nunca por persona en educación, ¿eh? Más que en 200 años, nunca hemos gastado tanto por alumno y por paciente. Y no, tenemos un ministerio, el MIDIS, que da dinero a los más pobres. ¿Cuándo el Perú ha dado un chequecito a una persona sin saber nada sobre ella, solamente su condición de pobreza? Ahora, ¿de dónde sale ese dinero de la economía que el Perú puede, el Estado puede recaudar esos impuestos, ¿no?
0: Y este año han batido récord de recaudación la SUNAT.
1: Así es.
0: Claro, pero el asunto es que tiene que llegar, digamos,
1: claro,
0: a todos, del
1: gran cuadro del modelo económico. Si tú lo observas de lejos y ves que está fallando el Estado, ¿no?
0: Sigue fallando el Estado.
1: No está fallando el sector privado. El sector privado hace lo que, no, genera riqueza. y pago impuestos. Hasta ahí mi labor como sector privado es, a ver, yo soy en un país donde soy un accionista de cualquier sector, de cualquier tamaño, desde una gran minera hasta un puesto de ceviche en un mercado, ¿no? Yo genero, quiero generar bienestar, ¿no? Y para mí, porque soy el accionista. Y dentro de ahí me muevo. ¿Qué hago? ¿Cuál es mi aporte al Estado peruano? Pago 10%, perdón, pago impuesto a la renta y pago el IGB. Ya, lo que pasa después es el problema del Estado, o sea, el problema de nosotros, ¿eh? De la sociedad, ¿no es cierto? Uh-huh. Que no le exigimos a ese Estado que con esos recursos que le damos los privados, que son ingentes, no tenga buena llegada, buen reparto en los ministerios, en la gente más pobre, etcétera. O sea, el que está fallando en ese rol redistributivo es el Estado peruano. ¿Pero el Estado, acaso es un Estado extranjero? ¿Es un Estado extranjero puesto una potencia que nos impone? No, nosotros mismos lo hemos construido, lo hemos esculpido así. O sea, la sociedad está fallando ahí. Eso es lo que quiero mostrar en el libro. Ese quiebre, esa falta de cohesión social peruana, de la sociedad peruana, lleva a ese estado también imperfecto, ¿no?
0: A mí me parece interesante, porque además coincide con una lógica que yo estaba tratando de estructurar a lo largo de estas semanas cuando me toca conducir el programa, ¿no? Que aquí también lo que está fallando es el capital humano, de que muy poco, casi nada se habla. Y ahí es donde al peruano le está, los peruanos y las peruanas les está faltando. Permíteme, por favor, estamos hablando con Elmer Cuba, economista aquí en Exitosa, sobre el contexto que estamos viviendo, ¿no? Ahora, claro, contrastando esto con la historia de un país a nivel económico y político, hacemos una pequeña pausa, renovamos información y volvemos con él ya para ir centrándonos un poquito más en las elecciones, ¿te parece?
1: ¿Cómo no?
0: Bien, eso es Exitosa. En Lima 95.5 de la FM somos la voz de los que no tienen voz. Soy Jesús Verde, volvemos en tan solo unos minutos.

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0: La temperatura en Lima 21 grados, Piura 22, Trujillo 20 grados, 9 de la mañana con 29 minutos. En exclusiva para Exitosa Chiclayo, el candidato presidencial de Juntos por el Perú, Roberto Sánchez, señaló que esta segunda vuelta representa una nueva oportunidad de recuperar el gobierno popular de la democracia.
1: 5 años de gobierno es el periodo que tiene un presidente para implementar políticas de desarrollo, políticas de Estado. En 14 meses, hackeado, obstruido, ¿quién puede ejercer gobierno en 14 meses? Nadie. Sin embargo, hoy, haber sido vacado ilegalmente, estar hoy secuestrado y preso, reivindicado por el pueblo, nos da una segunda oportunidad para recuperar el gobierno popular, la democracia.
0: RENIEC emitió una resolución que prorroga de manera excepcional la vigencia del DNI que se encuentra vencido o por vencer hasta el 7 de junio del 2026, con el objetivo de que los ciudadanos puedan utilizar dicho documento para ejercer su derecho al voto en la segunda vuelta de las elecciones generales 2026. Reiteran que esta medida surtirá efecto solo para el ejercicio de la votación. A bordo de 4 unidades de transporte, OMPE traslada el material electoral hacia los locales de votación de Lima Metropolitana y El Callao para las elecciones primarias, modalidad delegados de las elecciones regionales y municipales 2026, que se realizarán el próximo domingo 24 de mayo. Y en otros temas, el presidente del Instituto Nacional Penitenciario, Raúl Inga Garay, saludó al Pleno del Congreso de la República por la aprobación de los proyectos de ley que proponen modificar el Código Penal, el Código de Ejecución Penal y el Decreto Legislativo 1688, con el fin de fortalecer la lucha contra la criminalidad organizada en establecimientos penitenciarios y centros juveniles. 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Continuamos en Hablemos Claro con Jesús Verde.

0: 9 de la mañana con 32 minutos, volvemos nuevamente a Exitosa, en Lima 95.5 de la FM, somos la voz de los que no tienen voz. Mañana desde las 7 de la noche, Carla Jarada en una transmisión especial de debate de técnicos de ambos partidos políticos con miras al balotaje del 7 de junio, así que usted va a tener el antes, el durante y el después. Y ya el 31, ¿no? Y es el 31 de domingo también cae, vamos a estar con el debate a la presidencia de la República y luego el 7 de junio con toda la cobertura especial de lo que significa unir al país a través de esta señal de Exitosa, ¿no? Sobre cómo es que el Perú va a decidir, porque a la larga es eso, decidimos, ¿cuántos somos? 30 millones ya, ¿no? 30 millones de peruanos. 33 millones, ¿no? De los cuales hay 11 que estarían tambaleando si es que no se toman decisiones adecuadas. Si es que el próximo gobierno no toma decisiones adecuadas, se podría afectar, ¿no? La clase media.
1: Todos nos afectamos de una u otra manera, ¿no? Desde el más pobre hasta el más rico, todos son afectados en su perspectiva de bienestar en los próximos 5 años, ¿no?
0: A propósito del libro, ¿no? Estábamos conversando sobre la economía, la política. ¿Y dónde queda el factor educativo?
1: Es central, ¿no? Y lamentablemente no está tan presente en la discusión pública desde el lado económico. Solamente más del lado pedagógico, y los maestros, y los ustedes, y los profesores, y la escuela. Y mira cómo se cae el baño, mira cómo le falta luz. Pero en verdad, desde un punto de vista más amplio de la economía, tan importante como el capital y la inversión privada, es el capital humano. No hay duda que el PBI se puede descomponer en qué parte se debe al capital y qué parte se debe a la gente, a la población económicamente activa, a la fuerza laboral. Los países desarrollados no están ahí por gusto, porque tengan más máquinas. También tienen gente más preparada, ¿no?, para el trabajo. Entonces, el capital humano es central en el desarrollo. Y a veces se le ningunea y se le deja de lado. Muchos nos preocupamos, digamos, y con razón, cuando uno sale una inversión, un puerto, una minera, o hay una falla, nos demoramos en una nueva infraestructura, ¿no? O falta, qué sé yo, inversión privada. Pero eso es asimétrico, ¿no? Debemos preocuparnos lo mismo cuando educamos mal a la gente. Cuando tenemos pésimos resultados en educación básica, en educación universitaria, ¿no es cierto? No estamos en los mejores rankings del mundo, ni mucho menos. Y fabricamos pobres, o fabricamos clase media empobrecida automáticamente en los próximos 40 años, porque un mal egresado, o un egresado con bajos niveles de educación, va a ganar menos toda su vida, ¿no? No un año ni dos, sino 40 años por delante, ¿no?
0: Somos un país que no se está pensando a nivel educativo, sobre todo con un mundo que tiene ya otra perspectiva. La semana pasada Trump viajaba a China, ¿no?, a poner a disposición, digamos, no fue con cualquier tipo de empresario, fueron con los empresarios más importantes, con las cabezas de las tecnológicas, a hablar con los chinos. ¿Por qué? Porque en este momento el mundo tiene ya no ni siquiera una batalla cultural, sino una batalla en el control de la tecnología. Estoy hablando directamente de la inteligencia artificial. Aquí es un tema prácticamente inexistente, pero es un tema que a la larga, en el futuro, que ni tan futuro, sino ya aquí a los próximos 2-3 años, va a terminar por, digamos, ser decisivo en políticas públicas, ¿no?
1: Sí, a ver, para países como Perú no es una amenaza directa, porque Perú, lamentablemente, como no tiene gente de frontera trabajando en ese tipo de cosas, no va a ser tan fácil reemplazarla, ¿no? Es más el brazo.
0: O sea, ¿estamos condenados a ser una economía extractiva?
1: Es lo que hemos sido en 200 años, ¿ah? Y para salir de esa trampa, la única manera es la educación. Y ahora más bien la
2: exitosa
1: inteligencia artificial es una oportunidad rápida para quemar etapas. Si tú educas bien a los jóvenes hoy día, pueden usar esa tecnología para ser mejores ya mismo. O sea, tenemos la oportunidad, un atajo, la vida.

0: Panamá ni siquiera te mira si ganas debajo de un sueldo, ¿no? Ni siquiera eres calificable para pagar impuestos a la renta. Solamente 1.5 millones de 18. ¿Qué quiere decir eso? Que los demás, los que no pagan impuestos a la renta cuarta o quinta categoría, su sueldo es tan bajo o son informales que eso refleja una educación que no han tenido en la vida, lamentablemente. ¿Y quién es el responsable de dar la educación en el Perú? El Estado peruano. ¿Dónde dice eso? En un artículo de la Constitución. La Constitución no se está cumpliendo, ¿no? No es que tenga que cambiarla. Cumple la apuesta, está ahí, es parte del modelo económico. Dentro del capítulo económico, hay un artículo que dice que el Estado peruano se encarga de la educación. Entonces, por favor.
1: Claro, no se trata solamente del tema del modelo, se trata en realidad de todo lo que implica el modelo.
0: Y que
1: ¿no?
0: se ejecute lo que dice ahí.
1: Claro. ¿No? Hay una propuesta a propósito del poder adquisitivo del peruano, ¿no? El sueldo mínimo es 1.130 soles. Uh-huh. El último cambio creo que lo hizo Pedro Castillo, ¿no? En estos últimos 5 años. Incluso se hizo el incremento con la oposición, ¿no? Del sector, sí. Del Ministerio de...
0: Creo que Dina Boluarte lo subió a 1.130.
1: Dina, ¿sí? Ok. Creo que fue Pedro Castillo, no sé, ya estoy en esa...
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1: En esa discusión. Pero hay una propuesta de subirlo a 1.500 soles. Esa viene de Juntos por el Perú.
0: Sí. A ver, el tema, cuando uno habla del mínimo, en todo el mundo el tema siempre se politiza. Los que no lo ganan sienten solidaridad. Oye, qué bien que suban el mínimo, porque alguien por ahí va a mejorar, enhorabuena, ¿no? Suena muy bien siempre. Pero cuando uno ve en la realidad quiénes lo pagan, quiénes no lo pagan, quiénes lo sufren, termina siendo dañino. ¿Por qué termina siendo dañino? Imaginemos ahora, por un segundo, decenas de miles de microempresas en el Perú, en todo el país, que están hoy día trabajando en la formalidad, ¿no? Y que le pagan a sus trabajadores 1.130. Y de pronto, el próximo mes hay que subirles a 1.500, ¿no? A tus 5 trabajadores. Pero tú no vas a vender más al día siguiente, no vas a poder cambiar tu precio al día siguiente. No vas a, te van a apretar los márgenes y quizá puedas o quebrar o decirle a uno de los 5... uno de los 5, oye, ¿sabes qué te va a pagar? Pero por fuera, en negro, ¿no? Porque no puedo pagarte a los 5, 1.500. Mi empresa me aprieta. O yo, como microempresario, voy a ganar menos también. No es sostenible. Y esa es la gente que lo sufre. No lo observamos directamente, pero son decenas de miles de compatriotas que viven en el sector de la microempresa y sobre todo fuera de Lima. Deben estar aterrados con el mínimo. Pregúntale a esos 300.000 emprendedores con esa noticia, deben estar muertos en miedo porque lo vas a informalizar. No pueden pagar ese salario. Ojalá pudieran pagarlo. ¿De qué manera se puede pagar más? Si la economía crece o la gente más educada, los sueldos van subiendo y van mejorando. Y eso ha sido la historia de Perú. En los últimos 20 años sí se mueve hacia arriba los salarios, pero no con estas metodologías, sino porque la economía crece, ¿no? Si tú la cambias por ley, no pasa nada, solamente informalizas. Si fuese tan fácil, ¿por qué no lo ponemos en 2000? ¿Por qué no vamos a un país subdesarrollado africano y ponemos el salario al alza? ¿Acaso los franceses ganan mucho porque lo mínimo es alto? O sea, ¿acaso los estados, poniendo el mínimo,
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0: han hecho que sus sociedades más ricas? No, eso no es así. Es la productividad real intrínseca del trabajo la que lleva al mayor salario, ¿no?
1: Esa es la propuesta de Juntos por el Perú, subir el sueldo mínimo a 1.500 soles. Creo que lo vamos a escuchar el día de mañana, pero como lo dice Elmer, es una situación que no es tan del todo real y puede generar un problema bastante serio, ¿no? De colocar al que emprende, ¿no es cierto?, a una situación de no pago, o si paga en negro.
0: Y también al joven aspirante. Suponte que el joven que ganaba 1.000 era informal y su jefe le dice, oye, mira, tú eres un buen trabajador, eres lo máximo, te voy a ascender y ya te voy a meter a planilla, ¿no? Porque ganas 1.000, ahora vas a ganar el mínimo y vas a tener seguro social, pensiones. Y suben a 1.500. Entonces, ¿sabes qué? Se posterga eso indefinidamente, ¿no?
1: Y por el otro lado es el tema de la expansión de los bonos, ¿no? Bonos para aquí, para allá, por todos lados. Tampoco es así. Hay que tener, digamos, un mensaje para los candidatos, responsabilidad en el manejo de la cosa pública, ¿no?
0: Sí, los bonos no es tan negativo, porque los países, a ver, hemos ido descubriendo que en las democracias más avanzadas sí hay ayudas sociales a los más pobres, ¿no? Es como no dejar nunca al más pobre de la sociedad por cuenta, pero tienes que ayudarlo siempre. En el caso de Perú nunca hemos podido hacer eso. Al principio de la República les cobrábamos impuestos, luego lo dejábamos ahí a su libre albedrío, y ahora recién desde Humala se da este programa Juntos, ¿no? Que es una ayuda directa, no pecuniaria, a sectores más pobres. ¿Por qué el Estado peruano puede hacer algo así ahora, luego de estos años? Porque hay ingresos, porque el modelo económico permite que el Estado llegue ahí. Y si hay necesidad de algunos bonos focalizados en algunas ciudades, eso sí me parece una propuesta.

0: gusta estudiar, en verdad. No la del mínimo, esa es destructiva. La otra es solidaria, es efectiva. Y si es focalizada, no tiene efectos fiscales importantes, ¿no?
1: Elmer, gracias por la visita. En realidad, creo que es importante escuchar a un economista de tu talla hablar justamente en este momento en el que nos encontramos, para tratar de entender, digamos, la dinámica, ¿no? De la economía peruana y cuál es el fenómeno que estamos enfrentando. Porque, claro, por un lado no estamos bien políticamente, pero por el otro la economía, digamos, podría ser hasta mejor.
0: Mira, yo creo que ahora, a diferencia del pasado reciente en Perú, sí estamos equipados para ir más rápido. Tenemos un modelo de inclusión política que hay que afinarlo para que no ocurran nuevamente 30 partidos. Con 6 basta, ¿no? Con estos 6 partidos que están ahora, estamos ordenaditos. Fíjate, tenemos la extrema izquierda, la izquierda, el centro, la derecha y la extrema derecha. Los 5 sectores que están hoy en el Congreso, y un sexto que es un obra, ¿no? Que no sabe qué piensa, pero los otros 5 están ordenaditos, y eso es algo positivo. Y ha habido una limpieza. El sol peruano sabio en democracia ha limpiado. Bien, ya tenemos 5 grupos de pensamiento que están ahí y ojalá hagan bien su trabajo. Y todo hace pensar que son mejores que los anteriores. Este Congreso y este Senado es mejor que el saliente, sin duda.
1: ¿Y tú crees que ese
0: tiene mejores cuadros?
1: Y ahora que estás hablando justamente del Congreso bicameral, ¿tú crees que debería haber una revisión de todo lo que se ha hecho en los últimos 5 años?
0: Sí, claro, tiene que haber poda de leyes que son malignas para el próximo. Sea cualquiera que gane, va a necesitar cambiar leyes malignas, que el Congreso saliente y populista, el más populista en términos fiscales de los últimos 40 años, es este que se va. No, ha dejado bombas de tiempo terribles, que el Consejo Fiscal las ha identificado una por una. Tienen que desactivar esas bombas para poder funcionar. A lo que te quería decir, entonces, el lado político, Perú, su democracia ha ido mutando y estamos listos para ser mejores. La parte económica también está lista para comenzar. Perú, aprietas un botón y ahorita toda la economía comienza a invertir más. Dale estabilidad política. El que gane tiene que durar 5 años para comenzar. Rompamos esta crisis que hemos tenido en 2 periodos de 8 presidentes. Eso no es normal. Lo normal es que la gente dure sus 5 años, como fue el caso de Alan García, Toledo y Humala, ¿no? Que es este siglo. Lo hemos roto. En los primeros 25 años de este siglo hemos roto esa tradición. Lo normal es durar tu periodo. Si tú logras durar tu periodo, ese solo hecho te mejora la economía, porque mejoran las perspectivas, la estabilidad. Y tú apuestas, y hay más estabilidad política. Ese solo hecho de ser normal, de durar tu periodo, la gente ha elegido por 5 años a un presidente, eso hay que respetarlo. Entonces la economía está lista para arrancar por ese sentido. Y tenemos Banco Central, una economía libre, no sé, toda lista para crecer. O sea, sería un desperdicio volver al fracaso, y no quiero que mi libro se cumpla, el desarrollo esquivo, volver a esquivar el desarrollo, ¿no?
1: Ahora, hay dos cositas importantes, hablando justamente de bombas de relojería. Está Petroperú. No sé qué opinas al respecto, ¿no?
0: Sí, mira, Petroperú ya es muy tarde. Perú, está quebrada Petroperú. O sea, sus deudas, sus pasivos, digamos, hoy día superan a todo lo que vale Petroperú en el futuro. De ahora, todo lo que viene en adelante vale cero, ¿no? Y si no hacemos nada sobre eso, va a seguir, vamos a tener que ponerle dinero todo el tiempo a los peruanos. Es una pena que lo que nos cuesta pagar impuestos a los que trabajamos, empresas, todos los días, el IGB, renta, se gaste de esa manera tan tonta, y no en un programa como Juntos, por ejemplo, ¿no?
1: Estamos avalando ahora último 2.000 millones de dólares para que continúe, ¿qué?
0: Sí, no, es una insanía lo que está ocurriendo, y el próximo gobierno no va a poder esquivar ese problema.
1: Pero en todo caso,
0: no hay manera que en los próximos 5 años no se esquive el problema. Hay que resolverlo.
1: Pero en todo caso, ¿cómo se resuelve eso? Pues privatizándolo.
0: Vale cero. Que lo vende al que me vaya a cobrar menos, ¿no? Yo te pago para que te lo lleves.
1: O sea, precio chatarra.
0: Ni siquiera te pago para que te lo lleves. O sea, vale negativo, ¿no? Hemos llegado a eso terriblemente, y eso es otro reflejo del fracaso del Estado. Cómo el Estado peruano ha permitido en su seno tener un cáncer de esa naturaleza y nunca lo ha cortado, ¿no?
1: Julio Velarde, que también es parte de materia de discusión de estas elecciones a nivel económico.
0: Sí, Julio Velarde representa la estabilidad macroeconómica monetaria gracias a su liderazgo importante en el Banco Central, ¿no? Yo creo que sería lo más natural que el próximo gobierno, sea cualquiera, le pida que se quede, ¿no? Porque sí es una persona con salud y es un peruano notable, y lo más recomendable es que se quede 5 años más, ¿no?
1: Perfecto. Gracias a Elmer Cuba por estar con nosotros y bueno, que no sea tan la visita tan lejana en años, Elmer, siempre es bienvenido. En todo caso, también te podemos llamar para consultarte algunas cosas que son importantes.
0: Sí, como me ha encantado.
1: Elmer Cuba ha escrito este libro, Perú, el desarrollo esquivo, que queda muy bien con el contexto en el que estamos nosotros viviendo, a propósito de las elecciones, ¿por qué la economía peruana es mejor que su política? Ese es me lo preguntan todo el mundo afuera, argentinos, venezolanos, colombianos, bolivianos, ¿qué pasa con el Perú? Que no tiene presidentes, o que tiene tantos presidentes y la economía...
0: La respuesta es una sola, es el modelo económico.
1: Bueno, ahí está. Vamos con Karen Santillán, a esta hora de la mañana tiene información para nosotros, Karen.
2: Información en vivo, y en estos momentos nos encontramos en la Dirincri porque la Policía Nacional está dando cuenta de la captura de la organización criminal conocida como Los Latinos, que venían extorsionando a empresarios, sobre todo del rubro inmobiliario, a quienes les exigían más de 50,000 soles. Nosotros estamos con el coronel Holger Obando, él es jefe de la División de Extorsiones, para que nos brinde más detalles. Muy buenos días, bienvenido a Exitoso.
3: Buenos días, gracias por la oportunidad. Hace unas semanas recibimos en nuestra división de lucha contra la extorsión de la Policía Nacional a un ciudadano
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3: informándonos que venía siendo víctima de extorsión ya hace unas semanas. En ese sentido, le estaban pidiendo 50,000 soles de cuota inicial, condicionando a que si no se hacía efectivo este pago inicial de cuota extorsiva, iban a atentar contra la vida de él, la de sus hijos y la de su entorno también empresarial, funcional, en el rubro comercial donde desarrolla sus actividades como cualquier otro peruano o extranjero de bien. En ese sentido, tomamos conocimiento de ello y también tomamos conocimiento, además, de que había accedido en un primer momento frente a la amenaza a un pago de una parte de la cuota extorsiva. Y es así que se inician las actividades de investigación pertinentes, en ese momento las iniciales, las urgentes, y es que tomamos conocimiento ya perfilando a estos posibles delincuentes de su modo operando y la forma y circunstancias como amenazaban. Y un caso particular es que estos delincuentes que podemos apreciar a los tres detenidos no solamente realizaban las actividades de chat a través del WhatsApp, usualmente es un medio recurrente de amenazar, sino que había una especie de ecosistema extorsivo e intimidatorio, una escalada intimidatoria en las actividades que realizaban este grupo combo criminal. ¿Por qué? Mensajes extorsivos. Lo segundo, le enviaban imágenes que eran obtenidas probablemente de redes sociales de los familiares de la víctima con simbología de muerte. Tercero, subían videos, así como subían chat, videos mostrando armas de fuego, diciendo, tengo este poder bélico de armas y te puedo hacer daño. Y además, para variar, de manera recurrente el doxeo, árbol genealógico de la familia, ascendente y descendente. Cuando se tiene a estos tres sujetos, es que hemos encontrado evidencia objetiva de que no es el único extorsionado. Existen otras tantas personas, también de Lima Este, negociantes del rubro de alimentos, de abarrote, que eran sostenidamente extorsionados bajo la misma modalidad: escalada extorsiva, ecosistema extorsivo.
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2: Ahora, y si contaban con antecedentes.
3: Sí, efectivamente, estas tres personas, especialmente los dos varones, son prontuariados delincuentes. Han estado presos por robo agravado. Han coincidido en la etapa de estar recluidos en un penal ambos sujetos. Son vecinos, se conocen. No sabemos en realidad qué hacen estos sujetos violentos y al margen de la ley en las calles. En el caso de ella también ha sido intervenida por querer ingresar un chip a un penal. Todos se conocen, el segundo y la tercera son incluso parejas sentimentales. Una vez recibida la denuncia, se procede a su detención. Inmediatamente hemos requerido la convalidación del plazo de detención en flagrancia. Ha sido concedida y esperamos que con las investigaciones podamos culminar un caso importante con evidencia objetiva, el fiscal puede hacer su trabajo y un juez no permita que estos sujetos puedan estar libres en las calles. Detenemos por extorsión. Nuestras actividades están circunscritas al ámbito de la extorsión, pero eso se promueve a través de la denuncia. Es por eso que nosotros sostenemos que los casos que investigamos con unos fiscales valientes en el contexto del binomio que debe existir con el Ministerio Público y su policía, ¿no? Su fiscal, su policía, es que estos sujetos tienen que irse a la comprisión preventiva como mínimo.
2: Muy bien, muchísimas gracias. La información que tenemos, Jesús, desde la Dirincri, con esta importante captura que ha realizado la Policía Nacional. Contigo.
1: Bien, gracias a Karen Santillán. Luego de la pausa vamos a estar con un grande, ¿no? De este, el humor gráfico, Alfredo Marcos, que viene con, digamos, un documento importante, este, un libro gráfico que es el de los Calatos, que es uno de sus tantos personajes, para conversar justamente de él y de cómo está o cómo ve el país. Porque este es humor político, humor de protesta y además enfocado en nuestra realidad, la de antes, exitosa, que sigue siendo la misma, realmente. Bien, verán ustedes, este, ayer escuchaba a la señora Urpi Torrado, gerenta de Datum, digamos, este, ayer también publicaba una encuesta de opinión donde daba resultados para la segunda vuelta electoral, poniendo por delante a Keiko Fujimori sobre la opción de Roberto Sánchez. Si no me equivoco, da 39% a Keiko Fujimori y 35% a Roberto Sánchez. Claro, prácticamente es un empate como que técnico y coincide con la encuesta de Ipsos que se ha dado durante esta semana. Pero escuché a la señora Urpi Torrado sin ningún tipo de autocrítica sobre lo que dieron como resultado el último 12 de abril. Y sí creo que es importante que ustedes la escuchen, no solamente en Canal N, sino a través de la Radio Nacional, porque se tiene que hacer un mea culpa, porque no se puede salir a dar un resultado que difiere completamente de la realidad, porque además ella reconoce que sabían de que tenían un problema, sin embargo, decidieron con el canal, en este caso América, dar el resultado que dieron, que fue lamentable y que sirvió hasta este momento, o sirve como argumento para aquellos que sostienen de que hubo un fraude sistemático, ¿no?, en esta última elección. Esto fue lo que dijo Urpi Torrado.
5: Efectivamente, hay una desviación de 2.6 solamente en ese caso. En todos los demás casos, sí, las diferencias son mínimas, están dentro del margen de error.
6: Por eso he ido directamente a ese caso. Pero es, digamos, es un problema severo, porque además eso definía quién iba y quién no iba de acuerdo a esa proyección en la segunda vuelta. Yo he visto el comunicado y que me parece, digamos, adecuado en lo que concierne a abordar el problema directamente, pero hay un párrafo que me llama la atención. Dice, la auditoría confirmó que el diseño muestrado aplicado por Datum fue técnicamente correcto. Sin embargo, también identificó que las limitaciones registradas para el trabajo de nuestros encuestadores en algunos locales de votación de Lima y regiones, es decir, OMPE no dejó que entrasen los encuestadores en determinados locales, obligaron a reemplazar el 15% de la muestra originalmente seleccionada, generando una distorsión frente a los resultados finales. ¿Quién los obligó?
5: No, nadie, nosotros optamos, o sea, las circunstancias
6: pero
5: nos obligaron.
6: Ya, pero las circunstancias no, o sea, nos obligaron, figurado, ¿no?
5: Exactamente, o sea, no hay alguien que nos haya obligado, nosotros tomamos la decisión, así es.
6: Y eso determinó que 15% de la muestra fuese alterada.
5: Así es, ese 15% es tres veces más a nuestro promedio histórico, uh-huh. Entonces al nosotros reemplazar es válido y viable estadísticamente hasta cierto punto. Uh-huh. Cuando hay ya demasiados reemplazos, se pierde la aleatoriedad en la selección.
6: ¿Y eso lo sabían ustedes al hacer el reemplazo del 15%?
5: Lo sabíamos, en ese momento nosotros no controlamos la cantidad de reemplazos, simplemente, digamos, todo fue muy rápido, ¿no? Hay este colegio, se nos cayó, nos han votado de este colegio, ¿qué hacemos? Hablemos con el representante de la OMPE, llamábamos, no nos quería contestar el teléfono, ¿no? Le pedimos.
6: No, yo entiendo que había un 15% de información al que no era posible acceder y que una porción de ese 15% era razonable reemplazarlo y otra porción no. Estoy preguntando por la porción que no y por la decisión de ir hacia esa porción que no.
5: En ese momento nosotros tomamos la decisión de reemplazar un colegio por otro colegio dentro de la misma provincia. Uh-huh. Y bueno, podríamos, o sea, hoy sabemos que eso fue un error. ¿Por qué? Porque no necesariamente el estar en la misma provincia, uh-huh, implica que hay la misma forma de voto. Entonces eso generó una distorsión y una desviación en los resultados, porque se perdió la aleatoriedad, se perdió, por lo tanto la muestra dejó de ser representativa y ese margen de error ya no es de 1%, porque lo alteró la tan alta tasa de reemplazos.
1: Bueno, está reconociendo que hubo un error, y si hubo un error, no tendrían por qué haber salido el 12 de abril con un estimado, ¿no? Con un conteo rápido que estaba básicamente fuera de todo contexto. Entonces, de eso no se sale, ¿no? De eso no se vuelve. Han perdido credibilidad y yo insisto, o sea, tratar de dar resultados nuevamente el 7 de junio en el balotaje, pues ya es de locos, ¿no? O sea, un poquito más respeto con las audiencias, ¿no? Tanto para América como para Datum, sobre lo que significa dar resultados en una elección tan compleja como la que hemos vivido el 12 de abril y la que vamos a vivir el 7 de junio, porque cualquiera podría saltar. Un poco más de responsabilidad. Si ya hubo un error, sí, está bien corregir, pero de aquí para más adelante, ¿no? Entonces, eso fue lo que dijo Urpi Torrado el día de ayer. Si existió y reconocen que hubo una alteración en al menos el 15% de la muestra, no se salía el 12 de abril, ¿no? Dando un resultado que estaba completamente distorsionado y fuera de toda realidad. Por eso es importante, en todo caso, hacer esta digamos, puntuación, para que esto no se vuelva a dar y el público en realidad tenga lo que necesita, que es información clara, precisa, y nada, ya para más adelante, ¿no? 9:58, vamos a la pausa y regresamos aquí en Exitosa.

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0: Bien, 10 de la mañana con un minuto, esto es Exitosa. En Lima 95.5 de la FM, somos la voz de los que no tienen voz. Soy Jesús Verde y hoy es sábado, por cierto, 23 de mayo del año 2026. Estamos a menos de 15 días de las elecciones en segunda vuelta del balotaje que va a definir quién es el próximo presidente del país y estamos en este trabajo de informar. Y opinar también, pero sobre todo informar con la pluralidad que se necesita y también con la seriedad y con la responsabilidad que creo que usted obviamente demanda. Entonces por eso también empezamos a apuntar algunos temas. Más adelante hablaremos de Miki Torres, ¿no? Que también pues ha cometido, digamos, ¿cómo decirlo? O sea, ha sido más transparente de lo debido. O tal vez le ganó el sentido común de alguna u otra manera, pero ha revelado algo que ha llamado la atención no solamente de las redes sociales, sino de lo que se especulaba, pero ahora ya como que hay una mayor firmeza sobre sus dichos. Y es que hubo, al parecer, un complot contra Pedro Castillo. Sí, sí lo hubo desde un primer momento. Él lo ha dicho, lo ha asegurado en Willax, en el programa de nuestro amigo Christian Hutbalker. Y creo que él estaba quejándose ayer de que sacaron de contexto las palabras del señor Miki Torres, y no es tanto así. Yo he escuchado la entrevista completa, la he vuelto a escuchar, y a él prácticamente se le ha salido este reconocimiento, ¿no? ¿Quieren escuchar lo que dijo Miki Torres? A ver, escuchemos a Miki Torres en el programa de Christian Hutbalker en Willax.
1: Lo que hemos tenido en los últimos 5 años ha sido terrible.
2: Okay.
1: Y ha sido terrible porque se ha tenido que hacer toda una gesta de contención. Sacar al señor Castillo no fue sencillo. Claro, van a decir, no, se sacó solo. No fue así. Los periodistas lo hicieron. El Congreso también lo hizo. El Ministerio Público también lo hizo. O sea, fue verdaderamente una suma de esfuerzos para que ese señor se vaya.
2: Y claro, por supuesto, no hay que quitarle mérito. Él también puso su granito de arena.
0: Bien, 10 de la mañana con 3 minutos, eso es lo que decía Miki Torres. Creo que era un poquito más extenso lo que él han comentado, ¿eh? Pero a él prácticamente se le sale decir eso, ¿eh? Nadie lo obliga. En todo caso, yo creo que Keiko va a tener que jalarle las orejas de alguna manera, así como se habla de Roberto Sánchez, que tiene al lado al iracundo Antauro Humala. Keiko tiene pues obviamente gente que tiene a su alrededor y que parece que, digamos, peca a veces de soberbia, ¿no? Él habla de periodistas, habla de congresistas. Hay que también ahí ser muy claro: sus periodistas, sus congresistas, su gente detrás de la salida de Pedro Castillo, que por cierto sí, pues también colaboró con su salida, ¿no? El tipo quiso dar un golpe, estaba un golpista, por eso está preso, eso es indiscutible. 10 de la mañana con 4 minutos, dejamos esto y pasemos a, no sé si a cosas más felices en realidad, porque Los Calatos es una tira cómica que ha estado por años en los medios de comunicación impresos y que trata de alguna manera lo que vivimos en el ámbito social y político. Está el maestro Alfredo Marcos aquí con nosotros. ¿Cómo está?
3: Bien, Jesús, un gusto saludarte.
0: Me comentaba que también viene aquí a Exitosa después de 10 años.
3: Sí, y ha cambiado la radio, la veo muy moderna.
0: Sí, bueno, ahora digamos que ya tenemos historia.
3: Sí, claro que sí.
0: Y posicionamiento dentro de la audiencia a nivel de temas como los que comentábamos, políticos, sociales, ¿no?
3: Exacto, sí.
0: Don Alfredo, ha presentado usted un libro que me parece importantísimo, que son Los Calatos. Que si bien es cierto, es una tira cómica, no deja de ser, digamos, una radiografía de la realidad que vivimos desde antes, durante y sigue siendo la misma.
3: Es que eso es lo que pasa, que la realidad en el fondo no cambia. Cambia la forma, cambian las situaciones, digamos, de decoración, por así decirlo, pero el hambre de mucha gente sigue siendo el mismo, y la escasez y la carencia también siguen siendo las mismas.
0: ¿Se puede hacer humor con la tragedia?
3: Bueno, el humor es una manera de enfrentar justamente la vida y las circunstancias cotidianas. el humorista gráfico lo que hace es ver las contradicciones que hay entre las diversas situaciones que se dan en el país. Se convierten estas observaciones en gráficos de humor, pero no por eso se aleja de la realidad, sino más bien al revés, se acerca.
0: Yo estaba tratando de entender también Los Calatos, que es una tira, digamos, gráfica, que yo la leía en los periódicos. Ahora se me leen menos periódicos, pero para mi generación los periódicos siguen siendo importantes para informarnos. El papel todavía se resiste a desaparecer. Sí. Y Los Calatos es una palabra quechua. Calato es estar desnudo, ¿no es cierto? A pura piel. Sí. Y entonces estaban releyendo nuevamente las tiras cómicas que están dentro del libro y decía, pero los Calatos son conformistas.
3: No, no son conformistas. La realidad los ha puesto en esa situación, como sucede con mucha gente. Pero los Calatos son capaces de criticar.
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3: De criticar cosas. No son conformistas. Eso es lo que yo veo y creo.
0: Yo pudiera creer que, digamos, podrían tener otro tipo de rol, ¿no? Si es que tanto se quejan de la sociedad en la que viven.
3: Bueno, sí.
0: ¿Podrían cambiarla?
3: Cambiar, me dice usted. Claro. Lo que pasa es que, como ya lo hemos dicho y repetido, en realidad las situaciones en el país es como una cuestión circular, ¿verdad? Esta pobreza que usted ve ahora también la ha podido ver hace 30 años atrás, quizás en otra locación, pero semejante siempre.
0: El libro tiene el prólogo de César Hildebrand.
3: Sí, sí, claro.
0: ¿Cómo llega César Hildebrand el libro, el proyecto?
3: Bueno, César Hildebrand es mi amigo hace muchos años, muchos años. Y él conoce el trabajo que yo he realizado desde hace muchos años también, porque yo con él, a él lo conozco ya más de 30 años.
0: Bueno, un gran periodista también, bastante crítico de la realidad en la que estamos viviendo, ¿no?
3: Implacable.
0: Y con una opinión bastante clara, ¿no? De aquello que está bien y que está mal dentro de un Perú que pareciera no querer mejorar.
3: Sí, sí, claro que sí.
0: Sigue siendo una gran tragedia como tal. Dice en el prólogo César, Alfredo Marcos era un calato que soñaba con dejar de serlo y lo logró. ¿Realmente lo logró?
3: Bueno, entre comillas. Yo te diría que soy una persona de clase media, nada más. No es que me he vuelto rico. Eso no. Solo de clase media.
0: Dice también, gracias a su talento, a su capacidad de síntesis y a la ternura con la que siempre recordó sus orígenes, Marcos fue el reconocido fabricante de ese humor que se ríe de la adversidad y que hace de los sobrevivientes los protagonistas de este largometraje aburrido llamado Perú. O sea, el término sobrevivientes es bastante fuerte, ¿no? Porque a la larga finalmente somos eso.
3: Sí. En realidad sobrevivientes somos todos. ¿Verdad? Unos con más alegría y otros con menos alegría, pero sobrevivientes todos. Nosotros nacemos y sabemos, lo primero que sabemos es que vamos a morir, ¿verdad? Y entonces viene esto que se llama la preservación de la existencia. Y bueno, la lucha es ardua y desde diferentes circunstancias. En este caso, los Calatos, les ha tocado la mala, la fea. Pero ahí están, luchando, enfrentando, hablando, riendo y tratando de capear el temporal que para ellos es muy feo.
0: Una de las primeras viñetas tiene como diálogo, ¿no es cierto?, entre los Calatos. Su atención, por favor, están en una, para que el público que está en la radio nos entienda, ¿no? Están en una estación en el aeropuerto, ¿no? Entonces la gente de recepción dice, su atención por favor, el futuro anuncia su llegada. Los Calatos están mirando, ¿no es cierto?, el lugar de servicio de atención, escuchando atentamente el llamado, y se hacen la siguiente pregunta, por fin, ¿no es cierto?, exclaman ellos, los Calatos, y lo que está llegando es el futuro, sí, pero el futuro lleno de enfermedad.
3: Exacto. ¿Ha visto usted que estamos muchas veces sometidos a virus distintos y fuertes? Y además la gran posibilidad de comunicar todo hace que haya unos cuantos casos y la gente se atemorice. Entonces todo el mundo anda con su mascarilla, se protege como es natural. Y eso es lo que estamos logrando muchas veces.
0: Claro, los calatos a lo largo de los años han ido, digamos, preocupándose no solamente por el problema interno, sino también, digamos, el mundo, lo han analizado, lo han visto, lo han criticado también. ¿No les es extraño, por ejemplo, el mundo globalizado, el mundo con todos los problemas y las guerras que enfrenta, hoy más que nunca?
3: Sí, efectivamente. Ahora el mundo está cerca, ¿verdad? Usted hoy día puede hablar con una persona en Japón y dentro de 10 minutos puede hablar con uno en Nueva York. Y todo se ha convertido en una sola cosa, ¿no? Una sola manera de comunicarse con mucha facilidad, con mucha rapidez. Pero también, curiosamente, con mucha lejanía. Porque ahora usted se comunica con muchos amigos, seguramente, a través de la Internet. Pero quizás no lo vea también mucho tiempo.
0: Yo estoy revisando aquí las viñetas y son espectaculares, una mejor la que la otra en cuanto Radio a temas Marcanzaya. Que se van manejando, ¿no? Temas como el Señor de los Milagros, el tema del nacimiento de Cristo, o sea, todo lo que es los calatos implorando, ¿no? Un milagro que de esos que, digamos, les llegue y les cambie la vida. ¿Y qué pediste? Le dice, ¿no? Que no se vaya a cruzar una combi, que es un problema cotidiano de esta ciudad que terrible. Es irrefrenable, ¿no?
3: Terrible. La ciudad parece una crisis terrible. Me refiero a la ciudad de Lima exactamente. Me parece que el tráfico es absolutamente insoportable. Insoportable. Para llegar de una zona a otra se demora demasiado.
0: Antes, digamos que la ciudad era...
3: No.
0: Se podía lidiar con ella, ¿no? Ahora no es posible que una persona se demore 3 horas en el tráfico.
3: Sí.
0: Para llegar a su punto de destino, una sí. hora, 2 horas, perdiendo tiempo valioso para, digamos, para su familia, ¿no?
3: Por supuesto, sí. Ese es un drama que ningún gobierno todavía ha podido solucionar y en realidad es urgente.
0: No, y además tendría que ya empezarse a mirar eso y buscar una solución lo más rápido posible, ¿no?
3: Sí. Las soluciones ahora se hacen muy difíciles porque han sido postergadas siempre históricamente. Si esto se hubiera hecho hace 30 años atrás, ahora estaríamos mejor.
0: Los calatos son postergados.
3: Sin planificación. Y entonces lo anárquico se convierte en lo que estamos viendo. Es complejo.
0: Los calatos son postergados, ciertamente, ¿no?
3: Los calatos son la última rueda del coche. No tienen trabajo, no tienen justicia, no tienen salud, no tienen educación, etcétera.
0: ¿Y qué les queda? ¿Su fe?
3: ¿Ah?
0: ¿Y qué les queda? ¿Su fe?
3: No solamente su fe, sino también la capacidad crítica.
0: Dice aquí, señor mío, la gente en el mundo está loca. Bueno, dice, ya es una constante. Y dice, ¿y para eso me haces bajar? ¿Tú crees que no tengo TV ni celular? Y baja Cristo en la tierra tanto sí. que le imploran para que le dé una respuesta, ¿no? ¿Cuánto tiempo se han demorado en hacer este libro? ¿Esta es una recopilación de cuántos años de
3: bueno,
0: trabajo?
3: Lo que pasa es que esta es una recopilación un poco arbitraria. Yo diría que incluso más que un poco. Tengo muchos trabajos. Seguramente que vamos a sacar otras ediciones porque tengo bastante material. Hay algunas cosas que, por supuesto, corresponden también a la coyuntura actual.
4: Marcanzaya, ¿no?
3: Y que, repito,
4: mejor
3: se parece
4: compañía,
3: mucho a la coyuntura de antes.
4: Vaya.
3: Son muy parecidas las cosas, muy parecidas. Los problemas son los mismos.
0: Hay un problema que persiste, el tema de la vivienda. De los calatos, te arman una casa con 4 palos y una, ¿no? Y un plástico
3: sí.
0: temblor, se le viene esto que es la casa improvisada, ¿no es cierto? Y uno de ellos dice, estoy harto de armar y desarmar la casa, si no es por un temblor,
5: ¡exitosa!
0: Es por un estornudo. Y ese es un problema serio también, porque estábamos hablando del tráfico de la ciudad, pero la falta de vivienda también ya se va agudizando.
3: Obviamente la casa de vivienda y de salubridad, no hay agua, no hay luz en muchos sitios, ¿no? Y el acceso también a la seguridad social no es muy complicada.
0: Las crisis siguen siendo las
3: mismas, es una ¿no? situación muy grave en el país.
0: ¿Y cómo están lidiando los calatos con la inseguridad, con los asesinatos constantes? Ya no he visto los calatos, en esta coyuntura.
3: Bueno, la situación se ha agravado porque han surgido bandas especializadas en el chantaje, en fin. Y además, cuando la gente no cumple con ellos simplemente las liquidan.
0: Digamos que eso sí ha cambiado, ¿no? Es lo único que ha evolucionado.
3: Podríamos decir que sí, efectivamente, se ha dramatizado, se ha complicado todo.
0: Yo estoy mirando aquí, todos los problemas cotidianos están básicamente tratados por ellos, o sea, son sociólogos, son antropólogos, son hasta filósofos.
3: Sí, a veces.
5: ¿No? Marcansaya.
0: Alfredo Marcos no solamente tiene los calatos. Sí. ¿Cuántos personajes tiene Alfredo Marcos dentro de su historia gráfica?
3: Son bastantes, ¿verdad? Tenemos al el hombre que no podía irse. Tenemos
5: Marcansaya.
3: Los achorados. El enano erótico. Otro personaje nuevo que es Cachito.
0: Cachito, me acuerdo perfectamente. Las viejas pitucas también.
3: También las viejas pitucas, por supuesto. En fin, hay bastantes personajes que tengo. Y seguramente voy a ir sacando poco a poco.
0: ¿Cuántos años de trayectoria son los de Alfredo Marcos? Me quedo corto cuando digo que son 50 años.
5: ¡Exitosa!
3: Sí, más o menos 50 años.
0: ¿Y cómo ha evolucionado el trabajo suyo en cuanto al tema de la gráfica? Porque antes era, claro, a papel alzado y ahora se dibujan tabletas digitales.
3: Para mí sigue siendo lo mismo. Lo que pasa es que los medios ahora ayudan más a la comunicación, evidentemente. Claro que sí. Pero después la posibilidad de realización de las cosas siempre pasa por la lectura, por la información, y todo eso se va aterrizando, pues, ¿no?, en una pista que significa la realidad concreta. Eso es.
0: Digamos que la realidad es de por sí ya el principal insumo para construir una historia. En este caso, los calatos, es mucho más fácil darles temas a ellos, o hay, digamos, un proceso de reflexión.
3: Bueno, los calatos, la tira cómica tiene una exigencia, ¿no?, que es sin la síntesis, y además que tenga, pues, también humor. En mi caso, yo trato también de que sea reflexivo. La vez pasada dije una frase que alguien la repitió después, y es que en realidad el humor es una trampa.
0: ¿En qué sentido?
5: Para que usted se marca ensaya.
3: Esa es la idea.
0: ¿Y se ha logrado el cometido?
3: Bueno, sí, yo creo que muchas veces sí. Muchas veces sí.
0: Hay en la tira cómica unas que, digamos, están pobladas de diálogos y otras no. Entonces, ¿eso realmente a qué se debe?
3: Simplemente que la idea, algunas ideas no necesitan mucho y otras más, ¿no? Eso es todo.
0: Y, digamos, ¿cómo se juega con el rol de la edición? En el sentido de que, digamos,
5: ¡exitosa!
0: En el sentido de la idea, más que la grafía, la idea, o sea, más de que el dibujo, la idea en sí.
3: Como le digo, todo nace de la información y el conocimiento que adquieres a través de los libros, o de lo contrario también a través de lo que te sucede todos los días o que le pasa a tus amigos, ¿no? Tienes que estar con las antenas puestas para poder captar lo que está sucediendo en la ciudad.
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0: para que ustedes lo sepan, Los Calatos es un libro. Es un libro gráfico, de humor gráfico, político, social. Es un libro imperdible. Es un libro que también es parte de esta coyuntura que estamos viviendo. Seguramente Los Calatos van a votar el próximo 7 de julio. No sé cómo están mirando las elecciones Los Calatos, pero algo tendrán que decir, ¿no?
3: Claro que sí, de todas maneras, Los Calatos van a votar. Bueno, ellos quieren que las cosas cambien en democracia, como casi lo quieren, creo, todos los peruanos. Entonces, están en un proceso de reflexión severa.
0: Sin decir por qué van a votar.
3: ¿Ah?
0: Sin decir por qué van a votar. O ya tienen una...
3: Bueno,
0: imaginando sus necesidades, ya tendrían una línea política Los Calatos, o sea, ya tienen un candidato fijo.
3: Bueno, los candidatos, los calatos tienen seguramente candidatos, pero no me lo han contado a mí,
0: ¿eh? ¿En ese aspecto qué son apolíticos los calatos o qué?
3: ¿Cómo?
0: En ese aspecto los calatos son qué cosa, apolíticos, o sea...
3: No, los caláticos hacen crítica social y también política.
0: Sí, claro, pero digamos que siendo tan críticos... con la realidad que enfrentan y buscando un cambio, tendrían ya, digamos, que tener algún tipo de voz en ese sentido, ¿no?
3: Claro. Los calatos, como yo le repito, lo que buscan es un cambio en democracia. No, nosotros creemos que las cosas tienen su proceso. Han habido países, exitosa. Hay países en el mundo que son capitalistas y funcionan, y hay otros que no funcionan. Nosotros tenemos que hacer que funcione, pues. Ese es un reto muy grande, pero me parece que es el más verosímil.
0: Perfecto, don Alfredo, mire, dice aquí, hay una viñeta enorme, casi al medio, ¿no es cierto?, que habla sobre la evolución del hombre, del individuo, en función a los calatos. Para empezar, es un calato y una calata, o sea, es una pareja, la que está todo el tiempo conversando en función a sus necesidades, ¿no?, sí, a sus carencias. Dice aquí la evolución del ser humano, ¿no? El ser humano avanza cada día más en su desarrollo científico. Aísla bacterias, las clasifican, las modifican, se las compran o se las roban. Luego atacan al mismo ser humano y la humanidad avanza cada día más. Es una contradicción fenomenal.
3: Claro, desde que el ser humano agarró una piedra o un mazo hasta la fecha, hay un gran avance tecnológico.
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0: Dicen que el ser humano nace con esa característica.
3: Obviamente.
0: Con la necesidad de hacer la guerra.
3: De imponerse, ¿no?
0: Por tres factores. Entiendo yo, por la gloria, por el miedo, ¿no? Y lo otro, por el ánimo de gloria.
3: Sí.
0: Entonces, esas son las tres posibilidades,
3: ¿no? La lucha por la subsistencia.
0: Sí, claro. Y en esa lucha, ya luego convino el hombre, como tal, de que tenía que frenarse y tratar de buscar la convivencia más armoniosa con el resto, ¿no?
3: Por supuesto.
0: Por eso surgen las sociedades.
3: La única manera de convivir es que tengas reglas. Si no tienes reglas, no puedes convivir. Es muy complicado, ¿no? Entonces, no hay que suponer que porque uno rompe las reglas es muy moderno.
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3: No, no necesariamente.
0: Bueno, Alfredo, muchas gracias por su visita.
3: Al contrario, muchas gracias a ti, Jesús.
0: Este es un buen libro, reflexivo, divertido, pero sí me gustaría ver la respuesta de los calatos en este último tramo de las elecciones. Algo tienen que decir, imagino que lo harán en su momento. ¿Todavía cuántos días quedan? Creo que 15 días, menos que eso, 10 días.
3: ¿Para qué? ¿Para las elecciones?
0: Sí.
3: Sí, son unas elecciones complejas, ¿ah?
0: Sí, ¿no?
3: Sí, de difícil resultado, aunque me parece que poco a poco la gente va comenzando a entender mejor el fondo de las cosas, y eso me resulta muy importante.
0: Perfecto. Solo para ir terminando, había una vez unos ciudadanos desprovistos de todo y dueños de nada, con cierta ingenuidad y esperanza. Se prendieron de la risa para vivir como llegaron al mundo calatos. Protagonistas de la emblemática tira cómica de Alfredo Marcos, estos filósofos sin calzoncillos se ríen de la adversidad e imaginan un Perú diferente, aunque muchas veces esto queda en el mundo de los sueños. Este volumen recoge algunas de sus mejores viñetas. O sea, eso me gusta mucho. Había una vez ciudadanos desprovistos de todo.
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0: Y al final somos eso.
6: 10.
0: Pues porque sí, al final
4: 25.
0: Nos vamos. Sin nada.
3: No conozco a nadie que se haya quedado a apagar la luz.
0: Es que esto es bueno porque al final termina nuestra vida, nos vamos sin nada y nos vamos prácticamente desnudos, calatos, ¿no?
3: Sí.
0: Volvemos a la vida misma.
3: Llegamos calatos y nos volvemos calatos después.
0: Bien, perfecto. Gracias a don Alfredo Marcos. Marcos, el libro ya está en todas las librerías. Se ha presentado el...
3: Sí. Se ha, en la librería,
0: lunes, creo, ¿no? El martes.
3: En la librería Sur se presentó hace 2 días.
0: ¿Y qué tal?
3: Muy bien. Felizmente que muy bien.
0: Bien, va a estar en la Feria del Libro va a estar en la Feria del Libro del mes de
3: seguramente,
0: julio.
3: Seguramente que sí. Bien. La editorial se encargará de eso.
0: Bien, gracias a los amigos de Penguin Random House que siempre nos hacen llegar a autores y libros interesantes que además contribuyen con el diálogo y el debate de los medios de comunicación.
3: Claro que sí.
0: Mientras más y mejores libros,
3: mejor.
0: Ayudamos a la sociedad. ¿Qué es lo que nos está faltando? Es una batalla esta cultural. En el sentido estricto de que la gente tiene que tener más información.
3: Por supuesto.
0: De gente que además esté por encima de quien conduce un noticiero.
3: Sí.
0: Que sepa más.
3: Exactamente, sí.
0: Bien.
3: Muy correcto lo que dices.
0: Perfecto. Gracias a don Alfredo Marcos. Gracias por la visita. Y que se repita.
3: Al contrario, muchas gracias a ti, Jesús.
0: Tenemos que ir con Richard Calcina, Arequipa. Richard.
7: Información en vivo, un lamentable hecho es el que se ha suscitado en el terrapuerto de nuestra ciudad, donde una mujer de aproximadamente unos 55 años de edad, quien llegó proveniente de la capital de la República en una unidad interprovincial de la empresa
4: Cruz del Sur,
7: empezó a descender y es ahí donde empezó a sentirse mal. Tuvo una descompensación, caminó algunos metros cayendo al suelo. Hasta este lugar llegaron rápidamente algunas personas del terminal de seguridad, en este caso, quienes trataron de reanimarle, darle la atención correspondiente, pero sin embargo esto ya fue inútil. Posteriormente se dio parte a los efectivos de la Policía Nacional de Turismo, los que han llegado, quienes se han acordonado la zona, efectivos de criminalística, y se está a la espera de representantes del Ministerio Público para que se pueda disponer el levantamiento del cuerpo e iniciar las investigaciones del caso. Aparentemente sería una muerte natural a través de un paro cardíaco la que haya sufrido esta mujer de aproximadamente 55 años de edad en el terrapuerto de la ciudad. Desde Arequipa informó Richard Calcina para Exitosa, la voz de los que no tienen voz.
0: Bien, gracias Richard. Desde Arequipa tenemos que ir a una pausa, volvemos.
6: La hora en Radio Marcansaya. 10:28.
8: La hora en Exitosa, 10:27. 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

0: La temperatura en Lima 21 grados, Piura 22, Trujillo 20 grados, 10 de la mañana con 30 minutos. En exclusiva para Exitosa Chiclayo, el candidato presidencial de Juntos por el Perú, Roberto Sánchez, cuestionó a la lideresa de Fuerza Popular, Keiko Fujimori, considerando que ha liderado un gobierno parlamentario en este gobierno.
1: Un gobierno precario, precisamente porque hay un gobierno parlamentario que hoy dirige Fuerza Popular, la señora Keiko Fujimori. Ya no se puede tapar el sol con un dedo. Y eso es la lucha principal de los pobres, los excluidos, las fuerzas democráticas, las fuerzas sanas del Perú. Reafirmar la vida, la justicia, en una lucha frontal contra la inestabilidad, el autoritarismo que hoy está haciendo daño al Perú.
0: En otros temas, la Fiscalía en Lima Norte consiguió 15 meses de prisión preventiva para 7 extranjeros por la presunta comisión de los delitos de secuestro extorsivo en agravio de un empresario, así como posesión de drogas para fines ilegales, tenencia compartida ilegal de municiones y tenencia ilegal de municiones en el distrito de San Martín de Porres. Por otro lado, la ministra de Cultura, Fátima Altabás, desarrolló una jornada de trabajo en la ciudad sagrada de Caral, ubicada en el distrito de Supe, provincia de Barranca, con el objetivo de supervisar los avances en investigación, conservación y puesta en valor de este importante patrimonio arqueológico del país. La titular del sector también visitó el sitio arqueológico de Bichama, donde recorrió el edificio de los depósitos y el Museo Comunitario José Mateo García de los Santos. 10 de la mañana con 33 minutos. 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Continuamos en Hablemos Claro con Jesús Verde.

0: Bien, 10 de la mañana con 33 minutos. 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Somos la voz de los que no tienen voz. Gracias a don Alfredo Marcos, que vive en Madrid, por estar aquí en Exitosa.
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0: Después de mucho tiempo, gran amigo del señor Cervera, que en paz descanse, y Higinio también, el señor Higinio Capuñay. Bueno, me dejó un calato. Y eso es importante porque estamos hablando de uno de los humoristas gráficos más importantes del Perú. Los calatos son filósofos, sociólogos, antropólogos,
1: en realidad.
0: Son personajes que describen nuestra realidad de antes, durante y después. Están para eso, justamente, para la crítica. Y como bien dice el libro, están desprovistos de absolutamente todo y son dueños de nada. Bueno, vamos ahora con Karen Santillán. Karen.
2: Muy buenos días, Jesús. Información en vivo y continúa la tensión en la Universidad Nacional Mayor de San Marcos. Desde hace más de 7 días, sus estudiantes han tomado esta casa de estudios y hasta el momento no logran el diálogo con las autoridades. Según ha informado la Federación Universitaria de la San Marcos, la toma del campus tiene como medida de presión exigir garantías en las próximas elecciones internas. Esto luego de denunciar presuntas irregularidades en la conducción del proceso por parte del Comité Electoral Universitario. Entre las principales demandas, Jesús, está que los estudiantes solicitan transparencia en la calificación de las listas participantes y la instalación de una mesa de diálogo directa con autoridades responsables. Nosotros hemos conversado con un alumno, un estudiante de la Universidad Nacional Mayor de San Marcos, que nos ha comentado que en estos momentos van a entrar en reunión para ver si la toma continúa de manera indefinida o quizás pueda ser suspendida. Escuchemos.
3: Sí, la toma todavía va a continuar. El día de hoy tenemos una asamblea general de estudiantes.
1: ¡Exitosa!
3: Donde vamos a evaluar el nuevo escenario, ¿no? Y ver qué medidas vamos a tomar.
2: De parte del lado de la rectora, ¿ya ha habido algún acercamiento con ustedes? ¿Algún tipo de diálogo?
3: No, de momento no, la rectora no se ha acercado a dialogar, tampoco el consejo universitario. Estamos a la expectativa de esta mesa de diálogo que habíamos solicitado desde un principio, ¿no?
2: Continuar de manera indefinida la toma.
3: Vamos, como le menciono, nos vamos a reunirnos el día de hoy y vamos a establecer pues una estrategia en base al nuevo escenario que se ha planteado. El día de ayer en asamblea universitaria se ha declarado la nulidad del proceso y se ha convocado a uno nuevo. Cabe mencionar que este acto que ha realizado la asamblea universitaria es ilegal, ¿no? En la medida en la que incluso el asesor legal ha mencionado pues que lo que correspondía en realidad era que los suplentes del comité electoral pudieran asumir funciones como titulares.
2: Muchísimas gracias. ¿Algo que quiera agregar de repente?
3: Sí, bueno, como Federación Universitaria de San Marcos estamos prestos al diálogo desde el día número uno. Hemos oficiado cartas hacia las autoridades universitarias en busca de esta mesa de diálogo. Sin embargo, hasta ahora no hay respuesta, ¿no? Entonces, en lo inmediato los exhortaríamos a que se pueda concretar este diálogo para poder llegar a acuerdos en favor de los estudiantes, ¿no?
2: Hay que recordar, Jesús, que todo esto se inicia con el polémico proyecto de ley propuesto en el Congreso de la República, el cual buscaba la reelección inmediata de rectores y vicerrectores. Esto ocasionó la molestia, la indignación de los estudiantes de la Universidad Nacional Mayor de San Marcos, quienes aseguraban que esta era una ley con nombre propio para favorecer a la actual rectora Yeri Ramón. Contigo.
0: Bien, gracias a Karen Santillán. Vamos ahora con información de Carlos Esteves desde Tumbes. Carlos.
4: Muchas gracias, Jesús.
1: Marca,
4: buenos días.
1: Saya, mejor compañía.
4: El gerente de Planificación y Presupuesto del Gobierno Regional manifestó que se vienen reuniendo con el Ministerio de Economía y Finanzas para conseguir financiamiento para la continuidad de construcción del hospital

0: de trabajo. La próxima semana vamos a tener ya una reunión definitiva que estará también participando el señor Premier junto al ministro de Economía y Finanzas para poder tener ya una respuesta concreta para poder de manera excepcional cambiar la fuente de financiamiento y poder continuar con los procesos que tienen pendientes los diferentes municipalidades y también el gobierno regional.
1: Antonio Puel manifestó que esta problemática se ha generado a raíz del recorte de canon y sobre canon de hasta un 70%. Desde Tumbes, informó Carlos Esteves para Éxitos en los 89.7 del dial, la voz de los que no tienen voz.
2: Bien, gracias a Carlos Esteves desde Tumbes. Ha salido hoy una encuesta de Ipsos sobre la alcaldía de Lima. Este año también tenemos, en el mes de octubre, elecciones subnacionales para elegir gobernadores regionales, alcaldes distritales. Bueno, Lima también va a cambiar de alcalde, porque el que está en la actualidad, que es Renzo Reyardo, viene, ¿no es cierto?, de la gestión de Rafael López Aliaga. En realidad lo deja, ¿no? Rafael López Aliaga se aleja de la alcaldía para pasar a ser candidato a la presidencia de la República, no le fue tan bien. Bueno, a ver, ¿cómo le está yendo a Renzo Reyardo? Su nivel de desaprobación realmente ha bajado, estaba en 54, ahora está en 46, bueno. Pero si mañana fueran las elecciones, a la alcaldía de Lima encabeza Carlos Drus con el 13%, Daniel Urresti con el 12%, Hernán Cifuentes con el 10%, luego Susel Paredes y Francis Allison empatan con el 9%, Alberto Tejada está ahí con el 6%, Osvaldo Vargas con el 3%, Yehuda Simón con el 2%, otros 4%, y aquí también el no precisa va ganando con el 21%. Y ahora esta semana a todos los políticos les ha dado por cometer una serie de errores, ¿no? Miki Torres con esto que nadie le pidió decir sobre esto que tenía relación con la salida de Pedro Castillo, y se conoció también durante la semana que Carlos Bruce, que está encabezando esta lista, electrocutó a uno de sus servidores, ¿no? Usó la pistola eléctrica, el teaser que ha dado a sus serenos contra uno de sus, digamos, servidores, porque este tipo, no sé cómo se llama, salió en un tweet o en un comunicado a decir que recibiría 1000 veces, ¿no es cierto?, disparos de este tipo. Hay que tener un poco de respeto, no solamente de respeto, no de sentido común y de quererse un poco más también, pues no, o sea, no puede ser tan arrastrado. En todo caso, esta noticia del hecho de que Carlos Bruce disparara contra su asistente o su trabajador ha dado la vuelta al mundo y seguramente va a generar algún tipo de impacto, ¿no?, en las elecciones rumbo a la alcaldía de Lima. 10 de la mañana con 41 minutos, dejamos esto aquí, vamos al buen beber.
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2: Bien, estamos con Miguel Andrade en el buen beber, ya para ir terminando el día de hoy. Antes que nada, el disclaimer correspondiente: aquí no promovemos el consumo indiscriminado de alcohol. Sí, estamos promoviendo, digamos, un consumo razonable, así que si va a manejar y beber, no lo haga, va a poner en riesgo su vida y la de las personas que están a su alrededor. Y hoy vamos a hablar del Día del Vino Peruano, que es este 11 de junio, según decreto ley. Miguel Andrade, ¿cómo estás?
5: Muy bien, Jesús, gracias por esa bienvenida. Estamos aquí nuevamente en El Buen Beber, aquí en Radio Exitosa.
2: Ahora,
5: aquí
2: esta es una buena noticia, ¿sí o no?
5: Sí, claro que sí, obviamente. Es una forma de poner en vitrina a uno de nuestra, a una. Un empresariado que tiene más de 30.000 personas que están involucradas en el Perú, gente que trabaja en el campo. Ojo, que no solamente es el vino, porque mucha gente ve la botella, ve el resultado final, pero el campo, estimado Jesús, todo el desarrollo, todo lo que hay que hacer en el terreno, agricultores, gente que está detrás y que obviamente se ve representada a través de esta industria, y que obviamente ahora el día 11 de junio es el Día del Vino Peruano. Y así que vamos a abrir, por esta razón hemos invitado al señor Ernesto Chan, quien es representante de Bodega Finca La Mora, que nos acompaña el día de hoy, que vamos a tomar pues una copita de vino peruano, porque es un buen representante. ¿Cómo está? Bienvenido al Buen Beber, don Ernesto. ¿Cómo está? Gusto.
6: Hola, Miguel, muchísimas gracias. Gracias por abrirnos acá la puerta y hablar un poco del vino peruano.
5: Exacto,
6: ¿no?
5: Exacto.
6: Y recibir esta noticia con algarabía, claro, ¿no? Con mucha alegría. ¿Por qué? Porque ponemos en valor, uno, la industria vitivinícola, ¿no?
5: De acuerdo.
6: Lo favorable es que vamos a tener la activación de la industria vitivinícola, que también había sido golpeada en estos últimos años, antes de pandemia, con la pandemia.

0: pandemia, esto se ha venido abajo, ¿no?
1: Caramba.
0: Pero hay mucho más que, digamos, criollamente, mucho pan que rebanar a través de esta ley, ¿no? Del Día Nacional del Vino Peruano, 11 de junio, que tenemos un día para celebrar.
1: Excelente, ¿no? Excelente. Y ya estaremos preparando algo especial para ese día, mi estimado Jesús, ya con anticipación para prepararnos. ¿Y cómo va el tema de la industria, mi estimado don Ernesto? ¿Cómo está? Si bien es cierto, como bien acabas de decir, ha sido golpeada por todo este tema, pues, económico que siempre pasa. ¿Qué futuro vemos ahí ahora con esto?
0: Claro, esto ayuda bastante a las MIPES, ¿no? Uh-huh. Más o menos en estadísticas, cerca de 400 empresas aproximadamente de la industria vitivinícola, casi el 89 o 90% son micros y pequeñas empresas.
1: Ah, mira.
0: ¿No? Estamos hablando de todas las regiones del Perú. Aquí no entran las 5 regiones de Pisquera, entran. Cuando hablamos de vino, hablamos de todo el Perú.
1: Claro, esa es una gran verdad, ¿no? Claro. En el sentido de que siempre cuando hablamos de pisco, es que hay una denominación de origen, que hay 5 departamentos nada más.
0: Así es.
1: Ahora el vino peruano podemos hablar de otras regiones, entra Cusco, Ancash, entra, no sé, Trujillo, bueno, el norte.
2: Todo el Perú produce vino.
0: Vino, ¿no? Ahora los vinos de altura están bastante
2: los del sur, ¿no?
0: En boga, ¿no? El sur, en Cusco.
1: Claro. ¿No?
2: Moquegua, Tacna, claro, Puno,
0: Arequipa,
1: claro.
0: ¿No?
1: Claro, y podemos entrar a otras zonas, porque normalmente es que el pisco, cuando se habla de pisco, es la franja costera de los departamentos. Ahora podemos ir más allá y hablar de ellos y pues no tener vitrina, como había mencionado.
2: La pregunta es, ¿qué tanto está consumiendo vino peruano?
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0: En los últimos 10 años ha habido un crecimiento de más o menos en promedio entre 6 y 7% anual.
1: Ah, eso es bueno, eso es positivo.
0: En los últimos 10 años, positivo. A pesar de que las estadísticas a nivel internacional, el consumo del vino ha bajado, ¿no? Porque la nueva tendencia, la nueva generación, están buscando productos con menos grados de alcohol, ¿no? Ya sea en bebidas espirituosas y ya sea también en el vino.
1: De acuerdo.
0: Pero aquí en el Perú, como la demanda todavía recién está empezando a crecer, vamos a llegar a un punto medio donde ahí ya tenemos que ver qué acciones tomar. No, yo creo que desde ahí no. Yo creo que desde ahorita tenemos que ver qué acciones debemos tomar para incrementar, justo lo que decías al inicio, Jesús, el consumo responsable del vino.
1: Sí.
0: ¿No?
1: Genial.
2: A mí lo que me gusta del vino peruano es que, en efecto, ahora hablamos de vinos de uvas patrimoniales, pero también ha habido una mejora en la industria sobre la presentación de las botellas, las etiquetas. Hay ya detrás del vino peruano una historia, ¿no? Que se comunica.
0: De hecho que sí. Cada marca, cada región, cada ciudad tiene una identidad en el cual se produce, ¿no? O sea, los vinos a nivel de regiones todos son exquisitos, agradables, pero cada uno te va a dar, ¿no? Las notas, ¿no? Organolécticas que está dentro enmarcado de cada región o de cada ciudad. Por ejemplo, el copero de Casaya es del Valle de Pisco y te va a dar con la uva Italia y la uva Torontel este vino blanco en el cual te va a dar unas notas, ¿no?
1: A ver,
0: bien
1: vamos
0: singular
1: a...
0: y particular, que es de la ciudad y del valle, ¿no?
2: Claro. Es que es un vino blanco.
0: Un vino blanco, ¿no?
2: Un vino además que se ve
0: muy bonito,
2: ¿no?
0: Y cuando hablamos de vino peruano también había que sentarnos, ¿no? Y decir vino peruano, ¿a qué se llama vino peruano?
1: Ah, esa es una buena pregunta. ¿No? A ver, hay una definición
0: ¿Cuál sería la definición del vino peruano, ¿no?
1: De acuerdo.
0: Utilizamos los insumos peruanos para elaborar,
3: marca,
0: para hacer el proceso de elaboración del vino peruano, ¿no?
1: ¿Que no es así?
0: En algunos casos no es así.
1: ¿Cómo es eso?
0: En algunos casos se traen los mostos concentrados, ¿no? Ya sea de Chile o de Argentina.
1: Ah, caramba.
0: ¿No? Eso va a dañar a la industria vitivinícola, va a dañar a lo que el Ministerio de Producción, con mucho esfuerzo, ha creado este 11 de junio, el Día Nacional del Vino Peruano.
1: Claro.
0: Entonces tenemos nosotros los productores que hacer un mea culpa, es decir, estamos haciendo las cosas correctas, ¿qué debemos hacer para que esto sea correcto? ¿Cómo nosotros podemos ayudar, ¿no? Para que esto se encamine? Ojo, necesitamos que esto se regule, que haya un órgano regulador, porque si no, esto va a suceder lo que le sucede a nuestra bebida espirituosa, patrimonio cultural de la nación, el pisco, ¿no?
2: Claro. Donde... Discúlpame, Ernesto, que te corte, pero hay una noticia de último minuto. Ignacio Buse acaba de enfrentar a Tommy Paul por el ATP 500 de Hamburgo en Alemania y ha ganado. Ha ganado el torneo. Nacho Buse acaba de ganar y se ha coronado campeón. Es una muy buena noticia para el Perú. Claro. Ahí está el ATP Tour, ciertamente estaba en el puesto número 57, si no me equivoco, con Nacho Buse. Claro, y con, ya, esto, con esto, claro, va a ir sumando puntos dentro de lo que es el circuito, ¿no? Del tenis mundial. Gran
1: representante, gran tenista
2: de Ignacio Buse.
1: Claro.
2: Ayer tuvo un partido espectacular, viste que su tenis es bien muy estratégico.
1: Táctico, sí, muy táctico y muy eficiente.
2: Bien, ¿no? Un aplauso para él.
1: Claro, estamos entre el vino peruano y esta
4: en la noticia positiva
1: en este país.
3: La
1: no todo
3: hora,
1: es malo.
3: El Radio Marcansaya.
2: El tenista peruano, uno de los grandes. Creo que ahí, bueno, ahí está.
3: Y 49.
2: Con su familia, Marcansaya, con sus amigos que llegaron justamente a Hamburgo para ver este torneo, ¿no? Claro. Además, todos con las camisetas de Perú.
1: Qué orgullo
2: el hecho de tener un tenista de esta talla, ¿no? Entonces, Ignacio Buse gana el ATP 500 de Hamburgo. ¿Cómo gana un torneo en ATP? No sé,
1: es la primera vez que
2: es histórico lo que ha pasado 50, con Nacho
1: Buse. Claro.
2: Bueno, salud por Nacho
1: Buse. Salud desde acá.
2: Peruano.
1: Desde las oficinas desde Radio Exitosa, que ha hecho Río al Mundo.
2: Sí, aquí está, de verdad, gran logro. Bien por el Perú. Uh-huh. No estaría mal que pongas el himno nacional, pues es un triunfo importante, histórico. Bueno, sí hemos ganado Roland Garros,
1: sí, creo. No recuerdo.
2: Lo ganó claro. Horna en su momento, claro. Pero de dobles. Uh-huh. Pero así a nivel de un torneo, ¿no? Claro. Que lo haya ganado un peruano, claro. ¿No? Son los Nacho Buse. Ahí está, mira con la bandera peruana.
1: Claro, ya.
2: No sé si te gusta el tenis, Ernesto.
4: No, sí. Sí lo sigo.
1: Excelente.
3: Ernesto Nacho. Y ahora, en Radio Marcansaya.
2: Mira, no, estar en el programa, 10, no hemos visto el partido, pero.
3: A ver, 50.
2: Mira, ese revés.
1: Hay que visualizar este éxito.
2: A Tommy Paul, imagino, quiero ver el último punto, ¿no? ¿Cómo es que se da?
1: Claro.
2: Porque haber sido un partido muy reñido. Bueno, y la verdad que la vista no me da, pero en todo caso, salud para Ignacio Buse.
1: Estamos
2: desde aquí, de
1: copero,
2: amigos de Exitosa. Un saludo probando, enorme, y destacamos su triunfo.
1: Muy bien, estamos probando el copero de Casaya.
2: Mira, hablando justamente de un triunfo
1: de
2: sobre
1: peruano
2: sobre el tema del día del vino peruano.
1: Uh-huh. El copero de Casaya es el que estamos probando. De cosecha 2020, pero que no parece un vino que tenga 6 años de vida.
4: Justo te lo traje para que veas eso.
2: Desde como para celebrar un triunfo.
5: Realmente se dicen que los...

Vengan solo si uno. Para los grandes amigos que están bailando, que están gozando en esta bonita noche. Salud, Clarita, cervecita. A nombre Víctor Hugo, el consentido de la mar. El día de hoy cantando, bailando.

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que saben mucho. Yo recién estoy aprendiendo. Conforme vayan llegando, ahí los iré conociendo. A la segunda, Manuel Sotomayor.

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0: vamos al Cusco.
1: Y ahora cantando
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1: ¡Ay!

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0: para Club Deportivo Moquegua. Tiro libre, Sonly Mix. 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Atento frente a la pelota, Dávila, de derecha Lastre. Para darle a ese balón, atento Romero, ordenando la barrera. La arenga de Masifuén a Lastre. Para darle la confianza, cuatro en la barrera. Inga, Gazama, Castillo y Murugarra. El más pequeño fue hacia la derecha, así es, por encima del arco. Tendrías que hacer por encima de la cabeza de Murugarra. 30 metros de distancia, Lastre abrió las piernas para tener equilibrio. Luego adelantó el cuerpo, va remate al arco. La mano de Romero, con mucha seguridad, agarró el número uno de la U.
1: Sí, a lo Cristiano Ronaldo, ¿no? Abrió las piernas. Ahí los dos jugadores tratando de distraer, ¿no?, al portero, pero finalmente el portero estaba bien ubicado. La pelota fue justamente hacia sus manos. Ataca la U.
0: Se viene Reina, girón de la marca de Perreche. Lo venían tomando. Falta, dice el árbitro. Clarita la infracción. Lo tomaban de la camiseta. Brian Reina, tiro libre para Universitario. No lo dejan arrancar todavía al picante.
2: Y es lo que le muestra a Kevin Ortega que le estaban jalando de la camiseta. La falta por parte de Aldair Perreche sobre Brian Reina cuando ya le había ganado la posición. Por ello jugará desde abajo Universitario.
1: También poco lo de Brian Reina hasta ahora. En su presentación con Universitario de Deportes en los diversos partidos, un poco lo de Asama, un poco lo de varios, ¿no? Castillo está realmente, sí, sorprendiendo por el bajo nivel, ¿no?, que está exhibiendo. Ahora está más centralizado, ha tenido varias imprecisiones, aunque tuvo una ocasión cerca de gol con un cabezazo que pasó ligeramente delante del arquero. Grados.
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0: Rápido Castillo. Kevin Ortega dice que se reinicia el tiro libre. Tiro libre para Universitario. 16 minutos de este primer tiempo. Por ahora 0-0 en Moquegua. Frente a la pelota Jesús Castillo. Va a jugar en corto. Se va acercando Murugarra. Las indicaciones desde la zona técnica del profesor Héctor Cooper. Tiro libre para la U. Ahí hace Castillo. Abrió la cancha de manera rasante. Ahora para Inga. Inga para Castillo. Castillo se perfila. Lo presionan. Otra vez con Inga. La pelota quedó cortita. Se la sacó de encima. Ahí estaba presionando Castillo. Robaba Moquegua. Pero Inga va a la marcación desde el fondo. Sacará Universitario otra vez de analista. Cuénteme cómo van las apuestas.
2: A ver, Harold. El triunfo del local de Moquegua paga 3.60. El empate 2.85. Si hay victoria de Universitario, paga 2.25 lo apostado. 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
0: Recibe Murugarra abierta por la derecha. Como un extremo apareció la devolución con Ancajima. Quería devolver el balón. Cerraba Masifuén. Pelota fuera de la cancha. Saque lateral de apuesto. Donde ganan los que la ven. Lo va a hacer otra vez.
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0: Entrega para acá. La devolución le quedó.
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0: Para levantar la vista cerca lo tiene Di Benedetto. Ahí recibe Di Benedetto. La presión Angulo. Abre Di Benedetto otra vez para Inga. Se le mueve ahora Brian Reina. Recibe Reina. Reina para Inga por la mitad de la cancha. Esperaba Castillo. Inga la va a cambiar. Sobre el sector derecho va a lanzar esa pelota por elevación, corta de cabeza Masifuén, quería llevarse la zapata, la fue a chocar directamente Corso, se olvidó del balón Corso. La falta clara, la señala Ortega, tiro libre para Moquegua.
2: Sí, señala ello Kevin Ortega, la infracción por parte del capitán de Universitario, no muestra amarillas, pero hay que contar que la acción previa del jalón de Aldair Perleche sobre Brian Reina sí le costó la primera amonestación del partido al lateral de Moquegua, Aldair Perleche. En esta oportunidad, molesto Lojas, el capitán de Moquegua, le reclama por qué no se amonestó a Aldo Corso.
0: 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Allá jugaba ahora Masifuén, metió el centro de la pelota en el área, pelota muy pasada. Cierra del fondo ahora para sacarle Tano Di Benedetto. Arriba para Secu Gazama, la busca Gazama. Cortaba medio Moquegua, pelea, pone fuerza Murugarra. Arriba para pelear Reina, venía el pivoteo para Edison Flores, no va a alcanzar. Desde el fondo de la salida será de Nicolás a Masifuén. Engancha para adelante y se viene a Masifuén. Cambia de ritmo, espera la pelota Dávila. Se manda solo a Masifuén, supera a Murugarra también a Masifuén que insiste. Fue a chocar directamente allí. Finalmente el choque fue con Aldo Corso, quedó sentido. El ex hombre Alianza Lima y Kevin Ortega le está señalando la falta, me parece, ante la molestia de Corso.
2: Correcto, señala la falta por parte de Aldo Corso. Ya había superado a Murugarra y cuando intentaba superar a Corso, Corso impacta sobre a Masifuén, termina tomándose el pecho el ex lateral de Alianza Lima y Kevin Ortega indica que será tiro libre a favor del equipo local.
1: Sí, correcto, no, hombro con pecho, ¿no? Lo conecta en la realidad. Corso, ataca Moquegua.
0: Allá buscaba la devolución. La salida por parte de Chipao. Chipao entrega para atrás. Sale Juan Diego Lojas. Va a levantar la pelota sobre la derecha. Jugó de manera rasante. Finalmente ahora para Perleche. Se va acercando en este costado Lastre. La presión era de Brian Reina y lateral. Que le favorece otra vez el equipo de Moquegua. Estamos en el arranque del compromiso. 19 minutos el tiempo. 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Habrá modificación. Parece que se sintió un hombre en Moquegua o la María lo condicionó al que va a salir.
2: Sí, en este caso se prepara la primera variante solo a los 19 minutos del partido. Se trata de Aldair Perletti,
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2: Por el momento, la única tarjeta amarilla del partido. Se va a retirar Aldair Perletti con el número 4. Ingresa con el 22, Eros Montenegro. Es la primera variante del partido que realiza en este caso Jaime Serna para Club Deportivo Moquegua.
0: Lesionado no está, ¿no?
2: No.
1: Pero rarísimo. No, por una tarjeta amarilla no creo que lo vayan a sacar. Es una indicación. Daría la impresión táctica, ¿no? Pero, o técnica, perdón, en todo caso, ¿no? No sé si le ha molestado que dos veces haya sacado el centro por el sector izquierdo Universitario de Deportes, pero la verdad es que es difícil, ¿no? Vamos a ver qué noticias hay sobre el jugador Perletti después.
0: Sí, está llorando, ¿no? Está entre lágrimas Perletti.
1: Daría la impresión que sí está lesionado, ¿no?
0: Aunque salió por su propio medio, ya. Seguramente tendremos más información. La salida de Masi Fuen. Allá el control y el choque de Gazama. Recupera una pelota. El senegalés jugó cortito ahora para Murrugarra. Murrugarra levanta la vista. Entrega para Brian Reina. Gira Reina. Cortito para Jesús Castillo. Va a levantar la vista. Tiene que tocar para atrás ahora con Aldo Corso. Corso va dejando el balón con Fara. Se va moviendo Castillo. Fara va a reiniciar con Romero con la presión de Angulo. Fara que salía. Fara para sacar de sur. De ese balón se complicó. No podía Murrugarra tampoco. Inga va al piso. Murrugarra. Pérez. Ese balón limpio. Se viene Mejía. Ataca Moquegua. Viene el servicio arrasante de Mejía. Reventó nomás Aldo Corso, la sacó hacia adelante, buscando otra vez Universitario con Gazama. La intervención en la mitad del terreno de Mejía. Allá se manda Moquegua otra vez. Se encuentra el balón Alonso Dávila. Dávila para animarse. Dávila metió el cambio a la espalda de Di Benedetto. Arriba pelea, cabezazo en el área. Llegaba pisando precisamente el área Mejía. Agarra a Romero del fondo. No le está gustando el partido el profesor Cooper.
1: No, para nada. No, Dávila no está actuando casi pegado a la línea. Es el volante que está más recostado al sector izquierdo, pero está un poco más centralizado porque el que ataca la posición es a Masi Fuen. Ya hemos visto cómo Masi Fuen en una se proyectó, superó a dos rivales, le cometieron falta. Mientras que Universitario de Deportes no están funcionando la asociación por las bandas, el lateral volante con el interior, con el volante interior. En el caso de Universitario de Deportes, Inga sí suele
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1: pero no combina, no se asocia con Reina. Y en el caso contrario, bueno, Ancajima difícilmente se vaya a combinar con Murrugarra.
0: Ahí va atacando Masi Fuen. Levanta una pelota larga otra vez. De cabeza defiende Caín Fana. Evolución le quedó Ancajima para Reina. Quiso controlar por ahí Reina sin espacio. Cortó ahora con la pelota Yorman Zapata. El colombiano la cambia. Se va sumando en la mitad del terreno ahora para arrancar Eros Montenegro. Abrió la banda para Lastra. Lastra que amaga. Hace el movimiento Montenegro por la espalda. Montenegro perseguido por Murrugarra. Insiste Montenegro. Quiso buscar una guacha. Cierra muy bien el hombre Universitario y lateral. Quiere favorecer el Club Deportivo Moquegua en 22 minutos. Sobre campo rival. A sacar de manos Montenegro, dejó para Lastre para acomodarse, Lastre entrega para atrás, la devolución ahora para Chipao, se muestra desde el fondo Juan Diego Losca, sale Moquegua, somos RPP, la radio del Mundial, transmitimos la auténtica pasión de la Liga 1.
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1: Hace algunos minutos comentábamos, ¿no?, que no están funcionando las asociaciones por las bandas en Universitario de Deportes y acaban de cambiar de posición. Murrugarra se tiró para la izquierda y Brian Reina así para la derecha, ¿no? Vamos a ver si es que funciona con esas asociaciones, pero ya se dio cuenta Cooper que por lo menos en 20 y tantos minutos no había pasado nada.
0: Bueno, aprovechan para tomar el minuto de rehidratación, me parece, o es o están aprovechando la par en el juego.
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2: Rehidratación en el partido, los futbolistas se acercan hacia las zonas técnicas, aprovechan los entrenadores para dar indicaciones, por supuesto, es en el caso de Héctor Cooper dirigiéndose a Hugo Ancajima, hoy como titular, y también dándole algunos detalles, algunos alcances a Edison Flores, movimientos que señalan posiblemente Harold Iblev, que la U va a tratar de realizar algún ajuste táctico para la continuidad del primer tiempo.
1: Y daba la impresión que le decía que se separen un poco más, ¿no? Flores con Gazama, ¿no? Y en el caso de Moquegua, el entrenador ha mandado abrir el campo. ¿Cómo se abre el campo? Que los jugadores tengan la mayor movilidad, que se expandan los jugadores para posiblemente tratar de hacer el desgaste a Universitario de Deportes, el desgaste físico de Universitario de Deportes. No hay que olvidar que Moquegua, de todos modos, es una ciudad de altura y posiblemente por ello no sea una de las estrategias también del cuadro local tratar de abrir el campo para desgastar físicamente a los jugadores cremas.
5: Más altura y el calor, impresionante, ¿no? Que hace en estos momentos.
6: 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Una y doce.
5: Reynoso.
2: Sí, algo característico ya que se le ha visto a Cerna en otros partidos. Por el lado de la U sigue dando indicaciones. Héctor Cooper, recordemos que para este partido, la U tiene suspendido a Andy Polo. No está disponible Andy Polo, quien fue titular también a mitad de semana en
1: este video.
2: Luego, José Carabalí tuvo la lamentable pérdida de su abuela. El club le dio la posibilidad
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2: De viajar a Ecuador.
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2: Su familia va a regresar con la intención de y estar disponible para el partido del día martes contra Deportes Tolima por la Copa Libertadores. Y además Héctor Fertoli era parte de la delegación, pero terminó sufriendo o sintiendo una molestia muscular que lo saca del partido. Por ello, Héctor Fertoli es otra de las bajas que tiene la U para este compromiso.
5: Bueno, se va a reiniciar el partido entonces. Son los 25 minutos. Desde el fondo saca Universitario con Caín Fana. Levantó el balón largo para Gazama. El cabezazo en Sixto. Le quedó a Gazama. Le tira a Gazama. Chocó Gazama. Gazama chocó finalmente con el defensor. Quedaron sentidos ambos. Y de ya para el arquero Grados, que estaba en el camino, fue a correr, a disputar, a pelear una pelota Gazama. Y pobre de los defensores, ojo.
1: Sí, esto es lo que mejor hace Gazama, ¿no? Atropellar al portero rival. Y aquí, bueno, lo atropelló no solamente a él, sino a un defensor. Le estaban tratando de hacer una cortina, pero metió con todo, metió el camión encima, ¿no? Atropelló a todos los que estaban al frente.
2: Es Juan Diego Lojas quien impacta sobre Sekou Gazama cuando va a disputar el balón. Ya ingresando al área Gazama, se atraviesa en su camino Juan Diego Lojas con la intención, por supuesto, de realizar la cobertura para que Grados pueda intervenir. El choque se da directamente entre el central de Moquegua, el capitán Juan Diego Lojas y Sekou Gazama. De paso, Lojas cae sobre Grados, por ello Kevin Ortega detuvo las acciones para que puedan atender a los tres futbolistas, pero podemos decir que los que llevaron la peor parte son tanto Lojas como Sekou Gazama.
5: Se puso la espalda Lojas, ¿no? Porque
1: la falta de Gazama, ¿no? O sea, claro, o sea, le hace la cortina a Lojas, pone la espalda y Gazama igual, ¿no? Él atropella. Bueno, yo entiendo que un delantero tiene que siempre pelear pelotas divididas, ¿no? Tiene que ser un ganador. Por eso es una de las características para mí dentro de la función de delantero, que el delantero tenga que ganar las pelotas divididas y que pelee todas las pelotas, pero hay que pelear todas las pelotas, pero sin falta. Lógico, ¿no?
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5: Empiezan a reclamarle al árbitro, cantando la barra de Universitario allá en Moquegua. ¿Y cómo celebra la barra?
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5: Todavía no se pone de pie Gazama, con lo propio también el arquero Carlos Grados, mientras siguen conversando con el árbitro del partido. No sé si tiene que ver con esta acción.
1: Yo creo que sí, la U le está pidiendo penal, probablemente. Do Corso ahí, siempre tratando de sacar ventaja. Es que, bueno, pero es la función de los propios jugadores, sus propios compañeros. O sea, si ven una jugada de esa naturaleza, y Corso, que ya sabemos que es reclamón, bueno, ahí aprovechando, ¿no? Posiblemente para decirle, no, árbitro, fue penal, así que, cobre la falta a favor, no, lo empujó, Loja, no, fue la falta, fue de Gazama.
5: Bueno, siguen los reclamos. Aprovechamos, José Luis, somos RPP, la radio del Mundial. 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
5: Bueno, ya se recuperó Gazama, aunque está algo sentido todavía. Luego de ese choque.
1: Es un tanque pesado, ¿no? Esto de los nuevos Black Panther coreanos, ¿no? Que son los más pesados tanques en la actualidad en los ejércitos modernos. ¿Cuánto mide Gazama? Más de 1.90 m. ¿Y cuánto debe pesar, ¿no?
2: Loja sigue siendo atendido. Todavía no se ha recuperado. El jugador de la U está de pie junto a la acción. Le explica a Grados, Gazama, que él no ha cometido falta. Bueno, hay que decir que también la corpulencia de Gazama es superior a la de Juan Diego Lojas, a pesar que Lojas es un central alto y que normalmente va con fortaleza. Si fuese un delantero tipo Raúl Ruiz Díaz, por ejemplo. Sí, claro. El que estaría complicado sería el atacante en lugar del defensa. Por ello, en este caso, quien todavía está afectado
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2: es Diego Lojas, logra ponerse de pie y Kevin Ortega da indicaciones, en este caso le explica a Edison Flores que no existió la falta por parte del central Lojas sobre Gazán.
5: Bueno, ya va a reiniciarse el partido mientras sigue explicando a Kevin Ortega a los implicados en este último choque.
1: No, Lojas se va a levantar y le van a decir, no, apuntó el número de la placa, porque la verdad es que, aunque en realidad, claro, es la espalda, ¿no? Aunque, bueno, nadie sabe los dolores que puede transmitir un golpe de esa naturaleza, pero tampoco no me parece que sea tan grave, ¿no? Bueno, el saque de meta para el cuadro de Moquegua.
5: Desde el fondo sacar a Grados, tomó esa pelota y abre la cancha inmediatamente para que aparezca Masifuen. Sale Masifuen, solo los 30 minutos. Allá intenta arrancar, levanta el balón sobre campo rival. Pasa por el sector izquierdo buscando el balón Angulo, que despeja Corso. El anticipo de Chipao. Va a pelear sobre el carril izquierdo del conjunto local. Ahora, nuevamente Zapata, el cierre de Murrugarra. Hay saque lateral para el conjunto local. Para la embestida del sur que va a llegar con Masifuen. Saque lateral, te ha puesto donde ganan los que la ven. Se van acercando Masifuen para tomar esa pelota. La movilidad de Zapata, también de Angulo. La pelota vendrá para el 11 y está Brian Angulo. Devolución para Lastre para alcanzar. Lastre que abrió la cancha, Inga para el cierre. Arriba por ese lado era Montenegro. Se viene Montenegro, juega para atrás otra vez con Lastre. Lastre y el centro, buena balón para Angulo de cabeza Fana. Sacó Fana, el rechazo le quedaba en el remate a Dávila. Toma el rebote, ahora Jorman Zapata. A la marca Aldo Corso, tiene Zapata para encarar. Allá va al centro Zapata, pelota muy pasada. La deja correr Di Benedetto, también Inga. Y esto será saque de meta, apuesta total para ganar. Hay que creer. Sí.
1: Recostado en el sector izquierdo Zapata, sacando el centro, pero sin levantar la cabeza. Cuando no levanta la cabeza, claro, tú tienes más o menos referenciado. ¿No?
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1: Donde ya automatizado, donde van a ir tus compañeros, pero puede pasar esto, ¿no? Que simplemente el centro de Zapata fue desperdiciado al saque lateral, al saque de meta, a favor de Universitario de Deportes. No es bueno el partido en estos 31 minutos. Universitario de Deportes no ha podido conectarse, no ha podido ser un equipo asociado. Y el cuadro de Moquegua tiene la pelota un poquito más, pero tampoco no hace mucho daño.
5: Allá levantó la pelota desde el fondo Romero, el pivoteo de Gazama. Arriba quiere pelear Reina para Flores. El balón le quedó muy largo, saca Masifuen. El rechazo le queda nuevamente a Murrugarra. Abrió la cancha para Ancajima, fue al piso Dávila, agresivo también Murrugarra otra vez. Quedaban caídos los futbolistas de ambos equipos. Pelota fuera, lateral para Moquegua. Solo los 32 minutos casi ya de este primer tiempo. ¿Cómo van las apuestas, Diego?
2: A ver, Jaro, le actualizamos las apuestas y el triunfo de Moquegua paga 3.60, el empate 2.53, el triunfo de Universitario de Deportes 2.53 lo ha apostado gracias a Dorado Bet. 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
3: Una
5: 32
3: y 20.
5: Con la pelota nuevamente Moquegua levantó Masifuen, aguantaba Lastre, le ganó a Fara, quedó sentido Lastre, que insiste con el balón. Si la cambia puede ser con Montenegro. Lastre por abajo, devolución ahora de Dávila para Lastre, pelota muy larga, el cierre Corso. Lastre va a alcanzar igual, bastante rápido el 7. Lastre entregó para atrás, esa pelota se fue. Sí, señala Kevin Ortega, asistido por el juez de la tribuna de Oriente. Será saque de meta para Universitario. Volvió a avisar Moquegua.
1: Sí, pero volvió. Bueno, Zapata no se dio cuenta, ¿no? De que la pelota no había salido. O había salido. En todo caso, él sacó el centro una vez más, pero a nadie, ¿no? Tiene que mirar, tiene que levantar la cabeza para observar al compañero y poder sacar mayor productividad de la jugada. Ataca la U.
5: Se viene la U desde el fondo, entregando el balón otra vez para César Inga. Allá se acomoda César Inga, Inga para arrancar. Entrega el balón para atrás nuevamente con Di Benedetto. Desde el fondo sale Universitario. Di Benedetto para levantar la vista, levantó el balón sobre la banda derecha. Ahora para buscar a Ancajima, el cierre de Masifuen. Anticipa y va, se manda Masifuen. Va corriendo primero con
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5: Ahora Zapata, pasó Masifuen. Zapata para adentro, dásela a Masifuen, que ahí había estado en una altura considerable para tal vez meter un buen centro. Desde el costado servir otra vez Moquegua. 33 minutos, es el equipo que va a pelear el partido. Ofensivo el equipo local. Va a sacar de manos a Masifuen. A defender Universitario. Se mueve Zapata, espera Angulo. La pelota vendrá para Angulo. Cerca Lastre también. Saca de cabeza ahora Caín Fara. La devolución de Murrugarra. Quería pelear. Ahora Brian Reina ganó desde el piso. Nuevamente el conjunto de Moquegua. Pelea Flores para atrás. Saca Castillo el balón ahora hacia adelante para buscar a Sekou Gazama. Se le tiró encima Enciso. Gazama se lo saca con el cuerpo. Insiste Gazama. Buen cambio ahora para que aparezca Inga. Es otro Gazama este. Allá se viene Inga. Arranca Universitario.
0: Universitario. Se anima Inga por la izquierda a meter el centro, la pelota en el área para Gazama, saca de cabeza, se hizo el rebote Reina, para Edison Flores, le pegó la pelota pasada el segundo poste, cerquita del poste izquierdo de Grado. Qué buena contra armada Universitario en 34 minutos, y qué bien anda Gazama Inglés por ahora.
1: Y cuál es la diferencia, ¿no? El jugador que levanta la cabeza, y en esta acción toda la de Gazama, ¿no? Porque claro, queda delante de dos jugadores y él prefiere no jugarse el individual, sino hacer una pausa, levantar la cabeza y girar y mandar la pelota de extremo a extremo, porque él estaba más recostado a la derecha, va hacia la izquierda y genera toda esta acción de peligro en la valla del cuadro de Moquegua. La pelota pasó cerca.
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1: En ataque del cuadro crema.
0: Y Gazama saltaba con Ancito, otro hombre que cayó, el paraguayo, esta vez el número 3, pero ya se recuperó como dura el central Enciso, tanto como las hojas y banda lubricante y el Presto Barba 3, 0 para Moquegua, 0 Universitario. La pelota le quedaba a Reina, Reina enganchó para adentro, devuelve Gazama, se apoya ahora con Murrugarra, va trepando en Cajima, el giro de Murrugarra, encuentra con libertad ahora Jesús Castillo, va a levantar ese balón con precisión ahora para Inga, en tres cuartos de cancha arranca Inga, va a ganar línea final el cierre de Montenegro. Lo tomó muy bien el ingreso de Montenegro, que ahora Lastre que cambia de ritmo, lo persigue Brian Reina a toda velocidad, el freno de Lastre, Lastre entrega para atrás, devolución con Montenegro, ataca el conjunto de Moquegua, se viene con Montenegro, se va trepando también Mejía, decide jugar para atrás, ella sale el equipo dueño de casa, somos RPP, queda poco para el Mundial, somos la radio 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
0: 36 minutos, una pelota llovida de lado a lado, busca aguantar esa pelota. Zapata caía ante la marca de Ancajima. Habrá saque lateral que le favorece el Club Deportivo Moquegua, viviendo el partido para RPP. 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En la definición de este torneo de apertura, va a sacar de manos ahora el lateral a Masifuen. Ahí está el marcador a Masifuen. Ya verá esa pelota en el área, vino al centro, arriba, la sacaron con pie derecho al otro lado para Lastre, Lastre que aguantó, pasa Montenegro, le quedó un poquito atrás a Montenegro.
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0: un centro, la pelota muy pasada, la deja correr sin problemas Romero. Saque de arco para Universitario. ¿Quién es el jugador espero del partido en estos primeros 37, Inglés, para ti?
1: Uy, caramba, a ver,
0: lo compliqué, creo, ¿eh?
1: Sí, no, es que no estaba muy...
0: ¿Quiere? Dígame, Gazama.
1: No. Yo creo que, bueno, uno de los delanteros de Angulo, me parece, que ha tenido bastante participación en Moquegua. Angulo.
0: Para ti, Diego Figueroa, el jugador es por el partido.
2: César Inga.
0: César Inga le gustó.
1: También, vamos,
0: definimos entonces, voy a quedarme también con Inga, el más peligroso del conjunto crema, el más aplicado del jugador que venció su límite, César Inga, el jugador Esporade, tu esfuerzo vale, atención, aguanta la pelota y recupera el Tano Di Benedetto, Castillo que abrió la cancha para que pase Reina por la espalda Inga, allá se viene Universitario, ataca por la izquierda, engancha para adentro, Reina con espacio, Reina para cambiar sobre la derecha, trepó Ancajima, pelota muy pasada, Ancajima va a controlar, línea de fondo, a ver si se entra bien, pasó de largo el defensor, engancha a Inga de zurda, mete el centro, arriba, saca de cabeza Rojas del rebote, Murrugarra anticipado por Dávila, allá insiste con el balón a Ronaldo Corso, va a jugarse la individual, abre por la derecha otra vez para que devuelva esa pelota en Cajima, del fondo sale Caín Fana, para Castillo, la pelota ahí, llegó dando botes sobre la bomba central donde se ubica el ex hombre Sport y Deporte Cristal, Castillo, abre por la izquierda, se va sumando ahora Inga, engancha a la marca Montenegro, dejó para Reina, no le pasa a Inga otra vez para la devolución, allá pasa César Inga, la pelota le quedó a él, Inga para enganchar al centro de Inga, la pelota buena en el área, pasada para Gazama, cierra desde el fondo Masifuen, allá saca ese balón para Moquegua, Castillo que anticipa en la mitad de la cancha, vuelve otra vez con Ancajima a dividir con Corso, fue al piso, Corso ganó pelota. Pelota, dice el árbitro también. Anka Jima que insiste. La devuelve otra vez para Castillo. Castillo le da la vuelta. Ahora
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0: La cancha para César Inga. Se viene Inga por izquierda. Se anima Universitario. Inga para Reina. Reina para encarar. Reina para pasar. Pasó Inga por la izquierda. Aquí está el individual de Reina. Reina tiene que apoyarse. Castillo se la pedía cortita. Allá levanta Jesús Castillo. Dejó sobre la banda ahora para que aparezca Inga. Metió la individual. Inga Montenegro lo movía. La letra dice que no hay nada. Y allá surge Juan Diego Loja. Y se manda con Lastre. Lastre para arrancar. Allá se viene Club Deportivo Moquegua. Lastre cambia de ritmo. Lastre se va con todo y pelota. Lastre va a superar a Di Benedetto en velocidad. Se manda Lastre. Lastre para el centro. Pelota en el área. Pelota muy pasada. La hizo todo bien Lastre. Cambia de ritmo de manera impresionante. No lo pudo agarrar nunca Di Benedetto.
1: Sí, lo dejó como un poste, ¿no? Mucha potencia del jugador ecuatoriano que empezó en Emelec y que lo superó en el mano a mano a Di Benedetto, pero claro, con la potencia que iba, no le alcanzó para levantar la cabeza y observar la posición de un compañero. Simplemente se entró a ver lo que venía y bueno, la pelota pasó de largo, de extremo a extremo y fue a lateral.
0: Oh, confía en su velocidad, como se anima a pasar.
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0: Una y 27. 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
0: Allá juega Anka Jima, la pelota larga para buscarse Kugasama, golpe de cabeza de Encise y falta sobre el atacante universitario que se toma la nuca.
2: Sí, la falta del paraguayo Carlos Enciso, quien está tomando la marca de Sekou Gassama. Iba a intentar el control Gassama tras el servicio muy alto y Enciso llegó a golpear por detrás a la altura de la nuca de Sekou Gassama. Jugará en campo rival universitario.
1: Otro trotamundo, ¿no? Enciso, el paraguayo, ha estado en Bolivia, en Argentina, en Ecuador. Y aquí estuvo en Sport Loreto antes, jugando también en el
0: 2014.
1: Fútbol, el fútbol peruano, ¿no? Y bueno, yo creo que básicamente fue para demostrarle un poquito de fuerza, ¿no? Porque Gassama se está llevando por encima cuando va al choque a los defensores del cuadro de Moquegua. Así que ahí creo que le dieron un poquito de reprimenda al jugador español, pero que también tiene nacionalidad senegalés.
0: Tiro libre para Universitario, tiro libre Soldimix. 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Frente a la pelota en Cajima. Para meter ese centro en el área en Cajima. Se va a acomodar Gassama que espera. Espera Di Benedetto, también Castillo desde la derecha. Lloverá al centro de Cajima. La pelota pasada, buen centro arriba. Saltó Corso. Ganaba el capitán Aldo Corso, el cabezazo por encima. En definitiva también estaba cerca Di Benedetto. Saque de arco para Moquegua.
1: Bueno, lo que vemos es que los dos utilizan el juego aéreo como recurso ofensivo, ¿no? El cuadro de Moquegua, cuando ataca por las bandas, no espera justamente hasta ir hasta la última línea, simplemente esperando ganar la espalda al lateral volante para que el lateral volante no vaya a la marca, quede como un hombre menos, y ahí sacan el centro cruzado para los dos delanteros, pero hasta el momento no han ganado. En cambio, la U se ha ganado en el juego aéreo, ¿no? No ha estado preciso, pero también lo utilizaron el juego aéreo, sobre todo en pelotas detenidas.
0: Otra vez el balón quedó parado ante la marca, ante la falta sobre Caín Fana. ¿Qué me cuenta, analista? ¿Cómo van las apuestas en 42 de este complemento?
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2: Del cierre del primer tiempo, paga 4 veces tu apuesta. El empate 2.37, si es triunfo de Universitario 2.50. 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
0: La experiencia de Caín Fara ahí para recuperarse. 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Allá la perdida Murugana, recupera Moquegua en 3/4 de cancha, levanta esa pelota, Zapata para Angulo, golpe de cabeza de Di Benedetto, defiende Di Benedetto, ahí estaba mandándola nuevamente Chipao, el control era por el medio, le queda Lastre, remató por encima del arco, se anima Lastre que sigue corriendo, pero cómo dura Lastre, tanto como las ocas y banda lubricante. Tilet Pesto Barba 3 desde el arco, Romero 43 de este primer tiempo, 0 Moquegua, 0 Universitario. 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
0: Allá sale del fondo Moquegua con Juan Diego Loja, levanta el balón sobre campo universitario, fue con todo y Benedetto por respalda allí del hombre de Moquegua, Mejía, queda sentido el ex hombre de Alianza.
2: Sí, ahora en este caso quien lleva la peor parte es el futbolista local, Cristian Mejía. Va a disputar Di Benedetto, intenta el rechazo y termina golpeando con la altura del hombro sobre la espalda, sobre la nuca de Cristian Mejía. Está todavía tendido en el campo el mediocampista del conjunto local. Igual ya Kevin Ortega no ha mostrado alguna amonestación con tarjeta, pero jugará el tiro libre el equipo local.
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0: Ya se pone de pie, tenemos 44 minutos el tiempo, el partido, tiempo de ganar hasta 1000 soles con tu primer depósito en betara.com. 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Jugó cortito Brayil Astre, mete el centro Montenegro, la pelota pasada, golpe de cabeza de Corso para defender el complemento de Reina. La quiere buscar Edison Flores, aguanta Montenegro, abre por derecha, le queda el Astre, pasó Montenegro por la espalda, lleva Montenegro al cierre de Benedetto Montenegro y el centro que quedó a cualquier parte, a sacó nomás, saque desde el fondo para Universitario, calentado por su gente en Moquegua. Navarra que se hace presente, y cómo celebra la barra.
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0: ¿Cuánto más jugamos, analista, en Moquegua?
2: Vamos a tener 5 minutos más.
0: Tiempo de recuperación y el tiempo que se perdió del choque de Gazama con Lojas en este primer tiempo. Jugaremos hasta los 50 de una primera parte en la cual no hemos tenido muchas situaciones de gol.
1: No, sí. No ha hecho daño el cuadro de Moquegua. No ha tenido, ha asomado un poco mejor Moquegua de pronto, pero no ha hecho daño. En cambio, Universitario de Deportes también ha tenido de pronto un poquito menos la pelota, pero sí ha hecho daño, sobre todo en pelota aérea, ¿no? Han ganado con golpe de cabeza, sus jugadores no han tenido precisión, por eso que no han vulnerado la valla del portero Grados, ¿no? Una sí, clarísima, que Grados la sacó con la mano derecha al tiro de esquina. Pero después Universitario de Deportes le ha costado, sobre todo en la asociación. Lo que hace la U, veo la indicación que daba Cooper en el partido frente a Nacional en Montevideo, es rotar mucho, ¿no? Pasar de un extremo a otro con pelota dominada, es decir, circulando la pelota de un extremo a otro, ¿no? Defendiéndose con la pelota la U.
0: Ahí la saca Fara para Romero. La presión es de Zapata, Romero para sacarla de encima. Romero de
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0: Está presionado. Hay lateral que le favorece otra vez al equipo moquehuano en uno de los 5 minutos que tiran de recuperación cumplidos ya. La mueve Montenegro. Allá va Eros Montenegro, abre por derecha. Se va acercando por allí. Ahora Lastre para la evolución. Revienta nomás el Tano Di Benedetto. Gazama para jugar de espaldas ante la marca de Juan Diego Rojas. Se le tiró encima el central. Insiste Universitario, cobró la falta el árbitro.
1: Sí, claro.
0: Quería jugar rápido la U, pero Juan Diego Lojas allí obstruyó el avance del conjunto crema.
1: Se la están devolviendo a Gazama.
0: Sí, lo tuvieron que agarrar porque si no se iba. Desde el fondo sale Fara. 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
0: Allá la pelota se viene de todo.
3: 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Una y 35.
0: De palomita, Reina que interviene. Murrugarra fue a buscarla, corta Dávila. Allá se manda Alonso Dávila, perseguido por Murrugarra, que tuvo que cortarlo. Y el tiro libre será para Club Deportivo Moquegua. Se nos va este primer tiempo. ¿Quién es el jugador Esporey del primer tiempo para ti, Les Moscoso? El jugador Esporey, Les.
1: Lastre
0: para ti, para usted, analista.
2: Mantengo César Inga.
0: César Inga, vamos a darle a Lastre, que se animó sobre el final para
1: sí,
0: el Deportivo Moquegua, el jugador que venció su límite. César Lastre, el jugador es por ahí tu esfuerzo, vale.
1: Sí, ha cambiado incluso la posición porque Lastre estaba jugando, era el segundo delantero, ¿no? Con Angulo, pero ahora se ha recostado mucho más por el sector derecho. Está Zapata por el sector izquierdo y como centro delantero Angulo, ¿no? Ha cambiado, digamos, a tres jugadores mucho más verticales. ha tenido un mano a mano Lastre que lo dejó mal parado y Benedetto, pero bueno, no ha asociado todavía, no ha funcionado la asociación ofensiva del cuadro de Moquegua. ¡Ataca la U!
0: Allá se viene Universitario con César Inga, acompaña a Reina, acompaña a Edison Flores, viene Inga con el balón, entrega para adentro, se va sumando Castillo, Castillo levantó un servicio por la izquierda, llega para Reina, dentro del área Reina, se acomoda Reina, la marca, llega Mejía, Reina para darle al arco, la pelota pegó en Mejía, para cortar, para estar sólido en defensa Mejía, la sacó de la cancha lateral para Universitario.
1: Y te iba a decir, muy buen pase de Castillo, ¿no? Que está como volante centralizado, observó, Inga se centralizó y dejó a Reina mucho más libre por el sector izquierdo, ahí fue la pelota, tenía que sacar ventaja, jugar mucho más rápido y Reina remató al bulto, al hombre, la materia es impenetrable.
0: Allá se viene buscando la pelota nuevamente en Cajima, lateral para la U. Último minuto de este primer tiempo en Moquegua. A través de RBP 0 Moquegua 0 para Universitario. Se va acercando por allí en Cajima, va a llegar para esa pelota, entrega el balón, atento estaba Corso, Corso para Ancajima, Ancajima juega para atrás, devuelve otra vez con el futbolista Castillo, dejó sobre la banda ahora para Murrugarra, mete en centro, buena pelota, arriba para Gazama, pelota pasada y falta de Gazama, empujón de Gazama, llegaba del otro lado Reina, que se sorprende por la falta que sancionó, pero sí es del atacante de la U el 90, Diego Figueroa.
2: Sí, cuando va a intentar buscar el cabezazo, Sekou Gazama termina empujando, en este caso a Juan Diego Lojas, ya la pelota le estaba superando, después la pelota impacta en Brian Reina, pero previamente Ortega había señalado
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6: Compañía bueno, Ortega, por donde pide vaya
0: y dice, hasta aquí llegamos, final de este primer tiempo con pocas situaciones, con un calor que pega de manera impresionante en el mediodía. Moqueguano 0, Club Deportivo Moquegua 0 para la U.
1: Sí, creció Castillo en estos últimos minutos, ¿ah? Que ha estado trascendente en muchos pasajes de los partidos que ha jugado la U, ha bajado mucho su nivel, pero en estos últimos dos minutos hizo muy buenos cambios. El ex jugador de Sporting Cristal no lo aprovechó en el Ministerio de Deportes, no genera mucho daño el cuadro de Moquegua, a pesar que parece que se asocia mejor el cuadro local, 0-0 sin muchas situaciones de gol.
0: Vamos a la pausa, viene información en RPP y volvemos con mucho más de la Liga 1. 0 Moquegua, 0 Universitario, pausa y venimos.

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6: El tenista peruano Ignacio Buse hizo historia al consagrarse campeón del ATP 500 de Hamburgo tras vencer por 2-1 a los estadounidenses Tony Paul. En sus primeras declaraciones,
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6: uno de los peruanos, ya afirmó que este título lo motiva a seguir creciendo en el circuito internacional.
8: Bueno, a toda la gente de Perú, veo muchas banderas, muchas camisetas ahí, blanco y rojo. Me emociona mucho, muchísimo. ¿Cómo extraño Perú? Quiero estar en Perú ya, pero sí, esto sigue, que el sueño continúe. Y arriba Perú siempre, ¡viva Perú!
6: En Enfoque de los Sábados, propuestas para construir el país que queremos, la exministra de Economía Mercedes Arauz señaló que el país se encuentra muy fracturado por motivos políticos y por la desatención del Estado en varias regiones.
9: El tema de la identidad está fracturada, y yo diría muy fracturada por motivos políticos y porque también hay una desatención del Estado en muchas regiones. Hay muchos estados que tienen recursos, por ejemplo, vamos a hablar con el caso de Moquegua, que tiene los recursos del Cano y lo utiliza bien, pero hay otros lugares.
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6: El defensor amazónico Roger Rumel,
7: y 42.
6: La ausencia del Estado en las zonas de frontera ha permitido que organizaciones criminales tomen el control de diversas actividades ilegales en la Amazonía. Advirtió además que estas redes no solo dominan el tráfico de oro y cocaína, sino también el comercio ilegal de madera, combustible y personas.
10: Lo grave, además de la contaminación, es el manejo de la actividad criminal, porque no solamente hoy en día el oro tiene un mayor precio que la cocaína. Los grupos criminales, entre ellos el Comando Vermelho, controlan el oro, la cocaína, el tráfico de madera, el tráfico de combustible y el tráfico humano. No hay Estado en este momento en las fronteras. El control está en manos de estos grupos criminales.
6: La candidata presidencial de Fuerza Popular, Keiko Fujimori, pausó sus actividades prosiletistas en el interior del país para reunirse con su equipo de campaña y su plancha presidencial con el fin de afinar los detalles del debate técnico que se llevará a cabo el día de mañana. Desde Chiclayo, el candidato presidencial de Juntos por el Perú, Roberto Sánchez, solicitó a la OMPE adoptar medidas que garanticen el sentido del voto de todos los peruanos durante el escrutinio del próximo 7 de junio.
11: Un asunto excepcional, ¿no? Y que dentro de las normas como tal, yo creo que si va a agregar vigía, no complicando ni haciendo desorden en el momento mismo del conteo de votos, sino en los pasos previos, ¿no? Aún siendo excepcional, yo creo pues que ya está. Ellos han tomado su decisión. Que tomen todas las previsiones, ¿no es cierto? Para que se garantice absolutamente el sentido del voto de todos los peruanos.
6: El sacerdote español y comisario del Vaticano, encargado de investigar y reparar los abusos cometidos por el disuelto sodalicio de Vida Cristiana, pidió perdón a las comunidades afectadas por esta organización religiosa y junto a los cardenales peruanos se arrodilló ante las víctimas en una misa. Al término del primer tiempo, Deportivo Moquegua y Universitario de Deportes empatan 0-0 por la fecha 16 de la Liga 1. 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
12: Un día como hoy, 23 de mayo, 1934. Bonnie and Clyde, famosa pareja.

0: pareja de criminales estadounidenses mueren baleados por la policía del estado de Texas después de 2 años de cometer crímenes en 5 estados. 1949. Nace en Lima Alan García Pérez, figura importante del Partido Aprista Peruano y elegido presidente del Perú en 1985 y luego en el año 2006. 1960. David Ben-Gurion, primer ministro de Israel, anuncia la captura del nazi Adolf Eichmann, responsable de la deportación de millones de judíos hacia campos de exterminación. 23 de mayo. Un día como hoy.
1: 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Te acercamos el mundo. 1:45.
2: A esta hora tenemos información directo en directo desde Tacna con nuestro compañero Javier Rumich. Adelante.
1: Una y 46.
2: A esta hora tenemos información directo en directo desde Piura con nuestro compañero Andrés Carguapoma. Adelante.
3: Gracias, buenas tardes, directo e indirecto, para informar que agentes
4: policiales detuvieron
3: a 6 personas vinculadas al crimen del alcalde del distrito de 26 de octubre, Víctor Hugo Febre, ocurrido la tarde del último jueves en la región Piura. Así lo informó el general Óscar Arriola, comandante general de la Policía Nacional. El oficial indicó que entre los detenidos se encuentra John Darwin Ponce Torres, acusado de ser el presunto sicario que participó en el crimen de la autoridad distrital. Así lo indicó. Escuchemos.
5: Identificado además uno de los sicarios, se procede a la detención de John Ponce Torres Darwin, alias La Pájaro. Detención que se ha producido el día de hoy a horas 3:30 de la madrugada en Sullana, en medio de un enfrentamiento armado y una resistencia de ese barrio de Sullana.
3: Además, entre los detenidos por el asesinato del alcalde en Piura también se encuentran Davis Gallo Lozada, Omar Gallo Lozada y Stephanie Criollo Aguirre. Mientras tanto, un equipo especializado de homicidios de la Dirección de Investigación Criminal de la Policía continúa con las diligencias tras el crimen del alcalde Víctor Hugo Febre, cuyos restos serán sepultados mañana en el Campo Santo Jardines Celestiales en Piura. 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
2: Desde Puno, nuestro compañero Blas Condori nos tiene más información. Adelante.
6: Gracias, muy buenas tardes, directo en directo. Un proyecto de más de 15 millones de soles busca darle un giro a la ganadería lechera en 3 distritos de la provincia de Huancané en la región Puno. La iniciativa a cargo del proyecto especial binacional Lago Titicaca se ejecutará en los distritos de Huancané, Vilquechico y Rosaspata durante 1.440 días y apunta directo a mejorar la cadena productiva del ganado vacuno lechero que sostiene a miles de familias rurales, dijo Valerio Tapia Tapia.
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6: Escuchemos.
7: Va a ayudar a mejorar la tecnificación de la cadena productiva de lácteos aquí en nuestra provincia de Huancané y el mismo permitirá mejorar los ingresos económicos, la ocupación laboral de nuestra familia, las comunidades y parcialidades.
6: Según el expediente técnico, aprobaron en mayo del 2025, en estos días casi 50.000 personas viven del campo y la mayoría lo hace con ingresos precarios. El promedio mensual de un trabajador agropecuario apenas llega a 350 soles mensuales. Debido a los bajos rendimientos, el uso de ganado criollo y una producción más para el autoconsumo que para el mercado. Según la autoridad municipal, para combatir el autoconsumo, el proyecto contempla equipamiento para mejoramiento genético, módulos demostrativos, capacitación en producción y transformación de lácteos y asistencia de técnica en comercialización. En total se trabajará en 78 grupos de aprendizaje que abarcará 460 hectáreas, beneficiando a 799 familias del distrito de Huancané.
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6: Los productores pasen de criar ganado criollo y pasen a vender productos lácteos con valor agregado, señaló Tapia Tapia. 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
2: Mabel Alba nos tiene más información directo en directo. Adelante, Mabel, te escuchamos.
8: Gracias, directo en directo. El gobierno viene impulsando un decreto supremo que declara en emergencia el mercado de comercialización de combustibles a nivel nacional. Esto con el objetivo de evitar la especulación y el acaparamiento ante la no recuperación del precio de algunos combustibles como la gasolina y el gas licuado de petróleo GLP. Ante ello, salimos a las calles para recoger la postura de los conductores ante esta medida evaluada por el gobierno. Escuchemos.
9: Sí, yo he hecho GLP. Este carro es dual. En el tema de la gasolina sí no ha bajado, ¿no? Por más que haya habido esa reparación y bueno, todas las especulaciones que hubo, el precio se mantiene en la alza.
10: Bueno, estaría muy bien que esa supervisión que haga, porque aquí hay grifos que alzan lo que quieren, ponen su precio lo que quieren, o sea, no ponen un solo precio. Tú vas un punto, encuentras otro precio, vas a otro punto, otro precio.
11: Creo que sí, sería una buena idea, ¿no? Que haya más supervisión. De repente ahí puedan regularizar los precios.
8: El incremento internacional de los combustibles se originó tras el conflicto en Medio Oriente. Los precios de estos combustibles no han regresado a su precio regular, algo que afecta directamente a los bolsillos de taxistas y pasajeros. Fue el viceministro de Hidrocarburos, Marco Agama Rodríguez, quien presentó ante la Comisión de Defensa del Consumidor del Congreso la propuesta que contempla que el Oxinermín supervise y publique la información detallada de precios en toda la cadena de comercialización, mientras que el Indecopi investigue y sancione posibles prácticas especulativas o de acaparamiento en los grifos. Ante tal situación, recorrimos algunos grifos de Lima Metropolitana, ubicados en distritos como La Victoria, San Isidro y el mismo Cercado de Lima. Al respecto, el precio del diésel se costea en un promedio de 24 soles por galón, la gasolina regular en un promedio de 20 soles y el GLP en un promedio de 8 soles por galón. En la Comisión del Congreso se plantea citar al presidente del Indecopi para que informe sobre el incremento de los precios de los combustibles y detalle cuál sería su plan de acción. 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

0: Bien, volvemos con todos ustedes, amigos de RPP, para meternos de lleno otra vez en la Liga 1. Te ha puesto Club Deportivo Moquegua y Universitario empatan a cero en el Estadio 25 de Noviembre en un primer tiempo con muy pocas situaciones. Hablamos con Ilep de que en la U el que tuvo acercamiento fue Guizón Flores. Tuvo una clarísima, una gran atajada de grado. Después el partido intentado manejarlo Moquegua, pero la calidad individual de la U podría ponerlo en ventaja si se le apareciera otra situación.
1: Sí, yo creo que justamente eso ha sido el desbalance, ¿no?, del partido, porque ha sido bastante soso. Ha tenido el cuadro de Moquegua la intención de jugar más vertical. Empezó con los dos delanteros, pero luego veíamos ya tres elementos en volumen ofensivo, con Angulo en el centro y Zapata más recostado al lado izquierdo y Lastre en el lado derecho, donde lo elegimos como el mejor de pronto en los primeros 45 minutos, sobre todo por ese mano a mano donde lo dejó muy mal parado por velocidad, por potencia, a Di Benedetto. Pero luego Universitario de Deportes ha estado jugando con el mismo sistema, automatismo, con tres hombres al fondo, laterales volantes, un volante centralizado como Castillo, dos interiores, Murrugarra esta vez está haciendo el trabajo por derecha, Reina por izquierda, y los dos delanteros Flores y Gazama. Flores ha tenido mayor participación ofensiva con ese remate con golpe de cabeza que exigió al portero Grados, y luego con un remate cruzado que estuvo también cerca de colarse por el poste de la mano izquierda de el meta. No ha habido mucha asociación en el Torre de Deportes porque está la idea de jugar, de hacer esta circulación de lado a lado. Ni tampoco ha habido lo que habíamos visto en el partido contra Nacional, que el hombre que estaba más a la izquierda se centralizaba para hacer el enganche de los dos delanteros. Reina
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1: de izquierda a derecha, pero ha estado mucho más pensando en la banda, para ganar la banda, que es su posición natural. Me parece que hay modificaciones.
0: Bueno, vamos a ir con Diego Figueroa y los cambios en este complemento. Aunque me tiene información también de Perleche, que salió en la primera parte lesionado aparentemente.
3: Sí, sentido por una molestia en el hombro que arrastraba con anterioridad Perleche, y no hay cambios en el inicio del segundo tiempo.
0: José Luis Romero va a arrancar el segundo tiempo.
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0: Y el señor Kevin Ortega vuelve a tomar vida la pelota ya. En el estadio 25 de noviembre, 0 Moquegua, 0 Universitario. Ahora sí los cambios, Diego.
3: Sí, y una precisión en todo caso, finalmente en Universitario. Sí se realizó un solo cambio, es el ingreso de Anderson Santamaría. Camiseta número 4 para Anderson Santamaría, se retiró Caín Fara. Recordemos que de este equipo que inició en Universitario, solo Fara fue titular en el cotejo contra Nacional el miércoles pasado por la Copa Libertadores. Entonces, después de jugar 45 minutos en Moquegua, Cooper decide el ingreso de Santamaría y la salida de Fara.
0: Allá la busca Flores en la puerta del área. Flores que gira, levantó el servicio, Gazama la bajó, Gazama enganchó, Gazama lo movieron a Gazama. Enciso lo sacó con el cuerpo, sabía ya, hecho un panorama con el control. Primero secó Gazama y luego le quedó muy larga la pelota. Enciso lo sacó de la cancha con el hombro, me parece, aparentemente, mientras agarró la pelota a grado.
1: Bueno, daba
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1: la sensación de el árbitro de estar diciendo que voló, simplemente como que se tiró, ¿no?, Gazama. Pero a ver, yo tengo la percepción de que sí hubo un empujón, ¿eh?, por detrás. Puede haber caído mal, porque me parece que ha caído ahí en uno de los tableros de publicidad. Pero me parece que sí hubo empujón contra el delantero de la U, ¿eh?
0: Claro, controla con el pecho, quiere sacarse a Loja, que iba al piso con un enganche. La pelota pega en el defensor.
3: Y es Enciso quien termina impactando a Gazama. Cuando ya estaba sobre el borde del campo, es Enciso quien termina impactando a Gazama. No existe la falta, pero la caída termina siendo muy llamativa, por así decirlo.
0: Allá insiste la U desde la derecha, el control y largo de Ancajima. Iba al cierre oportunamente Moquegua en el saque de manos. Damas y Fuentes siguiendo la toque. Y Kevin Ortega dice que es lateral para el conjunto visitante. Lateral para la U, el saque lateral te ha puesto donde ganan los que la ven. Allá va a sacar del costado la U. Devuelve Corso.
2: 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Una
5: y 57.
0: Se va moviendo Santa María, va a jugar para atrás. Ahí el balón para Romero ante la presión por parte de Angulo. Romero se la sacó de encima. Larga pelota arriba para dividir con Inga. El salto iba Montenegro. Lateral que le favorece a Moquegua. Saque lateral, solo los dos minutos, casi tres de este complemento. Allá va a llegar Montenegro. Se acerca también Mejía para recibir la pelota. Cerca lo tiene Di Benedetto. allá esperando la pelota está Lastre, la pelota vino, sin embargo para Mejía, aguanta Mejía de espaldas ante Di Benedetto, saca la pelota desde el fondo, otra vez la hubo, la quiere aguantar ahora Reina, pone fuerza Chipao, aguanta Chipao. El balón que se perdió fuera de la cancha, lateral para Universitario, finalmente dijo el asistente. Saque lateral para la U, son los 3 minutos del arranque el complemento.
1: Sí, hay modificaciones. ¿Dijo las modificaciones de Chancas?
3: No hubo. Estaban Lastre y Mejía a la altura de la zona técnica, pero no hubo modificaciones en Moqueo.
0: Allá buscando Di Benedetto. 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El balón le quedó ahora para la salida de Ancajima. Por el medio va buscando el balón Castillo. Ahí aparece Castillo, los mopos centrales. Reparte pelota Castillo. Juega sobre la derecha ahora para Ancajima. Controla Ancajima. Devuelve la pelota hacia Murrugarra. Ancajima va por el individual. Corta Masifuen. Físicamente impecable lo de Masifuen. Ahí sacó el balón por elevación. Murrugarra que devolvía. Ancajima la levantó también buscando a Reina. Saca desde el fondo ahora Enciso. No podía Castillo. Interviene German Zapata. Pelea con Murrugarra. La baja Castillo. Castillo levantó. El cambio de orientación quedó ahora para Inga. Universitario, aquí está Inga, engancha para adentro, se perfila Inga, le va a pegar, se desvía, aguanta Gazama en el área, el rebote Murrugarra, salta Murrugarra, vuelve Gazama con el giro, corta Enciso, no hay nada, dice el árbitro, cuando caía Secu Gazama, ahora abre la cancha Inga, se viene por izquierda Reina, engancha para afuera, Reina va a pasar, Reina en línea de fondo, Reina y el centro, saca de cabeza loca, la manda al córner, tiro de esquina, apunta la U sobre campo rival.
1: Y ya en el partido anterior frente a Nacional, el ingreso de Reina, algo mejoró con respecto a los primeros partidos donde realmente estaba en nada. Y ahora está mejor, ¿no? Está mejorando, aquí hizo la bicicleta, superó a su rival, sacó el centro, por supuesto, sin mirar. Y por eso que, bueno, un defensor se adelantó, sacó al tiro de esquina.
3: Y hay que apuntar que es el primer partido como titular de Brian Reina desde su llegada universitario a préstamo por parte de Belgrano, pero con opción de compra para lo que será la siguiente temporada.
0: El córner es de Dolo Neuro, bien Ángel, encuentra a Inca Farma y Mi Farma, vino al centro, arriba, sacó de cabeza. Ahora el futbolista
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1: ¿Belgrano es el que juega la final con River Plate?
3: Sí, por supuesto.
1: Salió Reina y llegó la final Belgrano.
0: Transmisión de RPP mañana desde la 1 de la tarde. Ahí al servicio de la pelota en el área, vino al centro, arriba, defiende Moquegua, la baja, ahora Murrugarra, por la derecha quiere trepar Ancajima, va Ancajima, la marca de Dávila, centro Ancajima, saca de cabeza Enciso. El complemento es del fondo de Chipao, el rebote lo va a tomar, ahora los atacantes. ¿Qué tiene Moquegua? El cambio que no fue bueno por parte de Zapata, se lamenta, ya picaba Lastre, ya aquí carga la U otra vez, insiste Reina, pasa Reina, va entre dos Reina, individual de Reina que viene a cambio, Inga por izquierda, se meten en área, ataca la U en el centro, cerró sin embargo Montenegro, balón al córner, tiro de esquina para la U.
1: Este es el Reina que queríamos ver, no el impostor que había estado en los primeros partidos, aquí se sacó la marca de dos, entró por el medio de los dos, los pasó y luego generó la habilitación por izquierda. Muy buen servicio a Inga que desperdició ahí la ocasión de ataque de Universitario de Deportes. Parece que sancionaron algo.
0: Sí, finalmente había rebotado en Inga. Desde el fondo sacará grados en el saque de meta, puesta total para ganar. Hay que creer, este complemento recién arranca. 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
0: Ahí la sacaba con los justo Ancajima. Vuelve a la carga Moquegua. Desde la izquierda con Angulo. Zapata que la peleaba. Ahí el balón le queda a Secu. Gazama quiere girar. Gazama pone el cuerpo delante. Gazama. Aguantan de la marca del defensor. Juega el balón por dentro. Se queja de un golpe el hombre de Moquegua. La pelota vino larga para pelear ahora. Desde el costado izquierdo Flores. Trepa Flores. Mete un enganche. Sacaba Gazama que la pide. Se acerca Reina por el medio. Va Reina. Lo movía. Sin embargo, ahora
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0: Otra vez Moquegua con Mejía. Perdía la pelota. Recupera Murrugarra. Insiste Castillo, ojo que el árbitro está paralizando la contra, como le sucedió, ¿no? En la Copa Libertadores, fue a Sudamericana en la que fue envuelto en polémica Kevin Ortega, cortando una contra en el final del partido.
3: Partido de Millonarios contra Sao Paulo. Partido que había ya así terminado el tiempo de compensación, los 5 minutos más, si no me equivoco, que había dado en ese partido. Cuando la pelota salía hacia el campo de Sao Paulo, Millonarios con una ventaja numérica, Kevin Ortega decidió cortar el partido. Generó bastantes reclamos en Colombia esa decisión de Kevin Ortega.
0: Bueno, y aquí le cortó un ataque a la U. para simplemente decirle al hombre de Moquegua que se levante.
1: Claro, lo que pasa es que Kevin dice que había un tiro de esquina a favor de Sao Paulo y dice se ejecuta y se acaba el partido. Pero hay un rebote que todavía continúa Sao Paulo en ataque y pierde la pelota. Y cuando pierde la pelota y estaba en situación de contragolpe, ahí termina el partido, ¿no? Entonces, claro, el reclamo de la gente de Colombia, porque hubiera terminado el partido en el primer ataque de Sao Paulo y no en el segundo. Bueno, dejó el segundo, ataca la U.
0: Allá la pelota larga iba buscando a Edison Flores. Cerraba Enciso, saque de arco para Moquegua. Vivimos 8 minutos del complemento por RBP. ¿Cómo van las apuestas? Diego, este complemento recién arranca y no hay goles en Moquegua.
3: A ver, Jaro, las apuestas en estos momentos nos indican que la victoria de Moquegua paga 4.75, el empate 2 veces lo ha apostado, el triunfo de Universitario 2.75. 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
0: Allá sacó de zurda grado la pelota por elevación. En el cielo de Moquegua, el pivoteo que vino de Mejilla para pelear.
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0: El fondo Santa María. El rebote lo toma por la derecha en Cajima. Devuelve con Murrugarra. Encuentra libre Murrugarra. Brian Reina. Y aquí cambia ritmo Reina a la marca Mejilla. Reina para encarar. Por la izquierda ahora aparece Inga. Mira el centro de Inga. La pelota que pegaba en Mejilla. Vuelve la carga Inga. El control es de Inga. Deja el balón por el medio donde se va sumando Castillo. Castillo de devolución para Inga. Ataca la U. Se viene Inga. Inga engancha para adentro. Aquí está Inga. Inga filtra pelota, devuelve Reina, buena para Inga para darle al arco, engancha Inga otra vez para adentro, Inga que caía, hizo un enganche de más, ya aquí pase la contra, nace la contra de Moquegua, la pelota de Angulo larga para Lastre, el taquito Santa María la deja viva, la cambia Angulo a la espalda de Corzo, llega por allí ahora para buscar Zapata, va Zapata para encarar, Zapata mete bicicleta, pasó, remato de zurda por arriba el remate. De Zapata en la contra que iniciaba Moquegua, saque de meta para el Universitario.
1: A ver, primera, daba la impresión que era la primera asociación por izquierda que tenía Inga con Reina, que para eso entiendo.
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1: Verticalidad. Y luego,
5: 2:05.
1: Moquegua, que iba al tacho, pero que le da el aliento Santa María, que trata de despejar de taco y le devuelve la pelota al jugador de Moquegua, que nuevamente inicia el ataque, ¿no? Ahí mal Santa María, estaba de espaldas, cómo va a lanzar un taco sin observar la posición de un compañero. Bueno, ataca la U.
0: Allá la busca Gazama en el salto otra vez. El rebote de Flores. Gazama se manda, Gazama. Volvió a ganar otra pelota Gazama. A mí me está gustando el partido de Gazama. En 10 minutos de complemento.
1: Bueno, comparado a lo que había ofrecido en los partidos anteriores, creo que a todos les tiene que gustar el partido de Gazama, porque está haciendo mucho más de lo que había sido casi inútil.
0: Si este fuera, ¿no?, su partido de presentación, ¿qué diría usted de Gazama?
1: Pero tampoco me convencería. Te diría que, bueno, amaga simplemente, ¿no? Pero hay que verlo, pues, en el desequilibrio individual. Un delantero tiene que tener desequilibrio individual, tiene que ganar en el juego aéreo, tiene que ganar en el uno contra uno, tiene que rematar al arco, no lo ha hecho. Entonces, todavía no me entusiasmo mucho, mi querido Harold.
3: Segundo partido como titular de Sekou Gazama. El único partido que tenía siendo parte del equipo inicialista de Universitario fue en la caída ante Coquimbo Unido por Copa Libertadores. En el penúltimo partido entonces del torneo de apertura, está jugando por primera vez como titular en la Liga 1.
1: Sí, con Coquimbo fue un desastre. Dejaba, tuvieron que sacar de inmediato.
0: Vamos a ver, habrá tiro libre, Sonly Mix, pégale fuerte con Sonly Mix. Veremos quién de la U se anima a rematar desde ahí. Grados ordena la barrera.
3: Está Edison Flores y cerca también Hugo Ancajima.
0: El Oreja y Ancajima.
1: La Oreja le pega bien.
0: Veremos si el Oreja tiene posibilidad de abrir las cuentas. Santa María también, ¿no? Se animó.
3: Sí, está cerca ahora Santa María con Edison Flores.
0: La orden de Ortega. Pasaron 12 minutos del complemento. 4 en la barrera. Será Edison Flores para el tiro libre. Flores le pegó. Y abrió la pelota. Saltaba grado la pelota. Se requita la acarició la Oreja. Con ese botín zurdo pegadito al poste izquierdo de grado. Se lamenta. El hombre de Universitario, será saque de meta. Saque de meta, apuesta total para ganar. Hay que creer.
1: Hasta ahora el hombre más peligroso de la U sigue siendo Flores. A pesar que no participa mucho en la asociación de ataque, Edison Flores, poco más parado, pero ha sido el hombre más participativo.
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1: Pero que ya estaba también custodiándolo.
0: Allá el rebote lo toma Castillo en la mitad de la cancha. Se anima Universitario. Vivimos el partido para RBP. Ahí el balón le quedó a Ancajima, engancha y se manda Ancajima, va al centro, llovió en el área, arriba para Gazama, muy pasado. Va a recoger sin problemas grados desde el fondo para el conjunto moquegüano. 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
0: Haya pedido una falta Gazama, quedó sentido. Ortega va paralizando el juego para que atiendan al futbolista de la U.
3: Sí, porque en esta oportunidad es Juan Diego Lojas quien impacta a Sekou Gazama cuando él estaba intentando internarse en el área desde el sector izquierdo. Y Lojas, cuando va a chocar con Gazama, llega a estirar el hombro izquierdo, prácticamente el codo es el que termina golpeando el pecho de Sekou Gazama. Por eso, en estos momentos, le están aplicando spray al atacante de Universitario de Deportes.
1: Hace rato que lo tienen ahí apuntado a Gazama, le están dando, ¿no? Aquí sí, no, levanta el codo, sí lo impacta, ¿no? El codo en la altura de... Sí, de la barriga, pues no sé si el pecho, me parece un poco más de la barriga, porque no es tan, es más alto Gazama. Y sí, si hubo falta del árbitro, no lo ha sancionado.
3: Lo han maltratado.
1: Sí, lo han maltratado, claro. Es que claro, él. Lo que pasa es que Gazama, no sé si por su manera de jugar, no sé, es un poco torpe, y cuando va la pelota a pelear una dividida, él atropella simplemente, ¿no? Pero había un hombre sentido también del cuadro de Moquegua, ¿no?
3: Era Lojas, que fue el que terminó chocando con Sekou Gazama.
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0: Bueno, muy adolorido. Ojo, van a llamar a alguien en el Universitario. Parece que han llamado a alguien. Ya nos va a contar Diego Figueroa. 14 minutos, el complemento desde el fondo grados. Tomar esa pelota, canta la barra Universitario en Moquegua. ¿Y cómo celebra la barra?
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3: Desde el inicio del segundo tiempo ya están trabajando, como indica el reglamento, hasta 5 futbolistas en Universitario. Quien se está acercando, aunque no está corriendo, pero se acerca hacia la zona técnica, es Martín Pérez Guedes. Así que posiblemente podríamos ver la segunda variante en el equipo crema.
0: Volvió Gazama a la cancha.
3: Ya está Sekou.
0: Perfecto entonces, pero como dura Sekou Gazama, tanto como las hojas y banda lubricante y el Presto Barba 3. Allá la maneja Universitario del fondo con Santa María. Alguien más llamaron de ahí, ya nos va a contar Diego Figueroa, porque habrá novedades en Universitario. Levantaron la pelota, la aguanta. ¿Cómo puede? Son Flores le chocó la pelota. Inga, aquí va la cobertura, cobró la falta Kevin Ortega. Cobró la falta, el tiro libre será para la U. Tiro libre para adentro a favor del equipo crema en 15 del segundo tiempo.
3: Y la pelota le terminó impactando en el rostro además a Edison Flores. Lojas fue sobre Edison Flores. Y ahí tal vez Ibles puede complementar la diferencia, porque a Gazama no lo hubieran movido así. Y como Flores es más menudo, terminó moviéndole y la pelota le cayó prácticamente en la oreja, a la oreja Flores.
1: La oreja Flores, no, bueno, parece que se vienen los dos interiores, ¿no? Parece que va a hacer el cambio de los dos interiores, tanto Perejedes como Concha. Yo no lo sacaría Reina, yo creo que Reina de lo mejor hasta el momento de Universitario de Deportes. Que podría salir sería de pronto el delantero Gazama, aunque bueno, vamos a ver si es que se anima. Y el otro, bueno, tendría que ser Murrugarra. Bueno, el tiro libre para la U.
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0: Universitario, tiro libre. 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Vamos a ver, frente a la pelota de la oreja, ya va al centro de Flores, esférico arriba. Salió grados con la mano, sacó la mano, la dejó viva. Allá levantó ese balón en la recuperación. Aparece otra vez el equipo crema. La salida por parte de César Inga, la bomba central, levantó el servicio. Inga la pone en el área, la baja en Cajima. Llega Reina para anticipar, cortó Mejía. Puso el cuerpo delante Mejía. De ahí recupera el conjunto local y arranca con Lastre, persigue Reina. El trabajo de Reina es desgaste. Ahí está Lastre, entrega para atrás, sale Eros Montenegro. Se va acomodando Moquegua en la salida del equipo local. 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
0: Allá se manda otra vez Chipao. El cambio fue de Dávila para que trepe del costado Lastre. Aguanta Lastre. Cerquita lo tiene. Ama la marca Inga. Sale de
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0: Enganchó para adentro. Machilla, la dejó cortita.
2: Dos. Libre y doce.
0: Allá el zurdo Dávila. Engancha entre la marcación de Murrugarra. Presionó y recuperó. Allá se viene Murrugarra. La dejó cortita para Reina. Empieza a moverse Flores. Reina enganchó de largo. Loja se iba al piso. Loja para cortar. Y falta clara del ex hombre de Garcilaso. Lo van a molestar, me parece también.
3: El capitán recibe la tarjeta amarilla, Juan Diego Lojas. Rápidamente Ortega le hizo una señal de acumulación de acciones a Lojas y por ello terminó recibiendo la tarjeta amarilla por la infracción sobre la zona de Occidente frente a Brian Reina.
1: No, es que la verdad es que después que lo atropelló a Sama, a Lojas, Lojas le ha apuntado la placa a todo, ¿no? Todo lo que se mueve arriba, y le ha estado dando, ha estado repartiendo, ¿no? Como cartas ha estado repartiendo. Y bueno, finalmente se ha ganado ya la tarjeta amarilla el defensor del cuadro de Moquegua.
0: Experiencia de Loja, ¿no? Porque si no se iba Brian Reina. 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Acciones detenidas. Llamaron a alguien también en Moquegua. Parece que empiezan a desfilar los cambios. Ya el calor sigue pegando. En cualquier momento tendremos minutos de rehidratación otra vez en este partido. La salida desde Universitario sobre la derecha. Juan Cajima levantó a Castillo, repartió pelota. Arriba quiere pelear nuevamente el equipo Crema. Aguanta de espalda Secuga. Sama va a habilitar la pelota larga para Flores. Aguantó Flores, le ganó la posición a Lojas. Flores le quedó para la derecha, de zurda se acomodó. Metió el servicio atrás Inga para darle como viene. Aguanta, sin embargo, Reina. Dejó para César Inga. Cerca lo tiene Brian Reina. Inga por individual, engancha Inga. Inga mete al centro la pelota. Arriba para Flores, saca de cabeza Lojas. Defienda Moquegua. Carga Universitario, jugará del costado en el saque lateral. Te ha puesto donde ganan los que la ven.
1: Otra vez un muy buen servicio con criterio de Gazama Flores, ¿no? Girando, observándolo. Ahí se toma un tiempo Gazama, pero lo está haciendo bastante bien, por lo menos en la habilitación. Pero me gustaría verlo definiendo a Gazama, porque esa es su posición natural, como un centro delantero. Ataca la U.
0: Ahí el lateral lo hicieron de nuevo. Anca Jima levanta Corso. Pasó Anca Jima por la derecha. Allá va Anca Jima al centro, cortado por Alonso Dávila, que hace el trabajo en ese costado izquierdo del ataque moquehuano. Será córner, tiro de esquina. Dolo Neuro, bien Ángel, por eso el córner se saca rápido y sin dolor.
1: Está mejor Universitario de Deportes, a esta altura del partido, más de 20 minutos. Está mejor Universitario de Deportes, está más cerca. No ha generado, digamos, tantas ocasiones de gol. No ha habido...
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0: Allá vendrá el córner de la U, Anca Jima, y al centro, arriba. Llegaba el centro pasado, no va a alcanzar nadie. Vuelve como puede Jesús Castillo, entrega el balón para atrás. Ahora con César Inga, se acomoda Inga, viene el centro, la pelota arriba, sale Grado para quedarse con la pelota. Aguantó muy bien el balón Grado, luego lanza con la mano, una pelota para que nazca la contra, y aquí se viene con el balón Zapata. Acompaña Lastre del otro lado, Angulo, se viene Zapata, Lastre para atrás, Zapata para encarar, cerca Lastre, atrás no lo vio. Ahí vuelve Zapata, mete al centro Zapata, pelota pasada, miró a la Lastre que estaba atrás, decidió, terminó mal Zapata. Será saque de arco para la U, saque de meta. Apuesta total para ganar. Ay, ¿qué crees?
1: Pero hace rato que le pasa eso a Moquegua. Es decir, hay desequilibrio individual por las bandas. Está jugando con tres delanteros. El centro delantero, que es Angulo, el número 11. En los costados Lastre y Zapata. Y esta vez el colombiano Zapato hizo el amague, lo superó a su rival y saca el centro, pero no tiene la precisión, no mira al compañero. Entonces la pelota finalmente le sale larga, desviada, y desperdicia una ocasión de ataque del cuadro de Moquegua, que se prepara variantes.
3: Sí, se preparan cambios en el equipo local. Ya está listo para ingresar Jefferson Collazos, camiseta número 90. Es un cambio de hombre por hombre, porque el que se retira es Brian Angulo. Y también va a renovar Jaime Serna el ataque, porque ya está el número 10, el paraguayo Nicolás Chávez. Camiseta número 10 para Nicolás Chávez. Terminó el cotejo para otro de los futbolistas importantes, Edgar Lastre.
0: Desde el fondo va a sacar Romero. Sacará para Universitario, viviendo el partido para RPP. 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
0: 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Jugamos ya 22 minutos de la etapa complementaria. 0 Moquegua, 0 para Universitario. Falta sobre Corso, el tiro libre será para la U. Que me cuenta de las cuotas, analista, a propósito de este 0-0 por ahora.
3: A ver, se vuelven a actualizar las cuotas, Harold, y en 68 minutos el triunfo de Moquegua paga 5.66, el empate 1.66, 3.45 de lo apostado, el triunfo de Universitario. 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
0: Metió otro atacante de Moquegua, el profesor Jaime César Serna, mientras tenemos el minuto de rehidratación en el partido. Ha replanteado el local y vamos a ver si la visita hace lo mismo, porque había jugadores calentando.
1: Sí, bueno, hay minuto de hidratación. Estamos viendo también a la gente de Virtud de Deportes un poco ya pasándole factura, ¿no?, el estado físico. Lo curioso es que en el partido contra Nacional yo vi ya que había jugadores agotados de la U, pero en los últimos 3 minutos el cuadro de Nacional se quedó sin marca. Y ahí es donde la Universidad de Deportes generó las más claras ocasiones de gol para ganar el partido. O sea, la U pudo haber ganado el partido frente a Nacional en el propio Montevideo, cuando daba la impresión que la U estaba mucho más desgastado físicamente. Pero claro, Nacional corrió tanto, se desgastó, que en los últimos minutos se quedó parado, se quedó sin marca. Pero lamentablemente para los intereses cremas no pudo anotar, y ahí está lo de Peregué, ¿no?, que frente al arco desperdició una ocasión imperdonable.
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1: Ahora está la próxima semana, juega ya con
3: Tolima, ¿no? Martes contra Tolima. Si Universitario gana, no importa por cuánta diferencia, pero si gana, está en los octavos de final de la Copa Libertadores. En caso de conseguir un empate o una derrota, necesitará que Nacional no pueda vencer a Coquimbo Unido en condición de local para ir, por supuesto, a la Copa Sudamericana.
1: A la Copa Sudamericana, porque no, claro, no le alcanzaría ya para clasificar a la siguiente etapa de la Copa Libertadores, pero creo que es el premio menor, ¿no? Yo creo que la U tiene la posibilidad de estar todavía en la segunda fase de la Copa Libertadores, que es el premio mayor, no como número uno, pero por lo menos igual, ¿no? Los dos primeros empiezan de cero la próxima fase, así que no hay problema en la ubicación. Bueno, hay cambios en la U.
3: Sí, se va a realizar entonces el segundo cambio en el conjunto de Universitario de Deportes. Ya está con el número 14, Paolo Reina, en el campo. Vuelve a aparecer tras mucho tiempo.
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3: Se retiró Jorge Murrugar. Es el segundo cambio en Universitario. Hay que precisar que finalmente no terminó saliendo Lastre. El que llegó a dejar el campo fue el 16, Alonso Dávila, para el ingreso de Nicolás Chávez en Club Deportivo Moquegua.
1: Claro, el paraguayo que era considerado de lo mejor, el equipo que ascendió, ¿no?,
3: la Liga 2 del año pasado.
1: La Liga 2 del año pasado, paraguayo, buen pie, pero va a jugar un poquito más retrasado acá, ¿no?, casi en la primera línea de volantes, porque sigue jugando con sus dos extremos y el centro delantero que tiene el cuadro de Moquegua, que ahora ha pasado a ser Collazos y ya no Ángulos.
0: Del fondo va a recoger Romero para Universitario. Nos quedan 20 minutos de partido a través de RPP. 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Allá la pelota la maneja Di Benedetto. Abre sobre el costado izquierdo ahora para César Inga. Se va moviendo a Paolo Reina. Recibe el balón Castillo. Devuelve para Inga una pelota exigida. El bote le favoreció a Inga. Se sacó muy bien al marcador de encima. Reina cortito con Inga. Reina que entró frío. No se pudo conectar con Inga. Están jugando casi a la izquierda. Vamos a ver la posición de Reina. Rara, ¿no?
1: Claro, claro. Bueno, no. Claro, es volante, pero más se recuesta a la izquierda. En el caso contra Nacional, el hombre que estaba más recostado a la izquierda, que en este caso era Jairo Concha, se centralizaba para de ahí ser el habilitador de los delanteros. No ha hecho esa función Reina, que es mucho más natural siempre como un extremo. Atacamos que igual.
0: Allá la pelota larga, llega por derecha ahora para buscar a Chávez, mete el centro Mejía, cruzaba, cortó Di Benedetto, cierra desde el fondo a una Inga, devolución del Castillo, 3 para César Inga. De zurda levantó el balón, larga pelota ahora para Secuga Sama, pivoteó bien, la quería buscar Flores, el balón termina fuera de la cancha, saque lateral que le favorece a Club Deportivo Moquegua. Saque lateral, te apuesto, donde ganan los que la ven. Se pone una bandera gigante en una de las tribunas populares donde está la barra de Universitario, que no para de alentar. ¿Y cómo celebra la barra?
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0: Que aquí carga Moquegua por izquierda. Masifuen llegó. A Masifuen se apoya. Llega para Nico Chávez. Chávez filtra. Masifuen es buena. Masifuen en el área. Masifuen la punteó. Masifuen. Y no encontró a nadie que siguiera la trayectoria. El balón la dejó correr. La debió pasar Romero. Saque de meta, puesta total para ganar. Hay que creer.
1: La idea era fantástica. Además, si fue porque tenía que atacar el espacio Collazos, pero no lo hizo. Ahora, dale estaba viendo, ¿no?, el dibujo táctico, porque parece que son tres delanteros. Está Collazos como centro delantero de los extremos. Sí,
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1: Y Chávez, que ha ingresado, se ha puesto detrás de ellos. Entonces uno podría pensar que es 4-2-3-1. Pero en realidad Chávez está en la volante más retrasado, sí como enganche, pero más retrasado de los dos jugadores que van ahora al medio, que Chipao y Mejía. Yo diría que es 4-2-1-3 el que juega el cuadro de Moquegua. De todas maneras, siendo, tratando de ser ofensivo, tratando de quitarle, lavarle un poco la cara, que en esto de segundo tiempo ha sido más favorable a la U.
0: Que juega desde el fondo el equipo crema a través de el futbolista Santa María. Levantó peleando Edison Flores. La quiere bajar de espaldas ahora. Arriba Collazo. Levantó Chávez por la derecha para Lastre. A la espalda de Di Benedetto. Lastre que enganchaba a Di Benedetto para el cierre. Pedió una mano. Pedió una mano. Señores, penal. Hay penal. Hay penal a favor de Moquegua. Levantaba Lastre con la mano Di Benedetto en su afán por sacarse al atacante de Moquegua. Metió la mano en el trayecto del balón y será penal a favor del local.
3: Y lo señala Kevin Ortega, que tras la intervención de Lastre, como bien describes, Harold, el servicio cruzado por parte de Chávez y Di Benedetto en el cruce, termina señalando Ortega que se lleva la pelota con el brazo. Se va a revisar seguro la jugada, pero Kevin Ortega no dudó en señalar él mismo el penal a favor del conjunto local.
1: No, y el que no dudó tampoco fue Lastre, ¿no? Y justamente te decía que Chávez no está en este sistema clásico de 4-2-3-1, es decir, en una línea con los dos extremos, el enganche. No, Chávez está jugando más atrasado que los dos extremos, y por eso que de su posición puede sacar el centro sin marca. No, o sea, ya es una indicación, por supuesto, del técnico, que está más adelantado que los dos volantes centralizados, que es el Chipao y Mejía, pero más atrasado que los dos extremos. Entonces, tiene una posición libre Chávez, y desde ahí saca el centro justamente para el extremo, en este caso derecho, de Lastre, y por ello que, bueno, gana.
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1: De Benedetto, la gente de la U sigue reclamando, no sé si lo llaman del VAR, pero, bueno, parece que de todos modos va a haber penal a favor de Moquegua.
0: Sí, aún no hay un llamado. La toma, pasa que la toma el estadio 25 de noviembre, para nosotros que estamos viendo la reiteración, para contarle a usted que está escuchando RPP, es bastante alejada.
3: Sí.
0: Está en el techo del estadio de la imagen. Entonces, para poder apreciar la mano, si es claro o no, de Di Benedetto, está complicado.
3: Sí, y porque la toma además da la impresión o genera la posibilidad de que le puede impactar incluso en el hombro, ¿no? Pero si no se tiene la imagen, no se puede tener clara esa postura. Por el momento se va a cobrar el penal. No hay cambio de decisión respecto a Kevin Ortega. Frente a la pelota ha quedado Jefferson Collazos.
0: Collazos frente a Romero, detrás de Romero la barra en el estadio de Universitario. Collazos frente a la pelota, busca a Club Deportivo Moquegua, falta de 15 minutos. A frente a Romero va Collazos. Collazo para darle, Jefferson Collazo le pegó, poste y afuera, poste y adentro, mejor dicho, pero adentro de la cancha esa pelota, llegó al poste y se ha salvado Universitario. No había adivinado Romero, ya ha desperdiciado la ocasión a Moquegua de ponerse adelante en el partido.
1: Y para nosotros todos, creo que los rezos de esos hinchas que estaban en la tribuna, lo que sería referencia al Estadio Nacional, en la tribuna sur, ¿no? Donde hay hinchas del Ministerio de Deportes, donde están las banderolas, parece que hicieron fuerza los rezos, porque la pelota, o soplaron en todo caso, porque la pelota chocó en el poste y no se metió, salió.
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1: A veces hay milagros.
0: Se vendrán cambios en Universitario. Ya nos cuenta Diego Figueroa, nos quedan 14 minutos del partido. 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
0: Cambio en la U, Diego.
3: Sí, y utiliza dos variantes en esta oportunidad. El técnico Héctor Cooper ingresó el 20, Alex Valera, y también el 99, Miguel Silveira. Migueliño, se va la U.
0: Ojo, la pelota en el área, caía Valera, se rebaló Valera, se tropezó Valera, no sé con qué. Cayó estrepitosamente en el área de Moquegua, ante el buen servicio. Por allí hacia el atacante de la U.
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0: Hizo su trabajo, lo trabó.
2: 2:27.
0: Lastre devuelve Chávez, Chávez por la derecha. Dejó para Eros Montenegro. Se anima el equipo moquehuano. Vivimos este complemento. Vivimos el complemento a través de RPP. 32 minutos de partido. 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Ahí el balón desde la izquierda buscando otra vez Moquegua. Se va animando Chipao. Chipao en la mitad del terreno, reparte pelota. Chipao levantó, cierra de cabeza a la U. Ahí devuelve Castillo. Hice el universitario con Migueliño. Otra vez con ahora Castillo. Levantó el balón a la espalda de todos. Trepa Valera a la marca Enciso. Valera en individual. Valera se va a animar. Le dieron espacio. Valera le pegó por abajo a Razán. De afuera. Probó Valera en la primera del partido para el 20. Saque de meta, ahora sí los cambios.
3: Sí, Valera ingresó con el número 20 en reemplazo de Seku Gasama. Terminó el partido para Seku Gasama. Por él ingresó Alex Valera. Y también dejó el campo Brian Reina. Ingresó Miguel Silveira. Los dos cambios en universitario. Repetimos, Valera por Seku Gasama. Silveira en lugar de Brian Reina.
1: Mira que te iba a decir que Reina era el mejor del partido, ¿eh? Pero no me preguntaste. Pero bueno, ya salió, vamos a ver cómo se acomoda Universitario de Deportes, va a la misma posición. Otro de los jugadores que ha tenido muy poca relevancia, ¿no? Y con muchos errores, Silveira. Pero bueno, vamos a ver cómo le va en este partido.
0: Ojo, la pelota en el área, para aguantar ahora, para girar Zapata, insiste Zapata, se quiere sacarse de hombros de dos hombres en el camino. Resacó esa pelota Inga, ahí quiere aguantar Edison Flores, se le fueron encima Flores. Hay retención, me parece, del hombre de Universitario. El tiro libre será para Club Deportivo Moquegua, que se recupera Flores. Que quedaba sentido allí. También al igual que Juan Diego Loja, que ya se pone de pie la experiencia siempre del central y capitán de Moquegua. 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Tiro libre moqueguano. La embestida del sur se anima. A falta de 10 minutos de partido tenemos 35. 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Le va a pegar Nicolás Chávez. Frente a la pelota al 10, allá vino al centro, pasado, no va a alcanzar nadie. Buena pelota, no atacaron el balón, llegaba Enciso a destiempo, saque de meta para la U.
1: Bueno, y Universitario de Deportes que ha sufrido, ¿no? Un penal en contra y que en esas cosas curiosas que tiene la física, ¿no? Hay que ver cómo le pega la pelota y la resistencia del poste. La pelota choca en el poste. Y casi
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1: La pelota y finalmente del área de la gente de Crema. La U, bueno, ha hecho modificaciones. Vamos a ver si. Porque estaba mejor la U que Moquegua. Ataca la U.
0: Se viene la U por izquierda. Aquí aparece Edison Flores. Se acomoda Flores, va a la oreja, mete el centro del área. Cabezazo que vino. La pelota le venía de frente. Intentó poner la cabeza a Pablo Reina. Ahí ya sale Grados. Desde la izquierda se anima. Nuevamente el equipo moquehuano. Le queda larga la cancha. Chávez la pide el pie. Ahí ya recibe el número 10. Va Chávez. Empieza a desprenderse Mejía. La pelota larga sobre la derecha. Ahora para Lastre. A ver si la baja. La controla Lastre. La bajó bien. A la marca Inga. Centro de Lastre en el área. El anticipo del Tano Di Benedetto. Se le tiró encima a Mejía. Y falta en ataque, me parece. Si la sanciona Ortega. Aunque dice que no hay nada. Choque casual. Hay saque lateral que le favorece a Moquegua. Saque de manos, alienta a la gente. Moquehuana quiere ganar el partido. Alienta la barra y ¿cómo celebra la barra?
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0: Ojo el centro otra vez en el área, defiende Universitario. Y va la carga con César Inga. Tenemos ya 36 minutos del complemento. Pablo Reina para avanzar, levanta una pelota para Alex Valera, pasó a la espalda, tira Montenegro, va al piso Montenegro, saque lateral para Universitario, estamos llegando a la parte final del partido, por ahora no hay goles en Moquegua.
1: Y ha cambiado los dos interiores, la U, ¿no? Finalmente, Paolo Reina Está jugando para el lado derecho, Pablo Reina está jugando para el lado izquierdo y Silveira está jugando para el lado derecho, ¿no? Han cambiado de posiciones porque, claro, Reina, Brian Reina estaba como interior por izquierda. Han cambiado, o sea, el mismo apellido, Reina, pero solamente han cambiado de nombre. Reina, Paolo, y haciendo un trabajo como interior, ¿no? No como lateral. Vamos a ver cómo le va al jugador de Melgar.
0: Allá juega César Inga, devolución cortita ahora para la aparición del Tano Di Benedetto. Se quiere animar Di Benedetto, campo rival. Levanta una pelota, me parece que está adelantado el oreja y luego la va a buscar. Aquí está Edison Flores.
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0: Estaba adelantado el oreja, desde el fondo sacará nuevamente el equipo moquehuano. Falta de 8 minutos. 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
0: Allá del fondo sacará Grados. ¿Quién es el jugador es por el partido para ti, Les Moscoso?
1: Me quedo con Reina, pero con Brian, ¿no? Con Brian Reina, el jugador de la U.
0: Para ti, analista, el jugador es por el partido.
3: Jesús Castillo.
0: Allá la pelota.
1: ¿Usted define? O José Luis.
0: ¿Quién me dijo?
1: Castillo, le dije.
3: Jesús Castillo.
0: Ah, ya, ok.
1: Acá ha elevado su nivel también, ¿no?
0: Sí, empezó a aparecer. Define, José Luis, ¿anima usted jugadores por el partido? Allá.
4: Castillo,
0: entonces, perfecto, el jugador que venció su límite es de Jesús Castillo, el jugador es por ahí, tu esfuerzo vale, allá la pelota desde el fondo para Aero Montenegro, se anima el conjunto de Moquegua que preparará dos modificaciones, cortita pelota de Mejía, últimos 7 minutos en Moquegua, 0 para Moquegua, 0 Universitario, viviendo el partido a través de RPP, hoy en Matute se define el torneo, Alianza Lima Chanca, no vas a vivir por RPP, ya nos cuenta productor desde qué hora está la transmisión con toda la previa,
3: desde las 8 live.
0: Desde las 8 de la noche entonces, en vivo a través de RPP, saca esa pelota Castillo, levanta largo ahora para buscar a presencia de Valera, cierra desde el fondo ahora a Lojas, abre por el costado para que trepe Lastre, sigue corriendo Lastre a la marca, Inga viene el centro de Lastre, pelota pasada.
1: Lo mismo.
0: Saque de arco.
1: Y te decía, no, Lastre y Zapata, ¿no? Los dos ganan en velocidad su posición, pero cuando van a sacar el centro lo hacen de muy mala manera. No tiene
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1: Asociarse justamente en la última jugada que alguien pueda definir. Ahí ha entrado Collazos en lugar de Angulo, pero la pelota le queda muy pasada, entonces por eso que no puede intervenir. Hay cambios en Moquegua.
3: Sí, ingresa con el número 6, Jimmy Jiménez, terminó el partido para Cristian Mejía. Y también ingresa Claudio Ramírez, camiseta número 14, dos volantes de nacionalidad peruana. En este caso, el que termina saliendo en el equipo local. Vamos a confirmar cuál es la última variante en el cuadro dirigido por Jaime Serna, pero ya están en el campo. Jimmy Jiménez, número 6, y Claudio Ramírez terminó yéndose. Jorman Zapata, la última variante en Club Deportivo Moquegua.
0: Bueno, cambio defensivo, ¿no? Sacó un atacante, metió un mediocampista.
1: Y bueno,
0: más labores de marca.
1: Mejía estaba jugando un poco más adelantado, pero cuando entró Chávez retrasó, jugando con Chipao en volante centralizado. Va a la misma posición.
2: Radio Marcansaya te informa la hora. 2:35.
1: Si va como extremo por derecha en la misma posición.
0: Falta sobre Ancajima, ya se pone de pie, pero ¿cómo dura Ancajima? 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Se animará Universitario. En 40 minutos del complemento, el partido no tiene goles. Se anima desde el fondo Corso, va a levantar un servicio. Corso, pelota pasada arriba. Golpe de cabeza defensivo. Aguanta Valera, se refiere zurdo Valera. Valera se la deja ahora para Reina. Se le pasó la pelota a Pablo Reina. Va alcanzando a César Inga desde la izquierda. Allá va Inga. Se acomoda César Inga. Quiere ir para adelante. Reina, la devolución. Engancha para adelante Reina. Reina la deja por el medio. Viva para Migueliño. Migueliño se va a animar. Individuales, Migueliño gira. Flone, Valera. Devolución para Migueliño. Saca desde el fondo. Otra vez ahora el equipo que bueno y no será contra, se quiere arrancar con Amasifuen a tira larga, Amasifuen lejos Corso, Amasifuen por abajo encuentra un pase ahora para que arranque con la pelota Collazo, Chávez la va a cambiar Chávez, el servicio afuera Fuera, impreciso, saque de arco. 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
0: Se nos va el partido, analista. Cuénteme cómo van las apuestas.
3: A ver, Harold, todavía puedes apostar y la victoria de Club Deportivo Moquegua paga 9 veces. Lo ha apostado el empate 1.23. La victoria de Universitario 6.66. 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
0: Vamos a quedar 3 minutos, todavía no dan el tiempo adicional de este partido, recordando que desde las 8 de la noche en Matute, Alianza Lima Chancas definen en la apertura, y lo vas a vivir como siempre por RPP. 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
0: Surge del fondo ahora con la pelota Lojas. Te vuelve por derecha para Montenegro.
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0: Por Romero, cabezazo. Contra el piso buscando a Masifuen. Quedó débil, agarró Romero. Se quedó con la pelota el número uno de la U.
1: Este es uno de los que ha jugado buen partido. Masifuen como lateral por izquierda. No logra conectar con mucha fuerza. Con golpe de cabeza. Bueno, exige al portero Romero. Piensa también que el portero Romero se estaba adelantando. Entonces trata más de colocarle la pelota. Ataca la U.
0: Se viene Inga, abrió la cancha ahora para Miguelinho. Anima por izquierda Miguelinho para desbordar. Engancha Miguelinho. Mete un servicio arriba. Quedó cortito. El defensivamente para la aparición es de Moquegua para sacar esa pelota. Cuando volvía más de Fuen, le tapa esa zona. Le hace la cobertura Jimmy Jiménez. Se prepararán cambios en Universitario. Falta de 2 minutos, Diego, ¿qué me cuenta?
3: El último del partido será de Universitario. Jugará unos minutos Jairo Concha. Camiseta 17 para Jairo Concha. Terminó el cotejo para Hugo Ancajima. Último cambio en la U.
0: Un cambio raro porque no necesariamente van a ocupar esa posición.
1: No sé si Inga va a esa posición o Reina va a esa posición, pero uno de los dos tiene que ir a lateral volante por derecha, ¿no? Porque estaba jugando a Kajima, porque Concha no va a ir como lateral volante, sino va a ser como volante interior, o en todo caso, como te decía, que en el partido contra Nacional, jugar un poquito más adelantado para ser el número 10. La tiene la pelota la U.
0: Allá levantaron esa pelota defensivamente, aparece Enciso a la cobertura de Moquegua. Se manda sobre la mitad de la cancha el giro para cortarle el avance, pero que igual mantenga la pelota Nicolás Chávez, que para el centro. Allá va Chávez, juega para atrás. La devolución le quedó en la salida por parte del guardameta Grados. Por derecha sale Juan Diego Lojas. Allá va a sacar Juan Diego Lojas desde el fondo. Levanta esa pelota Lojas, larga pelota a la espalda de Di Benedetto, que va a cerrar sin problemas. Y allá vendrá el rechazo del esférico de Di Benedetto. El juego le va a quedar a Edison Flores. La pelota le quedó en la devolución a Jairo, que debutó mal en el partido. Luego hay una falta aquí sobre el hombre de Club Deportivo Moquegua. Últimos segundos.
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0: ¿Cuánto más se adiciona en el estadio 25 de noviembre? Por ahora no hay goles.
1: Sí, y uno, a ver, uno de los que creo que ha tenido destacada actuación, no me gustó en el Sudamericano Sub-20, pero esa Masifuena. Creo que ha sido también de los más regulares del cuadro de Moquegua. Lastre también. En el segundo nivel, las pocas veces que ha tenido, ha superado a su rival, pero los centros fueron malos. Pero de todas maneras, creo que fue protagonista en estos ya 90 minutos que se han jugado el partido entre Moquegua y Universitario de Deportes, llegando ya a su etapa final. Hay tiempo de compensación, Diego.
3: 5 minutos más tendremos en el 25 de noviembre.

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1: Va a sacar desde el fondo el arquero Grados. Últimos 4 minutos. Mira su reloj el profesor Jaime Serna en la banca de Moquegua. Se acaba el partido, saca del fondo Grados. Allá sacó de zurda el ex arquero de Cristal. Aquí quiere pelear Aldo Corso. Se zambulló para despejar.
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1: Derecha para los Montenegro. Sale a apretar Jairo Concha. Lo choca Montenegro. Por ahí estaba cerca Jairo. Lateral que le favorece a Moquegua. Va a insistir el juego de manos para Lastre. Di Benedetto cerca. Lastre se la quiere mandar. Va al piso Di Benedetto para cerrar. Ahí saque lateral nuevamente para Moquegua. Y Di Benedetto que siguió metiendo la pelota en el área. En el campo, mejor dicho. Y el árbitro va a sancionar el lateral nuevamente mientras se acomoda Universitario. Ojo allí, le dice.
3: Si es que lanzaron la pelota dentro del campo, por ellos hace esa seña Kevin Ortega. Va a volver a repetirse el saque de costado. Eros Montenegro ejecutará para Moquegua.
4: La impresión de que Moquegua quiere empatarlo, ¿no? Ya el arquero también estaba haciendo tiempo y el técnico del cuadro de Moquegua viendo el reloj, diciéndole a sus jugadores que solamente faltan 2 minutos, que aguanten un poco más.
1: Allá vendrá el envío a defender Universitario. Di Benedetto pidió el saque de meta y se lo dieron. Saque de meta, último 2 minutos y medio. ¿Quién es el jugador es por ahí de este 0-0 para ti? Les Moscoso.
4: Sí, me cambié a Masi Fuen.
1: A Masi Fuen, estoy de acuerdo con el lateral izquierdo.
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1: Sobre campo de la U. Luego le pregunto a la
2: derecha.
1: Y 43. Recibe a Masi Fuen, persigue Migueliño. Choca y gana Masi Fuen. Raya final, mete a Masi Fuen, va al centro. Pelota pasada y otro centro muy pasado. Lastre que va a alcanzar desde el otro lado. Ahí aparece Lastre. Aguanta Edgar Lastre al piso Reina. ¿Quién es el jugador es por el partido para ti, Diego Figueroa?
3: Jesús Castillo.
1: Jesús Castillo, yo me voy a quedar con Nicolás Masi Fuen. El jugador que venció sus límites. 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Se nos va el partido, Moquegua.
4: No le pregunto a José Luis, porque si no empata 2-2.
1: Sí, sí, sí, ahí me complica la vida.
4: Va a tener que definir el operador.
1: Último 2 minutos.
4: Ha ido Reina como lateral volante por izquierda, ¿no? Tal como te decía, ¿no? Y seguramente Inga está como lateral volante por derecha.
1: Vamos a ver, el balón que no quedó en nada. Y será saque de meta otra vez mientras vuelve Paolo Reina. Ubicarse en zona ofensiva.
4: Ya faltando muy poco. Ha hecho muchas modificaciones en cuanto a rotación el cuadro de Universitario de Deportes, o sea, el técnico Cooper. Pero todavía yo te diría que no vemos algo diferente. ¿Ah? O sea, ha rotado, ha tratado de cambiarle de posición a muchos jugadores para ver si es que pueden sacar su máxima productividad. Pero todavía no hay que estar alabando todavía a Cooper. Algo que no se ve, no puede ser el resultado. Además, el partido lo pudo haber perdido Universitario de Deportes. Todavía tiene tiempo la U para ver si lo gana.
1: Allá la pelota por el medio. Se va animando Inga. Dejó para Jairo. Jairo Cabrió. Jairo Concha dejó para Paolo Reina. Domina Paolo Reina. A la marca Montenegro. Reina para pasar. Cortita para Jairo Concha. Allá se anima Jairo. Jairo la deja ahora por el medio, a mitad de la cancha, para Jesús Castillo para repartir balón. Allá abrió la cancha. El balón quedó cortito. Vuelve a encerrar en ese costado nuevamente Masi Fuen. Insistiendo otra vez el conjunto crema. Ya levanta el centro. Puede ser la última pelota para Valera. Le queda Reina en el área. Reina para atrás. Saca ese balón. Ahora anticipándose a todos Ramírez. Y va para la contra Lastre. Ya a ver si lo quiere ganar Moquegua. Se manda Lastre. Puede ser la última del partido. Lastre la cambia. Viene el servicio. Jugó de memoria Lastre. A la espalda de todos. Allá reventó Corso. Iba la carga Inga otra vez. Iba a ser la última. La aparición de César Inga por la derecha. Último 10 segundos. Devuelve Castillo otra vez para Inga. Si cambia el ritmo, puede ser de la acción. Migueliño se muestra sobre el costado. Allá va César Inga. Devuelve para Castillo. Castillo reparte para Valera, que no fue a buscarla. Cuando Kevin Ortega dice: hasta aquí llegamos, final del partido en el estadio 25 de noviembre. No se hicieron daño en esta penúltima fecha del campeonato. Club Deportivo Moquegua y Universitario, que empataron 0-0.
4: Sí, bueno, termina el partido. Bien lo pudo haber perdido Marca la U. Marcanzaya,
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4: No ingresó la pelota. Pero en el terreno de deportes yo te diría que en el resumen de los 90 minutos fue superior a Moquegua. No generó tampoco tantas ocasiones de gol. Ahora, lo que ha hecho Cooper, ya para terminar el comentario, es mover muchísimo a los jugadores de un extremo para otro. A ver, por ejemplo, Paolo Reina ingresó como interior. Ojo, ingresó como interior por izquierda y terminó jugando como lateral derecho, como lateral volante por izquierda. Lo de Inga, empezó como lateral volante por izquierda y terminó jugando como lateral volante por derecha. Entonces, muchas modificaciones en cuanto a rotación de los jugadores para tratar de ver cuál es su mayor productividad. Silveira también cambió una vez más de posición, empezó como interior, jugó un poco más adelantado. Concha, luego que ingresó en los pocos minutos, se fue como

0: interior por izquierda. Muchísimas rotaciones en cuanto a tratar de ver cuál es la mejor ubicación de los jugadores, pero me parece que todavía no los he encontrado. No hay asociación todavía entre el extremo, entre el lateral volante y el interior, que era la fortaleza de Fossati en Universitario de Deportes. Todavía Universitario de Deportes no llega en este segundo partido a llenar la vista, ¿no?, en el juego, así que tendrá que todavía trabajar mucho más el técnico Cooper, sobre todo para con miras a la definición de la Copa Libertadores, Jaro.
1: Sí, estaba claro que hoy el equipo iba a ser alterno, teniendo en cuenta la proximidad del próximo partido, la redundancia, el martes, transmisión de RBP desde el partido de Universitario en el cierre de su grupo, teniendo en cuenta las chances que tiene la U, ¿no? Pero
0: sí, claro, clarísimo.
1: Uno dice equipo alterno, entre comillas, porque terminan siendo muchos los nombres, parte del tricampeonato, algunos refuerzos que deberían estar para ser titulares, que hoy todavía no están a la par de lo que significa Universitario Deportes y lo que el hincha exige, ¿no? Este empate sabe a poco. Yo entiendo que la apertura está ya
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1: Sea Alianza en gran porcentaje y también Chancas detrás. La U tendrá que pelear el clausura, pero primero tiene el martes una...
0: Seguro, y ojo con este empate. Universitario Deportes, bueno, está a un punto de Melgar, sigue estando entre los cuatro mejores. No hay que olvidar que el acumulado va a servir muchísimo para la culminación del año, ¿no? En estos momentos la U está metiéndose, si fuese así, se está metiendo, ¿no?, en esa posibilidad de estar entre los cuatro mejores por el acumulado, pero ojo, falta todavía bastante, y sobre todo que los de arriba se van a ir distanciando de la U, ojo con eso, ¿no? Y finalmente te diría de que lo mejor hasta ahora de Cooper en Universitario de Deportes es que lo está tratando de ser, de meterlo a Gassama dentro de esa posibilidad de escoger, ¿no?, a jugadores, porque antes Gassama no servía ni siquiera para estar en una banca de suplentes, ¿no? Creo que podría ser lo mejor. No es que Gassama ya haya explotado, nos haya mostrado otra cara, que se convirtió en gran jugador. No. Ha mejorado con respecto a nada, que era lo que había ofrecido en los partidos anteriores, pero hasta el momento te diría que es lo mejor de Cooper, que tampoco no es suficiente.
1: Bueno, ya se retiran los futbolistas de la cancha. Universitario ha empatado con Moquegua 0-0. No es mala la campaña, Diego, del equipo de Jaime César Serra. Dicho sea de paso, el único técnico nacional. Bueno, el Coco Araujo se sumó también ahora en Juan Pablo II. Pero de que está desde el ascenso en este equipo. Y uno dice, con el plantel que tiene, porque no es un plantel numeroso como lo puede ser Cajamarca, aunque hay nombres mucho más grandes, por supuesto, en la escuadra norteña, como
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1: campeones en el torneo local. Hay muchos nombres nuevos aquí y está por encima incluso de Sporting Cristal el conjunto de Moquegua,
3: con 18 puntos en estos momentos, puesto número 11, no tan lejos, pero fuera de la zona de descenso. Supera a Cristal, supera a UTC, Sport Boys, a Juan Pablo II, a FC Cajamarca, Huancayo y Atlético Grau. Universitario se queda con 26 unidades en el cuarto puesto del torneo Apertura. Va a mantener ese casillero, al menos hasta el término de esta jornada. Y la U, que entre la Copa Libertadores y el Apertura, suma ya 5 partidos seguidos sin triunfos. Así que así termina este partido de la U, con algunos trabajos en el 25 de noviembre, antes del viaje a Tacna, para nuevamente estar en la capital.
0: Queda muy distanciado la U. Y si supongamos, más tarde, ni siquiera mañana, más tarde, gana Alianza. ¿A cuántos puntos estaría poniendo?
3: A 13,
0: o sea, ya la U. No, con 13.
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0: No lo va a alcanzar la U.
2: 2 y 50.
0: Así que Universitario de Deportes tiene que estar pensando solamente en el título del clausura, para estar jugando el playoff, ¿no? Porque así están las bases, ¿no? No necesariamente los que campeonan van a jugar entre ellos nada más. Así que complicado, la U va a tener, ya se le acortan un poco de opciones para participar en la Copa Libertadores de la próxima temporada. Así que bueno, ya vamos a ver. Incluso, también, si ganara Chancas hoy, que es complicado para Chancas, estaría quedando a 10 puntos de Chancas y de Alianza. No lo va a alcanzar con 10 puntos de un torneo para otro, no lo va a alcanzar. Así te digo, difícilmente. 13 puntos no lo va a alcanzar. 10, muy difícil que lo alcance, pero bueno, digamos que todavía podría estar en esas circunstancias Universitario de Deportes para que en el acumulado pueda pasarlo al Chancas o a Alianza Lima, ¿no? El último que creo que sí podría pasarlo en el acumulado para el próximo torneo sería Cinciano, pero los dos que están arriba me parece que ya sí es complicadísimo, ¿no?, para que lo pueda pasar. Y esto sería, salvo que tendría que hacer Chancas un torneo desastroso en el clausura, Chancas por el acumulado creo que también se va a meter en ese playoff, ¿eh? Así no campeón en el clausura, Chancas tiene muchísima posibilidad de meterse en el playoff, si es que no campeona Alianza también en el clausura. Estamos pensando, claro, estamos pensando que hoy va a campeonar va a ganar el torneo Alianza en la apertura, y si no lo gana en el clausura, yo creo que Chancas tiene muchísimas posibilidades de meterse en esos cuatro, ¿eh?, en esos playoffs, que al final del año siempre garantiza emoción.
1: Sí, lo que tendría que hacer es reforzarse igual, ¿no? Me parece que es un plantel corto.
0: Seguro, seguro.
1: Chancas, no por eso ha perdido los últimos tres partidos, creo que hay muchas cosas encima. La presión, el sentirse extraño en una zona donde no está acostumbrado a pelear. Es un plantel reducido también. Tiene, me parece, un 11 titular, pero que no lo ha movido el profe Pauleya en casi todo la apertura, salvo algunas suspensiones. Y los que entraban muy bien. Hoy no están siendo alternativas. Ayarza dejó anotar hace algunos partidos. Entonces, le pasó factura no ganar. Son 9 puntos que dejó pasar.
0: Sí, claro.
1: Son 9 puntos. Hoy, por lo menos, con 3 estaría, por supuesto, estaría mejor ubicado.
0: Claro, aunque 4 diría, porque la diferencia de goles siempre va a favorecer a Alianza Lima. O sea, hoy Alianza le lleva 3 puntos a Chancas, pero en realidad son 4. En realidad son 4. Porque empatando en puntaje,
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0: No le interesa, ¿no? Si es que empataran en puntaje, incluso en la última fecha, que es complicado. Pero bueno, no vamos a restarle opciones a Chancas hoy. Han jugado buenos partidos siempre cuando han venido a Lima, con una gran afluencia de público. Hoy tendrá aficionados, hinchas.
3: No, solamente hinchada local, hinchada de Alianza Lima. Disposición por la alta demanda de parte de los aficionados blanquiazules. Y bueno, los Chancas han señalado, Zoe Ganosa declaró, su gerente deportivo, que cuando vayan a Andahuaylas la decisión será la misma. Simplemente será la misma.
0: Le va a hacer lo mismo. No, bueno, Chancas puede llenar su estadio con Alianza, sí, ¿no? Seguramente. Y el hincha de Alianza Lima seguramente no se pondrá su camiseta simplemente cuando va al estadio, ¿no? Cuando vaya al estadio de Chancas, ¿no?
1: Pero pasa que hay un detalle, cuando van a provincia, los clubes ponen las entradas más caras para que los hinchas, es una taquilla impresionante, ¿no? Los hinchas de equipos que, como la U, Alianza, Cristal, y demás que irán seguramente a Andahuaylas, pero sin quejarse, ¿no? Porque si ya lo hiciste, tendrás que aguantar también la vuelta. Entiendo que Alianza está en su derecho de abrir las entradas solamente para sus hinchas, algo que, por ejemplo, en Conmebol no está permitido. En Conmebol, cuando hay partidos afuera, necesitas poner un número de entradas para los visitantes también. Pero sí, estoy de acuerdo. Hoy la primera chance, el gran favorito es Alianza. Incluso empatando en la última fecha tendría que ser marcadores abultados, raros para,
0: sí, muy complicado,
1: para que se dé a lo contrario.
0: Muy complicado. Yo creo que la derrota de Chancas en ADT, en Tarma, contra ADT, creo que ahí ya le cambia todo el panorama, ¿no? Y sobre todo la última victoria de Alianza Lima también, ¿no? En Cusco, con las circunstancias que ya seguramente hemos analizado en extenso, que debió ser expulsado Víncula por el tremendo codazo que no sé si lo vio el árbitro, simplemente la dejó pasar.
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0: Circunstancias que si le han acumulado a Alianza Lima le han dado esta oportunidad de alejarse del resto y alejarse también de Chancas ya en las últimas fechas.
1: Bueno, han empatado Moquegua y Universitario el martes, transmisión de RPP del Monumental. Ajá. Con el partido de la U en Copa Libertadores. El miércoles juega Cienciano, el jueves se juega la clasificación también Sporting Cristal en Paraguay.
0: Y yo estaré esperando la final de la Liga de Campeones.
1: La final de Champions la va a comentar Islef, me dice. Bueno, está esperando el llamado el próximo sábado, la final de la Champions. Pero hoy desde las 8 de la noche tenemos la cita a través de RPP. Y además en el YouTube de RPP también se va a habilitar la opción de poder escuchar el partido. Nos acaban de comunicar. Entre Alianza Lima y los Chancas, con todo el equipo de RPP desde Matute. Mañana desde las 11 de la mañana, bueno, minutos antes, con Sporting Cristal y ADT. E inmediatamente después de la final del fútbol argentino, también en RPP con River Plate y Belgrano de Córdoba. La programación completa, Inglés, para seguir viviendo el fútbol aquí en RPP. 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
0: Un abrazo, hay que seguir.
1: Nos vamos. Un gran abrazo para todos. De Diego Figueroa, Inglés Moscoso, José Luis Romero. Un gran abrazo para todos detrás como siempre, pendientes de las transmisiones de RPP. Que tengan muy buen sábado. Permiso.

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7: Radio Marca Ensaya, te informa la hora. Dos.
8: Y 58.
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7: Son las 3 y 2.
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8: El tenista peruano Ignacio Buse hizo historia al consagrarse campeón del ATP 500 de Hamburgo, tras vencer por 2-1 al estadounidense Tommy Paul. En sus primeras declaraciones agradeció el apoyo de los peruanos y afirmó que este título lo motiva a seguir creciendo en el circuito internacional.
9: Bueno, a toda la gente de Perú, veo muchas banderas. Muchas camisetas bien, ahí, blanco y rojo. Me emociona mucho, muchísimo.
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9: Cómo extraño Perú. Quiero estar en Perú ya. Pero sí, esto sigue. Que el sueño continúe. Y arriba Perú siempre. ¡Viva Perú!
8: En el programa Enfoque de los Sábados de RPP, Propuestas para Construir el País que Queremos, la ex ministra de Economía Mercedes Arao señaló que el país se encuentra muy fracturado por motivos políticos y por la desatención del Estado en varias regiones.
11: El tema de la identidad está fracturada, y yo diría muy fracturada por motivos políticos y porque también hay una desatención del Estado en muchas regiones. Hay mucho Estado que tiene recursos, por ejemplo, vamos a hablar con el caso de Moquegua, que tiene los recursos del canon y lo utiliza bien. Pero hay otros lugares donde hay canon y hay otros lugares donde no llega ni un sol.
8: El defensor amazónico Roger Rumrill afirmó que la ausencia del Estado en las zonas de frontera ha permitido que organizaciones criminales tomen el control de diversas actividades ilegales en la Amazonía. Advirtió que estas redes no solo dominan el tráfico de oro y cocaína, sino también el comercio ilegal de madera.
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10: la
12: grave,
10: hora.
12: Tres
13: y cinco.
14: Criminal, porque no solamente hoy en día el oro tiene un mayor precio que la cocaína. Los grupos criminales, entre ellos el Comando Vermelho, controlan el oro, la cocaína, el tráfico de madera, el tráfico de combustible y el tráfico humano. No hay Estado en este momento en las fronteras. El control está en manos de estos grupos criminales.
8: La candidata presidencial de Fuerza Popular, Keiko Fujimori, pausó sus actividades proselitistas en el interior del país para reunirse con su equipo de campaña y su plancha presidencial con el fin de afinar los detalles del debate técnico que se llevará a cabo mañana. Desde Chiclayo, el candidato presidencial de Juntos por el Perú, Roberto Sánchez, solicitó a la OMPE adoptar medidas que garanticen el sentido del voto de todos los peruanos durante el escrutinio del próximo 7 de junio.
12: un asunto excepcional, ¿no? Y que dentro de las normas como tal, yo creo que si va a agregar vigía, no complicando ni haciendo desorden en el momento mismo del conteo de votos, sino en los pasos previos, ¿no? Aún siendo excepcional, yo creo pues que ya está. Ellos han tomado su decisión. Que tomen todas las previsiones, ¿no es cierto? Para que se garantice absolutamente el sentido del voto de todos los peruanos.
8: El sacerdote español y comisario del Vaticano encargado de investigar y reparar los abusos cometidos por el disuelto sodalicio de Vida Cristiana pidió perdón a las comunidades afectadas por esta organización religiosa y junto a los cardenales peruanos se arrodilló ante las víctimas en una misa. En el plano deportivo, Moquegua y Universitario de Deportes empataron sin goles en partido correspondiente a la fecha 16 de la Liga 1. Faltan 19 días para el inicio de la fiesta del fútbol. 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
13: Temperaturas.
0: Amazonas registra 23 grados y por la noche se espera una temperatura de 21. Moquegua tiene 26 grados y para la noche se estima una temperatura de 19, mientras que Huancayo presenta 18 grados.
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7: Tres y siete.
8: Vamos a esta hora hasta la región Lambayeque. Rosa María Loro con la información.
17: ¿Qué tal? Buenas tardes, directo e indirecto. La Gerencia Regional de Salud en Lambayeque ha confirmado el primer caso de sarampión en una menor de 2 años que no completó su esquema de vacunación, señaló la subgerente regional de salud, Vanessa Ciapo. Escuchemos.
18: El primer caso confirmado de sarampión aquí en la región en una niña menor de 2 años y por la cual ha estado hospitalizada en el hospital Almanzor, pero que ya ha sido dado de alta hace unos 2-3 días, está estable, está tranquila en su domicilio. Por lo que me están reportando en toda la información es que no ha tenido el esquema completo de vacunación, ha solamente tenido vacunas de recién nacido nada más.
17: Vanessa Ciapo manifestó que si bien la menor ya ha sido dada de alta en el Hospital Almanzor Aguinaga Senjo de Salud, se ha dispuesto que se haga un cerco epidemiológico en el distrito de José Leonardo Ortiz, zona donde vive la menor, para descartar contagios de esta enfermedad. La funcionaria ha exhortado a los padres de familia a llevar a sus hijos de 1 año y 1 año y medio a los establecimientos de salud para recibir los refuerzos de la vacuna contra el sarampión y evitar así complicaciones con la salud de los menores. Desde Chiclayo, directo en directo, RPP.
8: Vamos a esta hora hasta Cajamarca, Joana Delgado con más información.
19: Gracias. Directo en directo. La Policía Nacional investiga el asesinato de un obrero de construcción civil identificado como Juan Manuel Ramos Castro, quien murió tras recibir 4 disparos. Esto ocurrió en el sector de Monte Grande, en la provincia de Jaén, región Cajamarca. El crimen ocurrió cuando la víctima llegaba a su vivienda ante la presencia de vecinos, niños y trabajadores que realizaban labores de pavimentación en la zona, según han confirmado para RPP fuentes policiales. De acuerdo con los testigos, el atacante llegó solo solo a bordo de una motocicleta Honda XR de color rojo y blanco y cubrió su rostro para evitar ser identificado. Luego descendió del vehículo y disparó en 4 oportunidades contra Ramos Castro, quien recibió impactos en la cabeza. Tras el ataque, el hombre amenazó a algunas personas que presenciaron el hecho y huyó del lugar con rumbo desconocido. Familiares y vecinos auxiliaron al obrero y lo trasladaron al Hospital General de Jaén. Sin embargo, los médicos confirmaron su fallecimiento debido a la gravedad de sus heridas. Posteriormente, agentes del Departamento de Investigación Criminal llegaron a la escena del crimen y hallaron varios casquillos de bala durante las diligencias policiales. El Ministerio Público dispuso la necropsia de ley antes de entregar el cuerpo a sus familiares. Desde la región Cajamarca, directo en directo, RPP.
8: Vamos ahora hasta el Cusco. Paula Fernández tiene más información.
13: Buenas tardes, directo en directo. La ciudadana estadounidense Brittany Nicole, de 33 años, llegó a Cusco para hacer turismo acompañada
10: de
13: un perro de raza husky. Sin embargo, se presentó una denuncia por su desaparición, ya que el último contacto que se tuvo con ella fue el 1 de febrero. La Policía Nacional activó los protocolos de búsqueda y colocó la alerta a nivel nacional. El caso fue comunicado a todas las comisarías y unidades policiales de la región policial del Cusco para ampliar el rastreo. Según la alerta, Brittany fue vista por última vez en el distrito de Cusco, en el centro histórico. Mide 1,65 m, es de tez blanca, cabello castaño y con textura delgada. La Comisaría de Turismo de Cusco coordina el caso con la Dirección contra la Trata de Personas y Tráfico Ilícito de Inmigrantes y la División de Investigación y Búsqueda de Personas Desaparecidas. La policía pidió que cualquier información sobre su paradero se reporte a la línea gratuita 105 o a la dependencia policial más cercana. Desde Cusco, directo en directo, RPT.
8: A esta hora, más información con nuestro corresponsal Vicely Zarzosa.
20: Hola, ¿qué tal? Directo en directo, se dispuso de una investigación luego de conocerse que trabajadores de la Corte Superior de Justicia de Santa presuntamente abandonaron sus funciones para acudir a una cevichería durante horario laboral en el distrito de Chimbote, en la región Ancash, informó la presidenta de la entidad judicial María Luisa Apaza Panuera. Según indicó la magistrada, se solicitó de manera inmediata los informes correspondientes a la gerencia de administración distrital. Asimismo, se dispuso que la Secretaría Técnica de los Procedimientos Administrativos Disciplinarios realice las investigaciones necesarias para esclarecer lo ocurrido y determinar las responsabilidades que correspondan. Finalmente, la titular de la institución judicial dijo que, de corroborarse alguna conducta funcional irregular, se adoptarán las medidas administrativas y disciplinarias contra los servidores que resulten responsables del presunto incumplimiento de sus labores. Desde Ancash, directo e indirecto, RPP.
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0: llegan los chistosos. Con esta extraordinaria salsa de la morsa de la salsa, nuestro querido Oscar de León. Oye, inacabable, Oscar de León.
1: Capo de capos.
0: Siempre joven, capo de capo. Una salsa realmente demasiado pegajosa. Se te pone los pies solos con la música de Oscar de León. Sabroso, mi amor.
1: Venezuela para el mundo.
0: Así es. Señoras y señores, ya estamos aquí, tus amigos de Los Chistosos, con el extraordinario Daniel Marquina. ¿Cómo estás, Daniel?
1: ¿Cómo estás, Hernán? Son las 4 de la tarde con 9 minutos. Bienvenidos a la multiplataforma de RPP. Bienvenidos a esta hora de vacilón que se llama Los Chistosos.
0: Chisterita, linda.
1: La primicia, Lalo. 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
0: El 11
2: vaya.
0: De junio comienza el mundial de fútbol. México está en Canadá.
1: ¿Cómo?
0: México está en Canadá. Así es.
1: ¿Cómo? ¿Una vez más?
0: México, Estados Unidos, Canadá.
1: Ah, ya.
0: Así es, Chisterita. Y primicia calentita, en el debut juega México. Nadie la sabe.
1: Ah, claro, claro. Arranca en México y debuta México. Muy amable el Lalo, ¿eh?
0: Así es, Chisterita. Otra primicia. Primicia calentita, nadie la sabe. Universitario. Bueno, sacó un resultado que lo mantiene vivo. Empate de visita al Nacional de Uruguay. Vamos a conversar, querido. Estamos con nuestro queridísimo Julito Merengue. Julito, ¿cómo está, querido Julio?
3: ¿Cómo están, amigos? ¿Cómo están, amigos de RPP? ¿Cómo están, amigos de Los Chistosos? Y la primicia que traigo para los hinchas de Universitario de Deportes es que estamos, atención, amigos, rueda la gordita, estamos nada más y nada menos que con el maestro Cooper. Muy buenas tardes, todo el Perú lo escucha a través de RPP y Los Chistosos. Lo escuchamos, maestro Cooper.
4: Pues hola, ¿cómo está? Qué gusto conocerlo. Bueno, yo lo primero que tengo que decir que yo no estoy contento con el resultado de anoche. Porque yo quería ganar. Yo quería ganar porque es que yo soy un técnico ganador. No sé si usted está informado que yo entrené al Valencia y disputé dos.
3: Sí, claro que sí, claro que sí. La dos la perdió.
4: Bueno, pero estuve ahí.
3: Sí, claro que sí, claro que sí.
4: A un paso de ganar. Y no sé si están informados que yo entrené al fenómeno. A Ronaldo Nazario.
3: Ah, pensé que había entrenado a Macanaki.
4: No. A Ronaldo Nazario.
3: A Ronaldo Nazario.
4: No sé si están enterados de eso.
3: Sí, claro, ahora por eso le hemos brindado un Nazario. Nazario Valera.
4: Sí, pero este Nazario no mete una. No. Y ayer.
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4: ¿Vieron la jugada de Pereguero?
3: Sí, es exactamente lo que queremos preguntarle, don Héctor. ¿Qué pasó en la jugada de Pereguero? Porque hace un buen desborde, ¿cómo se llama? Gazama. Gazama Pelé y lo deja solo frente al arco. ¿Y qué pasó? ¿Qué pasó? ¿Qué sucedió?
4: Bueno, esa jugada la ensayamos. No, esa jugada la ensayamos.
3: Es adrede. Atención, exclusivo para Los Chistosos. Bueno, lo de Pérez, ¿qué es esa adrede?
4: Mira, yo siempre le pongo mucho énfasis a la parte defensiva. Cuando defiende bien, tiene mucha posibilidad de improvisar para el ataque. Y cuando viene la contra, dije, ataquemos por aquí, Gazama, vos le tocás la pelota y que quede solo. Y cuando te quedas solo, tenés que hacer un blooper, así adrede, ¿no? Tenés que hacerlo adrede.
3: Practicaron las fallas, señores.
4: ¿Para qué? Para que ese blooper se viralice, porque necesitamos exposición. Necesitamos exposición. Por eso hicimos, fallamos a propósito, adrede.
3: Con razón, el mundo entero se está riendo de esa jugada, pero ya sí lograron su objetivo. Está viralizada, señores.
4: El Cóndor Mendoza, el jugador de su selección, se hizo famoso. ¿Por qué se hizo famoso? ¿Por los goles que hizo? No, por el gol que no hizo.
3: Ahí está el pensamiento de un técnico con recorrido, un técnico que viene de entrenar a los mejores equipos.
4: Sí, no solo hay que pensar en el fútbol, hay que pensar también en el marketing.
3: Muy bien.
4: Vivimos de los auspiciadores.
3: Muy bien, profesor, le agradecemos
4: vivimos
3: mucho.
4: De la merluza, como dice.
3: Sí, a mí me encanta, me fascina y me aloca la merluza. Profesor, partido que viene, Universitario logra el triunfo y ya, pasa a la siguiente etapa de la Copa.
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4: El próximo partido nos toca en Tolima y en Lima.
3: Entonces, de todas maneras, vas a estar en la cima.
4: Vamos a estar en la cima.
3: Y bueno, yo
4: les prometo una victoria. Es más, creo que vamos a golear a Tolima.
3: Atención, exclusivo.
4: ¿Por qué lo digo con tanta seguridad? porque soy un técnico, yo soy el trotamundo, yo he estado en toda parte del mundo, he entrenado a Siria. ¿Están enterados que yo entrené a Siria?
3: Sí, sí, ya nos han contado, sí.
4: Yo disputé dos finales de Champions League con Valencia.
3: Lo he vuelto a decir, señor.
4: He entrenado a Nazario. No sé si están enterados de eso.
3: Sí, sabemos todos sus pergaminos, don Héctor.
4: No es por tirarme flores, pero yo estoy en otro nivel como técnico.
3: Pero tendría que demostrarlo, señor. Tendría que demostrarlo.
4: Lo he demostrado ayer. Lo he demostrado ayer. ¿Cómo no ha visto el partido? ¿No ha visto el partido? Tarzán Riveros. Soy tan bueno como técnico, jugó bien.
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4: Gazama, que nadie le tenía.
5: 3:20.
4: Esa es la mano del técnico.
3: Pelé Gazama, ahora le dicen Pelé Gazama.
4: Es que yo he entrenado a Ronaldo.
3: Otra vez.
4: Fenómeno, a Ronaldo Nazar.
3: Ah, la sigue con la misma cantaleta.
4: Y a Gazama yo lo veo con la misma característica de fenómeno de Nazario.
3: Atención, ese es
4: el. Si no, no.
3: Bueno. Bueno, señor, entonces, ¿está confiado en lo que viene con Universitario?
4: Sí, claro que sí. Yo creo que ayer ganábamos de todas maneras. ¿Y sabe qué? Hay que reconocer que nos hizo falta el Tunche Rivera.
3: Ah, pensé que iba a decir que les hizo falta el Puma Carranza, porque les trae la buena vibra.
4: No, el Tunche Rivera.
3: El Tunche Rivera.
4: Lo juro, de la ira, porque no anotábamos, me daba ganas de patear la camiseta, pero no lo hice.
3: Bueno.
4: No, el Puma Carranza está prohibido ya venir a sus estas de motivación, no sé, pero no.
3: El Puma no vuelve a entrar al Estadio Crema, atención.
4: Que no motiva nada. Desmotiva, va bien.
3: Profesor,
4: bueno, acá, muchas gracias.
3: Acá hay una pregunta que tiene la gente del público que dice, ¿es cierto que usted también entrenó a Ben Hur para su primera carrera de caballos?
4: Bueno, sí, anoche estaba contento la hinchada que nos acompañó a Uruguay. Me levantaba el pulgar y decía, buena abuelito del juego de calamar. Bueno, buena tío Caníbal Torres. O sea, bueno.
3: Bueno, don Héctor Cooper, en exclusiva de Los Chistosos, estuvo aquí, amigos de RPP.
0: Así es, pausa y regresamos.
3: Ya regresamos. Tranquilo, señor.

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1: 3:21.
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0: Y bien, muy buenas tardes, amigos. Y los chistosos, soy Fernando Carvalho.
1: Don Fernando, qué honor.
0: Estamos aquí en Enfoque de los Jueves, en los chistosos. Ampliación de los Jueves en los chistosos. Bueno, todos hemos visto estas imágenes donde el alcalde de Surco, el señor Techito Bruce, bueno, usando una pistola eléctrica contra su asesor.
1: Sí, estuvo probando un famoso teaser. Que la pistola eléctrica y el
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1: en viral.
0: Sí, viralizó. Bueno, hay muchas muestras de rechazo, ¿no? Y se han solidarizado con este señor, que no es el asesor, creo que es el gerente municipal. Y ya lo tenemos aquí al señor Arturo Bobobio. Al señor Arturo Bobobio.
3: Hola,
0: ¿cómo está? Bienvenido a... está temblando, todavía está temblando, señor.
3: Sí, estoy un poco tembleque, mi brother. ¿Cómo estás?
0: Señor Bobobio, bueno, ¿cómo estoy?
3: Don Carvalho, gusto.
0: ¿Cómo están todos los peruanos indignados por esta situación? ¿Qué pasó?
3: Cuéntame. No, primero que nada, agradecerte la invitación. Y bueno, mi nombre, o sea, mi real puesto es asesor de prueba y error, ¿no? Ese es mi chamba, ¿no?
0: Asesor de prueba y error, primera vez que escucho ese cargo.
3: Sí, es un cargo nuevo que junto con mi alcalde, mi líder, el máximo número uno, Techito, te quiero mucho. Bueno, me lo puso para siempre estar probando...
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4: Y 28.
3: Las armas no letales que tiene el municipio de Surco.
0: Así es, justamente hace pocos días presentó pues las nuevas armas no letales para la municipalidad, bueno, la adquisición de armas no letales. Pero ¿cómo va a ser, va a probar un aparato como este con usted, que es su brazo derecho? ¿Le ha podido pasar algo malo, señor?
3: No, lo que pasa es que él primero me dijo, oye, Bobogio, para que recibas. Entonces le dije, ya, bacán, y no sabía que iba a recibir una descarga, pero al final, por algo, pues, yo soy conocido ahí en la municipalidad como Bruce Willis, ¿no?
0: ¿Bruce Willis por qué?
3: Pues yo soy duro de matar.
0: ¡Duro de matar! Y encima con ese cuerpito, oiga, y estoy flaquito, y vimos la descarga que le dio, vimos que prácticamente convulsionó. Pero no le dolió.
3: No, me hizo unas cosquillas nomás. O sea, mira, si bien es cierto, me caigo, convulsiono, pero no duele.
0: ¿No duele?
3: No. Claro. Llamaron a emergencia, todo.
0: Llamaron a la emergencia,
3: sí,
0: pero no le dolió.
3: No, es como una cosquilla, ¿no?
0: Cuando el doctor lo revisó a usted que le dijo, no me duele nada.
3: No me duele nada, ¿no? Aparte, al toque probé a ver si era rápido, porque lo mismo le pasó a Flash. Y después se volvió rápido, ¿no?
0: Claro.
3: Pero no,
0: claro,
3: no, igual sí. Sigo lento.
0: Ah, muy bien. ¿Cuántos watts de potencia le cayó ayer?
3: ¿Watts? No, ya no venden ese jugo ya. Pero sí, no sé, debe haber sido varios, pues, ¿no? Pero sí, es un cosquilleo, por favor. No hagan tan grande el asunto, ¿no? Fue un cosquilleo, ¿no? Además, por ejemplo, a mí ya me están, por ejemplo, lo que viene a continuación, ¿no? En mi chamba, ¿no? Justo el alcalde quiere comprar unas cachiporras para los serenazgos,
0: ¿ya?
3: Forradas en cuero.
0: ¿Y?
3: Entonces yo ya me metí, me voy a disfrazar de ambulante.
0: ¿Ya?
3: Y cuatro serenazgos me van a reventar a palazos en toda la cabeza.
0: ¿En toda la cabeza,
3: sí,
0: señor?
3: Sí, claro. Entonces, pero normal, pues esa vaina no duele tampoco. No,
0: ¿cómo no va a doler, señor? ¿Usted no sabe lo que es un cachiporrazo?
3: No,
0: le puede partir como coco la cabeza y usted dice y se va a prestar para eso. ¿Qué más viene?
3: También,
0: o sea, usted es un cabeza dura.
3: No, tampoco.
0: Los cachiporrazos.
3: No, tampoco me vacilen, ¿no? Pues es parte del chamba, la chamba asesor prueba y errores en mi chamba.
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0: Gas pimienta.
3: Entonces me voy a disfrazar de fumón.
0: ¿Ya?
3: Y cuatro serenados me tiran gas pimienta también todos los ojos, ¿no?
0: Y todo lo que le puede causar que le eche gas pimienta.
3: Pero no arde. O sea,
0: ¿cómo que no arde?
3: Un poco de colirio y ya se te va. Sí, pasa el toque.
0: Lo siento, señor, pero ¿sabe qué? Todos lo han visto como un abuso de autoridad del alcalde de Surco.
3: No piensen en esa vaina tampoco, ¿no? Pero mira, lo que no sabe la gente es que... No, el alcalde es un tipo que siempre está probando...
0: Pero se ve claramente que apuntó, no sé por qué, se dirigía mirando a su zona sur.
3: No, yo le había dicho que me tire en la espalda y apuntó al que dejé, ¿no? Pero bueno, es, no, igual no, no dolió, pues es un cosquilleo. Lo que sí se viene de todas maneras es, bueno, el alcalde ya tiene 10 Rottweiler, ¿no?
0: Los que, ¿cómo que 10 Rottweiler? ¿Qué van a hacer con los Rottweiler?
3: 10 Rottweiler, entonces, ¿qué va a hacer? Que yo me disfrazo de choro y me meto en una casa.
0: ¿Ya?
3: Y cuando caigo, los Rottweiler me esperan y me muerden los 10, ¿no?
0: O sea, usted sube a correlear, saca sí, claro, ropa, o sea, cae y los Rottweiler...
3: Y ahí están los Rottweiler para ver cuáles son los más bravos y esos se quedan contratados.
0: Eso se queda para hacer edad.
3: Por supuesto.
0: Sí, no tiene temor que los perros le arranquen.
3: No, es que es una cuestión de control de calidad, pues, ¿no?
0: Control de calidad.
3: Control de calidad. Aparte, el perro no muere tan fuerte, ¿no?
0: No, o sea, ¿cómo que no muere algún Rottweiler? Usted sabe, usted... ¿Y le dan algún bono por hacer todas esas pruebas con usted?
3: ¿Ah? No, es parte de la chamba, pues, ¿no?
0: Claro,
3: pues
0: es parte de la chamba. Los que nos siguen en la televisión, nos estamos mostrando el video.
3: Sí, no lo hagan tan grande.
0: El señor
3: tampoco.
0: Bruce se ríe, se mata de risa como que fuera algo gracioso.
3: No lo hagan tan grande tampoco, porque aparte es parte del trabajo. Es un cojilleo. Yo sentí un cojilleo, pues, ¿no? Le mando un saludo al alcalde, el tío Lucas.
0: Bueno, muchas gracias, muchísimas gracias,
3: no,
0: señor
3: Fernando.
0: Señor Bobobio, ¿no?
3: Sí, mi nombre es Bobobio.
0: Arturo Bobobio. Bueno, ya sé por qué lleva ese apellido.
3: Más bien, sí.
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0: Así nomás.
3: Sí, si no, no hay problema. Si me electrocuto, no pasa nada.
0: Ah, doctor. Usted puede meterse a un lago lleno de anguilas. Y no
3: pasa nada. Lo que yo cuando me aburro, meto la lengua en el enchufe.
0: ¿Y el enchufe?
3: Sí, claro.
0: Mire, qué bien. Por razón usted le dice Bruce Willis, duro de matar. Muchísimas gracias, señor Bobobio. Nos vamos a una pausa y volvemos con un invitado especial.
3: Sí, atención, prepárense, porque ahora en Los Chistosos viene un bloque musical, porque en breve, en vivo, Clavito y su chela.
5: Regresamos.

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2: El tenista peruano Ignacio Buse hizo historia al consagrarse campeón del ATP 500 de Hamburgo tras vencer por 2-1 al estadounidense Tommy Paul. En sus primeras declaraciones expresó su
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2: Y aseguró que sueña con regresar pronto al país,
4: destacando y 35.
2: Que representa un impulso para seguir creciendo en el circuito mundial. La Policía Nacional capturó a los sospechosos del asesinato del alcalde del distrito de 26 de octubre en la región Piura, Víctor Hugo Febre. Los restos del suboficial de la policía, Aldair Solís, quien murió durante un operativo de interdicción contra el tráfico ilícito de drogas en el Braem, arribaron a la región Junín y fueron trasladados a la provincia de Concepción, su ciudad natal. Universitario de Deportes rescató un punto al igualar sin goles con Deportivo Moquegua en partido correspondiente a la fecha 16 de la Liga 1. RPP te recuerda, desobedecer las indicaciones que ordena el efectivo de la Policía Nacional asignado al control del tránsito es una infracción muy grave, sancionada con 660 soles de multa. Faltan 15 días para la segunda vuelta de las elecciones presidenciales 2026.
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6: Chiclayo registra 24 grados y por la noche se espera una temperatura de 22. Puerto Maldonado tiene 25 grados y para la noche se estima una temperatura de 19, mientras que Huancavelica presenta 12 grados.
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